0: Es la música de los campeones del Valle, esto que se llama El Manicero.
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2: 21 de mayo de 1920, asesinan a don Venustiano Carranza Garza, que rindió protesta como presidente de México el 1 de mayo de 1917. 21 de mayo, día del Politécnico. 21 de mayo de 1968, fallece el doctor japonés Octavio Kazuza Yasuhara. 22 de mayo de 1802, fallece el general Mariano Escobedo, héroe de la República. 22 de mayo del 2012, se enciende el transmisor en FM 96.1, La Jefa, a las 19 horas con 4 minutos en el programa La Polilla Musical. 23 de mayo, Día del Estudiante, conmemoración al movimiento estudiantil de 1929, donde la Universidad Nacional adquirió su autonomía. 23 de mayo, Día Mundial de los Medios de Comunicación. 23 de mayo de 1930, fallece el señor Pompeyo Valles Vaca, expresidente municipal. 23 de mayo de 1956, nace el rotulista y discípulo de Peralta y vendedor de asaderos con tortilla de harina en los chihuahuenses. De 1970 a 2021, Manuel Cázares Holguín, conocido como Meni Cázares. 23 de mayo del 2009, fallece Manuel Rentería Delgado, pionero del sonido local del estadio de béisbol de la Ciudad Deportiva. 24 de mayo de 1919, fallece el poeta, escritor mexicano, Amado Ruiz de Nervo y Ordaz, mejor conocido como Amado Nervo. 25 de mayo de 1911, renuncia el dictador general Porfirio Díaz Mori. 25 de mayo, Día del Contador. 25 de mayo de 2012, fallece la señora Josefina Ramírez Soto, mejor conocida como la China Rentería. 25 de mayo de 2012, primera transmisión de béisbol en FM 96.1, La Jefa. 25 de mayo de 2013, fallece el beisbolero Wenceslao Reyes Flores, conocido como Wencis Reyes. 26 de mayo de 1955, nace el camarguense Antonio Pastrana Núñez, conocido como el Chapito Pastrana, técnico en urgencias médicas desde el 15 de mayo de 1955. 90 del Hospital General. 26 de mayo de 2002 y 2013, no se olvidan, remontadas del equipo América en la final contra Necaxa y Cruz Azul respectivamente. 27 de mayo del 2009, fallece el beisbolero de nivel regional Ricardo Calo Natividad Lerma. 28 de mayo, Día Internacional de la Hamburguesa, celebración que honra uno de los platillos más emblemáticos del mundo. 29 de mayo de 1966, es inaugurado el Estadio Azteca a las 12 de día, siendo el más grande de México, el más grande de América y el octavo del mundo. 29 de mayo de 2003, fallece la maestra Socorro Armendáriz de Porras. 29 de mayo del 2015, fallece el chihuahuense periodista, musicólogo, el historiador musical Jaime Almeida Pérez. 30 de mayo del 2004, fallece la señorita Alicia Torres, conocida como la tía Lichita. 31 de mayo, Día Mundial de No Fumar. 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

minutos ya a las 6:05. Saludos a mi compa el Cepi Hernández, hombre, mi compa el Cepi. Allá mi compa Juanito, Y nos vamos con la sombra, cierren esta versión de la Yambalaya. Esta canción, ¿cómo les gusta a los Ramírez? Por ahí en Colonia Chavira. Allá para el tomatín y el tomatón. Ya listos para mañana estos, qué bárbaros. Ya andan limpiando el taller.

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0: Flores.
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2: Ya a las 7 de la tarde con 16 minutos, ya a las 6 con 16. Nos vamos con el grupo Cañaveral y el grupo Niche. Esto se

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8: Ya a las 7 de la tarde con 20 minutos, ya a las 6 con 20, se reporta mi compa Felipillo, dice, mándale saludos a mi jefe, ahí para el gran don Felipe Calderón, hombre, hoy está cumpliendo años el gran jefe Felipe Calderón, así que vaya nuestro saludo cordial, muchas felicidades al buen Felipe. Llega el tamborazo de Camargo, esto que se llama el Agualulco. ¡Vámonos, Felipillo! Ahora puro frutzi. Porque es martes de frutas y verduras, chiquitín.

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1: Palabras al corazón. Mi progreso. Dios, retira de mi vida todo aquello que obstaculice mi progreso. Aléjame de las distracciones, las dudas y de las personas que no me aportan tranquilidad. Que todo temor, negatividad e inseguridad sean eliminados de mi ser, permitiéndome avanzar por el camino que has trazado para mí. Señor, concédeme sabiduría para identificar lo que debo dejar atrás y valentía para apartarme de aquello que no me beneficia. Que mis pasos sean guiados por tu entendimiento, llevándome hacia oportunidades que promuevan mi crecimiento y realización. Te pido que llenes mi corazón de paciencia y confianza para que nunca abandone mis metas, incluso en medio de los desafíos. Que prospere en cada acción que emprenda, siempre con humildad y fe, consciente de que la verdadera victoria proviene de ti. Gracias, Señor, por protegerme y ser mi refugio. Que cada barrera removida se transforme en una oportunidad para acercarme más a la vida abundante que has planeado para mí, y que mi sendero esté iluminado por tu amor y dirección. Señor, quiero superarme, avanzar en el camino de mi vida. Dios, retira de mi vida todo aquello que obstaculice mi progreso. Aléjame de las distracciones, las dudas y de las personas que no me aportan tranquilidad, porque quiero superarme y avanzar en el camino de mi vida. Palabras al corazón.
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0: Fíjense la voz de Héctor, el abuelo Ortega, me está doliendo el alma.
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1: 20 minutos nos separan ya de las 7 de la tarde, 20 y las 7. Nos vamos con esta versión con los buenos amigotes de los Trinitarios del Norte, Más Allá del Sol. 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

Bien, amigos, así vamos a la parte final. Con su permiso, gracias. Por 24 minutos nos separan ya de las 7 de la tarde. Lo dejamos en la polilla musical. Con una temperatura de 30 grados centígrados. Así nos vamos con la música de la mafia norteña. Me hablaba tanto, tanto de ti. Muy buena tarde.

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1: 21 de mayo de 1920, asesinan a don Venustiano Carranza Garza, que rindió protesta como presidente de México el 1 de mayo de 1917. 21 de mayo, día del Politécnico. 21 de mayo de 1968, fallece el doctor japonés Octavio Kazuza Yasuhara. 22 de mayo de 1802, fallece el general Mariano Escobedo, héroe de la República. 22 de mayo del 2012, se enciende el transmisor en FM 96.1, La Jefa, a las 19 horas con 4 minutos en el programa La Polilla Musical. 23 de mayo, Día del Estudiante, conmemoración al movimiento estudiantil de 1929, donde la Universidad Nacional adquirió su autonomía. 23 de mayo, Día Mundial de los Medios de Comunicación. 23 de mayo de 1930, fallece el señor Pompeyo Valles Vaca, expresidente municipal. 23 de mayo de 1956, nace el rotulista y discípulo de Peralta y vendedor de asaderos con tortilla de harina en los chihuahuenses. De 1970 a 2021, Manuel Cázares Holguín, conocido como Meni Cázares. 23 de mayo de 2009, fallece Manuel Rentería Delgado, pionero del sonido local del estadio de béisbol de la Ciudad Deportiva. 24 de mayo de 1919, fallece el poeta, escritor mexicano, Amado Ruiz de Nervo y Ordaz, mejor conocido como Amado Nervo. 25 de mayo de 1911, renuncia el dictador general Porfirio Díaz Mori. 25 de mayo, Día del Contador. 25 de mayo de 2012, fallece la señora Josefina Ramírez Soto, mejor conocida como la China Rentería. 25 de mayo de 2012, primera transmisión de béisbol en FM 96.1, La Jefa. 25 de mayo de 2013, fallece el beisbolero Wenceslao Reyes Flores, conocido como Wencis Reyes. 26 de mayo de 1955, nace el camarguense Antonio Pastrana Núñez, conocido como el Chapito Pastrana, técnico en urgencias médicas desde el 15 de mayo de 1990. Del Hospital General. 26 de mayo de 2002 y 2013, no se olvidan, remontadas del equipo América en la final contra Necaxa y Cruz Azul respectivamente. 26 de mayo del 2009, fallece el beisbolero de nivel regional Ricardo Calo Natividad Lerma. 28 de mayo, Día Internacional de la Hamburguesa, celebración que honra uno de los platillos más emblemáticos del mundo. 29 de mayo de 1966, es inaugurado el Estadio Azteca a las 12 de día, siendo el más grande de México, el más grande de América y el octavo del mundo. 29 de mayo del 2003, fallece la maestra Socorro Armendáriz de Porras. 29 de mayo del 2015, fallece el chihuahuense periodista, musicólogo, el historiador musical Jaime Almeida Pérez. 30 de mayo del 2004, fallece la señorita Alicia Torres, conocida como la tía Lichita. 31 de mayo, Día Mundial de No Fumar. 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
3: ¿Qué tal, gente? Buena tarde. Qué placer estarles saludando de nueva cuenta en este martes 26 de mayo de este 2026. Bueno, pues aquí estamos dando inicio a nuestro excelente programa, esto que es La Polilla Musical, a nombre de nuestro compañero y titular de este espacio, Jorge Antonio Muñoz Elías, el buen Jame. Bueno, pues aquí vamos a estar acompañándoles para llevarles la música del recuerdo, la buena música, la música que llegó para quedarse en este martes 26 de mayo. Hoy los santos Felipe, Eleuterio y Simitrio, así que si usted lleva nuestros nombres, saludos cordiales a la gente que esté cumpliendo años o festejando cualquier otro motivo. Deseamos que se la pase excelente, que se la pasen de lo mejor aquí a través de la que manda en este excelente programa, La Polilla Musical, buena música de antaño, de esa buena música, de esa buena música. Y bueno, pues ya sabe que me pongo a sus órdenes. Si quiere escuchar y recordar algún tema, con gusto márqueme al 648-462-5666 o también por medio de su mensaje 648-465-4384 para que ustedes se reporten, se comuniquen en este martes. Decirles también que se preparen porque más adelante se estará obsequiando una memoria con excelente música de este excelente programa, Música Apolillada. Vamos a tener obsequio una memoria en unos instantes más para que estén pendientes por si usted quiere ser el ganador o ganadora. Bueno, pues no se despegue de nuestra sintonía porque ahorita haremos la rifa, haremos el regalo de esta memoria, Ya son exactamente las 7:16, son 30 grados de temperatura. Vamos a escuchar algo de los Panchos, esto que se llama El Reloj, cuando ya son 7:17, La Polilla Musical.

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0: Bueno, escuchamos esto a cargo de Rigo es amor, Rigo Tobar, no son palabritas cuando ya son las 7:26 minutos, ya las 7:26. Bueno, pues a la primera persona que venga rápidamente, la primera persona que venga aquí a nuestras instalaciones, puede ganarse esta memoria, de esta música del recuerdo. Así que si a usted le gusta y le fascina esta excelente música, bueno, pues venga, si anda cerquita, anda cerca, la primera persona que venga, que acuda aquí directamente, bueno, pues tendrá esa oportunidad, esa posibilidad de ganarse la memoria. Hay que venir personalmente, hay que venir personalmente por si usted quiere ganarse la memoria, Así que los esperamos. Y buenas tardes.
1: Buenas noches.
0: Buenas, dígame.
1: Para participar en la memoria.
0: Mire, ahorita esta que vamos a regalar, la primera, va a ser a la primera persona que acuda aquí directamente.
1: Correcto.
0: Ahorita hay que estar pendientes porque a lo mejor ahorita tendremos otra y la regalaremos a lo mejor vía telefónica, pero por el momento esa es la primera persona que venga aquí directamente a nuestras instalaciones.
1: Correcto. Oiga, ¿podrá poner una canción?
0: Claro, siendo la polilla cual sea, dígame.
1: Una de Rigo Tobar, ya ve que acaba de terminar.
0: Así es.
1: Esa de Gracias, una balada romántica.
0: La de Gracias. Ándele, ahorita, Gracias. Ahorita se la busco y se la programo con gusto.
1: Voy para allá entonces.
0: Muy bien.
1: Gracias.
0: Ándele, pues esperemos que no le ganen, ¿verdad? Es la primera persona que llegue aquí. Bueno, la primera persona que venga tendrá esta memoria. Vamos a continuar con más buena música aquí en La Polilla Musical. Momento de escuchar a los Yonix y esto que se llama Enamorado.

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Así que todos invitados y allá nos vemos para celebrar estos 50 años. 24 minutos para que sean ya las 8, 24 minutos y serán ya las 8. Bueno, pues todavía no vienen por la memoria, ¿eh? Todavía no vienen por la memoria, así que si usted anda cerca y quiere ganarse esta memoria, venga, la primera persona que llegue aquí a Mariano Negrete número 8 de Fraccionamiento Los Pinos. Aquí les esperamos por su memoria de la música de la polilla musical. Eso que se llama Deja de Llorar, Chiquillas. Son 23 minutos para las 8.

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7: Bueno, pues ya son 18 minutos, y serán ya las 8. Bueno, pues ya vinieron por la memoria, ¿eh? Ya vinieron por la memoria. Así que, pues, gracias al auditorio por estar siempre al pendiente. Bueno, pues ya es el ganador de la primera memoria, es Jorge López Acosta. Gracias por venir, que disfrute la memoria. Esto pues, para celebrar con ustedes estos 50 años de la OH. Ahorita más adelante vamos a regalar otra, para que estén pendientes a ustedes que nos han estado marcando. Bueno, para que sigan precisamente y estén pendientes de cómo vamos a regalar la siguiente memoria. Así que listos, en cuanto nosotros digamos cómo va a estar la dinámica para ganarse esta segunda memoria de la polilla musical. Y hablando de polilla musical, vamos avanzando. Saludos a todos los adictos de parte de la güera. Así que saludos ahí para todos los adictos. Ahí para su compadre el Chihuas. Saludos también a la gente por allá de Amparaneño. Saludos a ustedes que nos escuchan también a través de internet. Gracias. Todos invitados, gente de los diferentes ranchos que quieran asistir, que nos quieran acompañar, ya sea en la misa, en el baile, para celebrar estos 50 años, serán bienvenidos. De los diferentes sectores también aquí de nuestra ciudad, de cualquier parte donde nos escuchen, que quieran acompañarnos, ya sea del interior de nuestro estado, de exterior, ¿verdad? Que si tienen chancita, ¿sabe qué? Voy a andar por Camargo esos días, voy a quedarme a celebrar los 50 años con ellos. Bueno, pues de verdad que nos daría muchísimo gusto que viniera gente de otra parte de nuestra ciudad. Así que todos invitados, todos invitados. Vámonos con el siguiente tema, esto que es El Muchacho de los Ojos Tristes.

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5: Bueno, pues ya son escasos 7 minutos para que sean ya las 8 aquí a través de la que mandan esto que es La Polilla Musical. Vamos avanzando en este martes. A ustedes que están en sintonía, gracias, que sigan disfrutando de la buena música. Vamos a escuchar esto ahí para la familia de La Torre. Saludos a la gente por ahí de la colonia Abraham González. Esto que se llama Amar, Amar y Creer.

El príncipe de la canción, José José, con esto que se llama Amar y Querer, cuando ya son 4 minutos para que sean ya las 8, 4 minutos y serán ya las 8. La temperatura 29 grados. La memoria, ¿cómo le haremos? ¿Cómo le haremos? Bueno, la siguiente memoria, para que estén pendientes, va a ser después de las 8, ¿verdad? Vamos, a lo mejor vamos a anotar a unas personas, a lo mejor decimos que se comuniquen, pero pues sí, tendrían que venir en estos, antes de las 9, ¿no? Antes de las 9. Bueno, pues sí, después de las 9, aquí voy a estar yo, ¿verdad? Pero hay que estar pendientes para que ustedes que se han estado comunicando, que nos han estado preguntando cómo vamos a regalar la siguiente memoria, bueno, para que estén pendientes, muy pendientes. Vamos con el siguiente tema, esto que es a cargo del tocayo Oscar Chávez y esto que son las flores negras.

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1: 21 de mayo de 1920, asesinan a don Venustiano Carranza Garza, que rindió protesta como presidente de México el 1 de mayo de 1917. 21 de mayo, día del Politécnico. 21 de mayo de 1968, fallece el doctor japonés Octavio Kazuza Yasuhara. 22 de mayo de 1802, fallece el general Mariano Escobedo, héroe de la República. 22 de mayo del 2012, se enciende el transmisor en FM 96.1, La Jefa, a las 19 horas con 4 minutos en el programa La Polilla Musical. 23 de mayo, Día del Estudiante, conmemoración al movimiento estudiantil de 1929, donde la Universidad Nacional adquirió su autonomía. 23 de mayo, Día Mundial de los Medios de Comunicación. 23 de mayo de 1930, fallece el señor Pompeyo Valles Vaca, expresidente municipal. 23 de mayo de 1956, nace el rotulista y discípulo de Peralta y vendedor de asaderos con tortilla de harina en los chihuahuenses, de 1970 a 2021, Manuel Cázares Holguín, conocido como Meni Cázares. 23 de mayo de 2009, fallece Manuel Rentería Delgado, pionero del sonido local del estadio de béisbol de la Ciudad Deportiva. 24 de mayo de 1919, fallece el poeta, escritor mexicano, Amado Ruiz de Nervo y Ordaz, mejor conocido como Amado Nervo. 25 de mayo de 1911, renuncia el dictador general Porfirio Díaz Mori. 25 de mayo, Día del Contador. 25 de mayo de 2012, fallece la señora Josefina Ramírez Soto, mejor conocida como la China Rentería. 25 de mayo de 2012, primera transmisión de béisbol en FM 96.1, La Jefa. 25 de mayo de 2013, fallece el beisbolero Wenceslao Reyes Flores, conocido como Wencis Reyes. 26 de mayo de 1955, nace el camarguense Antonio Pastrana Núñez, conocido como el Chapito Pastrana, técnico en urgencias médicas desde el 15 de mayo de 1990. Del Hospital General. 26 de mayo de 2002 y 2013, no se olvidan, remontadas del equipo América en la final contra Necaxa y Cruz Azul respectivamente. 27 de mayo del 2009, fallece beisbolero de nivel regional Ricardo Calo Natividad Lerma. 28 de mayo, Día Internacional de la Hamburguesa, celebración que honra uno de los platillos más emblemáticos del mundo. 29 de mayo de 1966, es inaugurado el Estadio Azteca a las 12 de día, siendo el más grande de México, el más grande de América y el octavo del mundo. 29 de mayo de 2003, fallece la maestra Socorro Armendáriz de Porras. 29 de mayo del 2015, fallece el chihuahuense periodista, musicólogo, el historiador musical Jaime Almeida Pérez. 30 de mayo del 2004, fallece la señorita Alicia Torres, conocida como la tía Lichita. 31 de mayo, Día Mundial de No Fumar. 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
2: Mi buen Jesús, te alabo y te adoro, te amo con todo mi corazón y agradezco tu entrega por nosotros en la cruz. Acudo ante ti sabiendo que estás siempre a nuestro lado, que todo lo ves, que todo lo sabes y nunca abandonas. Tú que eres el buen pastor y cuidas tu rebaño, te ruego que desciendas y concedas tu protección y amparo a todos los que en este momento están escuchando la OH, la jefa, y que padecen alguna enfermedad, y a los que no también, Señor. Apelo a tu infinito amor, a tu bondad y clemencia, y solicito la gracia de la salud para toda mi familia y radioescuchas de La Polilla Musical. Tú que dijiste, yo soy la resurrección y la vida, que recibiendo y llevando en ti mismo todas nuestras enfermedades, curabas las dolencias y males de cuantos se acercaban a ti, acudo lleno de esperanza, lleno de seguridad, para implorar de tu sagrado y divino corazón, Señor Jesús, compasivo, que al ciego de Jericó, que sentado junto al camino te decía en alta voz: Jesús, Hijo de David, ten piedad de mí. Le respondiste: recupera tu vista, tu fe te ha salvado. Y al momento pudo ver. Te pido con toda mi fe, Señor, devuélvele la salud a todos los enfermos del mundo, inclúyeme a mí. Dios Todopoderoso, eterna salud de los que creen, escúchanos en bien de tus siervos enfermos, por quienes imploramos el auxilio de tu misericordia, a fin de que recobrada la salud, te den en tu iglesia ferviente acción de gracias. Y también te pido por los que no están enfermos, por Cristo nuestro Señor. Amén.
3: Oh purísima Madre de Dios, soberana de todo, escucha nuestros suspiros tan llenos de dolor ante tu milagroso ícono. Vuelve tu mirada a tus hijos que sufren de enfermedades incurables, quienes se postran con fe ante tu santo ícono. Y como un ave que protege su nido y a sus crías bajo sus alas, también tú, Virgen Santa, cúbrenos con tu manto sanador. Ahí donde desfallezca la esperanza, que tu misericordia sea una esperanza cierta. Ahí donde las tribulaciones nos agobien, danos paciencia y consuelo. Ahí donde el dolor y la desesperanza hagan su nido en el alma, haz que amanezca la luz eterna de Dios. Conforta a los temerosos, fortalece a los débiles, llena de tu luz y bondad a todos los corazones que se han endurecido. Sana la enfermedad de tu pueblo, oh compasiva Señora, y bendice las mentes y los corazones de los médicos para que sean verdaderos instrumentos del todopoderoso Doctor Jesucristo, nuestro Señor. Oramos ante tu ícono para que tu poder perviva en nosotros, Señora y Soberana. Extiende sobre nosotros tus manos llenas de sanaciones. Que eres la alegría de los afligidos y consuelo de los que sufren, para que, recibiendo prontamente tu milagroso auxilio, glorifiquemos a la vivificadora e indivisible Trinidad, Padre, Hijo y Espíritu Santo, ahora y siempre, y por los siglos de los siglos. Amén. Preciosa sangre de Cristo, sálvanos y salva al mundo entero. Preciosa sangre de Cristo, sálvanos y salva al mundo entero. Preciosa sangre de Cristo, sálvanos y salva al mundo entero. Preciosa sangre de Cristo, sálvanos y salva al mundo entero. Preciosa sangre de Cristo, sálvanos y salva al mundo entero. Preciosa sangre de Cristo, sálvanos y salva al mundo entero. Preciosa sangre de Cristo, sálvanos y salva el mundo entero. Preciosa sangre de Cristo, sálvanos y salva el mundo entero. Preciosa sangre de Cristo, sálvanos y salva el mundo entero. Preciosa sangre de Cristo, sálvanos y salva el mundo entero. Oh Jesús, me entrego a ti, encárgate tú de todo. Oh Jesús, me entrego a ti, encárgate tú de todo. Oh Jesús, me entrego a ti, encárgate tú de todo. Oh Jesús, me entrego a ti, encárgate tú de todo. Oh Jesús, me entrego a ti, encárgate tú de todo. Oh Jesús, me entrego a ti, encárgate tú de todo. Oh Jesús, me entrego a ti, encárgate tú de todo. Oh Jesús, me entrego a ti, encárgate tú de todo. Oh Jesús, me entrego a ti, encárgate tú de todo. Oh Jesús, me entrego a ti, encárgate tú de todo.
2: Es maravilloso, Señor,
4: tener brazos abiertos cuando hay tantos mutilados, mis ojos perfectos cuando hay tantos sin luz, mi voz que canta cuando tantos se enmudecen, mis manos que trabajan cuando hay tantos que mendigan. Es maravilloso, Señor, volver a casa cuando hay tantos que no tienen dónde ir. Es maravilloso vivir, amar, reír, Señor, cuando hay tantos que sufren, odian, viven en pesadilla y mueren antes de nacer. Es maravilloso, Señor, tener un Dios en quien creer, cuando hay tantos que no tienen ni siquiera el consuelo de ninguna creencia. Es maravilloso, Señor, sobre todo tener tan poco que pedir y tanto que agradecer.

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5: Bien, pues ya estamos de regreso en esto que es la polilla musical en este martes 26 de mayo. Vamos avanzando pues con el siguiente tema a cargo del grupo Indio. Decirles, estén preparados, preparadas, porque vamos a regalar otra memoria en unos instantes. Le voy a decir cómo, no se despegue. Escuchamos el grupo Indio, Eres mi mundo.

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2: Bueno, ya estamos de vuelta cuando ya son las 8:22, ya las 8:22. Si usted quiere ser la ganadora o el ganador de esta memoria, márqueme, la primera persona que se comunique al 648-462-5666 podrá adquirir, ser la ganadora o el ganador de esta memoria con buena música de La Polilla Musical. Así que si usted quiere ganársela, bueno, pues a comunicarse. Sí, buenas noches. Sí, dígame.
3: ¿O habla para por la memoria?
2: No, ya sé la... ¿Quién habla?
3: Dora Enríquez.
2: Ah, mire, qué bárbara. ¿De dónde nos habla Dora Enríquez?
3: De la Abraham González.
2: De la colonia Abraham González. Muy bien, ¿sí le gusta la música de La Polilla?
3: Me encanta.
2: Qué bueno, no, qué bueno, pues de eso se trata, ¿verdad? De que en cada espacio, pues la gente sea partícipe y sobre todo, pues agradecerles un poquito de lo mucho que han estado durante estos 50 años. Entonces, me dice su nombre completo, por favor.
3: Sí, Dora María.
2: Dora María.
3: Enríquez.
2: Enríquez.
3: Vázquez.
2: Vázquez. No, hombre, qué velocidad para marcar. Muy bien. Dora, ¿sí podría venir por ella antes de las 10?
3: Sí, claro.
2: Bueno, pues aquí la esperamos con su identificación.
3: Claro que sí.
2: Ándele, gracias. Pues aquí la esperamos. No, gracias a ustedes. Le digo, no, si la gente está muy pendiente, no me diga que de bolón ping-pong, si estaban esperando, ¿verdad? Estaban esperando. Bueno, pues entonces ahí está ya la segunda memoria de este martes. Así que de La Polilla, pues son todas, ¿verdad? Son dos. Muy bien, entonces Dora María Enríquez Vázquez es la ganadora de esta segunda memoria con buena música polillada. No, pero si de volada estaban. Sí, pues gracias. Bueno, pues ahí está, mire, eso es bueno, ¿verdad? Que la gente está pendiente de la programación de la que manda de la OH. Le digo, pues esto es gracias a ustedes por estos 50 años, por estar al pendiente de la programación. Ahí está ya la ganadora, la segunda ganadora de la memoria de La Polilla Musical, la segunda ganadora. Aquí la esperamos a que llegue por ella. Bueno, vamos avanzando nosotros con más buena música, por supuesto, más de La Polilla. Escuchamos a Rocío Dúrcal de La Mancha y esto que se llama Una Oración.

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1: Palabras al corazón. Mi progreso. Dios, retira de mi vida todo aquello que obstaculice mi progreso. Aléjame de las distracciones, las dudas y de las personas que no me aportan tranquilidad. Que todo temor, negatividad e inseguridad sean eliminados de mi ser, permitiéndome avanzar por el camino que has trazado para mí. Señor, concédeme sabiduría para identificar lo que debo dejar atrás y valentía para apartarme de aquello que no me beneficia. Que mis pasos sean guiados por tu entendimiento, llevándome hacia oportunidades que promuevan mi crecimiento y realización. Te pido que llenes mi corazón de paciencia y confianza para que nunca abandone mis metas, incluso en medio de los desafíos. Que prospere en cada acción que emprenda, siempre con humildad y fe, consciente de que la verdadera victoria proviene de ti. Gracias, Señor, por protegerme y ser mi refugio. Que cada barrera removida se transforme en una oportunidad para acercarme más a la vida abundante que has planeado para mí, y que mi sendero esté iluminado por tu amor y dirección. Señor, quiero superarme, avanzar en el camino de mi vida. Dios, retira de mi vida todo aquello que obstaculice mi progreso. Aléjame de las distracciones, las dudas y de las personas que no me aportan tranquilidad, porque quiero superarme y avanzar en el camino de mi vida. Palabras al corazón.
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2: Son ya 29 minutos, únicamente 29 minutos para que sean ya las 9. Saludos a todos los adictos ahí de parte de don David Medina. Saludos, muy bien, perfecto. Avanzamos con más música polillada en este martes. Gracias por seguir en sintonía a ustedes que están cenando en estos momentos. Provechito, provechito a todos y cada uno de ustedes que están cenando. Vamos a escuchar a León de las Pampas, Argentina. Leo Dan, es algo extraño el amor.

0: Adiós, hijito.
1: Bueno, pues esto fue con King Clave, esto que se llama Mi Corazón Lloró, cuando 22 minutos nos separan ya de las 9 y la temperatura 28 grados. Continuamos con el siguiente tema a cargo de Amanda Miguel y esto que es Mi Buen Corazón.

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1: 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Así que ahí nos vemos. Vámonos pues con el siguiente tema. Ya son 13 minutos y las 9. Isabel Pantoja, ¿quién diría?

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0: Ana Gabriel, con eso que se llama Ay Amor, ya son 5 minutos los que nos separan ya de las 9, ya llegamos a la parte final de la polilla musical. También avisarles que ya vino la ganadora de la memoria, Dora María Enríquez Vázquez y Jorge López Acosta, los ganadores de las memorias de la polilla musical. Quédese con este servidor otro rato más, porque que también vamos a regalar otras 2 memorias del reventón, ¿verdad? Sí, otras 2 memorias en el siguiente espacio, ¿les parece? Bueno, para que estén pendientes. El reventón a continuación con este servidor.
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1: 21 de mayo de 1920, asesinan a don Venustiano Carranza Garza, que rindió protesta como presidente de México el 1 de mayo de 1917. 21 de mayo, día del Politécnico. 21 de mayo de 1968, fallece el doctor japonés Octavio Kazuza Yasuhara. 22 de mayo de 1802, fallece el general Mariano Escobedo, héroe de la República. 22 de mayo del 2012, se enciende el transmisor en FM 96.1, La Jefa, a las 19 horas con 4 minutos en el programa La Polilla Musical. 23 de mayo, Día del Estudiante, conmemoración al movimiento estudiantil de 1929, donde la Universidad Nacional adquirió su autonomía. 23 de mayo, Día Mundial de los Medios de Comunicación. 23 de mayo de 1930, fallece el señor Pompeyo Valles Vaca, expresidente municipal. 23 de mayo de 1956, nace el rotulista y discípulo de Peralta y vendedor de asaderos con tortilla de harina en los chihuahuenses de 1970 a 2021, Manuel Cázares Holguín, conocido como Meni Cázares. 23 de mayo de 2009, fallece Manuel Rentería Delgado, pionero del sonido local del estadio de béisbol de la Ciudad Deportiva. 24 de mayo de 1919, fallece el poeta, escritor mexicano, Amado Ruiz de Nervo y Ordaz, mejor conocido como Amado Nervo. 25 de mayo de 1911, renuncia el dictador general Porfirio Díaz Mori. 25 de mayo, Día del Contador. 25 de mayo de 2012, fallece la señora Josefina Ramírez Soto, mejor conocida como la China Rentería. 25 de mayo de 2012, primera transmisión de béisbol en FM 96.1, La Jefa. 25 de mayo de 2013, fallece el beisbolero Wenceslao Reyes Flores, conocido como Wencis Reyes. 26 de mayo de 1955, nace el camarguense Antonio Pastrana Núñez, conocido como el Chapito Pastrana, técnico en urgencias médicas desde el 15 de mayo de 1990. Del Hospital General. 26 de mayo de 2002 y 2013, no se olvidan, remontadas del equipo América en la final contra Necaxa y Cruz Azul respectivamente. 26 de mayo del 2009, fallece el beisbolero de nivel regional, Ricardo Calo Natividad Lerma. 28 de mayo, Día Internacional de la Hamburguesa, celebración que honra uno de los platillos más emblemáticos del mundo. 29 de mayo de 1966, es inaugurado el Estadio Azteca a las 12 de día, siendo el más grande de México, el más grande de América y el octavo del mundo. 29 de mayo del 2003, fallece la maestra Socorro Armendáriz de Porras. 29 de mayo del 2015, fallece el chihuahuense periodista, musicólogo, el historiador musical Jaime Almeida Pérez. 30 de mayo del 2004, fallece la señorita Alicia Torres, conocida como la tía Lichita. 31 de mayo, Día Mundial de No Fumar. 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
3: Bueno, pues ya son exactamente las 9:12, ¿usted quiere ganarse una memoria del reventón? Bueno, márqueme, la primera persona que se comunique podrá ganarse esta memoria en esta noche. En agradecimiento por estos 50 años, comuníquese, decirles las personas que ya ganaron, ya tuvieron su memoria, bueno, pues ya no pueden participar, ¿eh? Así que...
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3: ¿Usted quiere ganarse una memoria del reventón? Bueno, pues adelante, a comunicarse. Escuchamos a Eden Muñoz, te juro que te amo.

0: Bueno, pues ahí está el ritmo y sabor de la original Banda Limón y Bronco con la historia de Sergio, no cualquier Sergio, este Sergio era el bailador. Ya son las 9:19, 9:19.
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la música de La Receta con esto que es Mi Segunda Vida. Ya son 9:22 minutos, ya las 9:22. En esta noche de martes continuamos con más. Aquí está esto que se llama La Flaca.

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esto lo vamos a poder disfrutar a bailar totalmente en vivo el próximo sábado con Liberato de José Inés Ortiz y el que anduviera con el tropicalísimo Apache de la dinastía Ortiz por allá en la comarca lagunera. También podemos y podremos disfrutar y escuchar a los Trinitarios del Norte.

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0: vivir esto que acabamos de escuchar ya 15 minutos, únicamente 15 minutos,
1: canción,
0: para que sean ya a las 10. Continuamos con más temperatura en este momento, 27, son 27 grados.
1: Pero Valadez, ustedes lo conocen mejor como Juan Gabriel. Eso dice así, vámonos muchachos, chela.

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Escuchamos esto que se llama Confieso. Ya son exactamente 3 minutos para que sean ya las 10. Yo les digo con permiso, los ganadores de las memorias de esta noche fueron Lidia Carmona Silva y Jesús Emanuel Rivera Marín. Gracias, gracias. Con permiso, buena noche.

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1: 21 de mayo de 1920, asesinan a don Venustiano Carranza Garza, que rindió protesta como presidente de México el 1 de mayo de 1917. 21 de mayo, día del Politécnico. 21 de mayo de 1968, fallece el doctor japonés Octavio Kazuza Yasuhara. 22 de mayo de 1802, fallece el general Mariano Escobedo, héroe de la República. 22 de mayo del 2012, se enciende el transmisor en FM 96.1, La Jefa, a las 19 horas con 4 minutos en el programa La Polilla Musical. 23 de mayo, Día del Estudiante, conmemoración al Movimiento Estudiantil de 1929, donde la Universidad Nacional adquirió su autonomía. 23 de mayo, Día Mundial de los Medios de Comunicación. 23 de mayo de 1930, fallece el señor Pompeyo Valles Vaca, expresidente municipal. 23 de mayo de 1956, nace el rotulista y discípulo de Peralta y vendedor de asaderos con tortilla de harina en los chihuahuenses. De 1970 a 2021, Manuel Cázares Holguín, conocido como Meni Cázares. 23 de mayo de 2009, fallece Manuel Rentería Delgado, pionero del sonido local del estadio de béisbol de la Ciudad Deportiva. 24 de mayo de 1919, fallece el poeta, escritor mexicano, Amado Ruiz de Nervo y Ordaz, mejor conocido como Amado Nervo. 25 de mayo de 1911, renuncia el dictador general Porfirio Díaz Mori. 25 de mayo, Día del Contador. 25 de mayo de 2012, fallece la señora Josefina Ramírez Soto, mejor conocida como la China Rentería. 25 de mayo de 2012, primera transmisión de béisbol en FM 96.1, La Jefa. 25 de mayo de 2013, fallece el beisbolero Wenceslao Reyes Flores, conocido como Wencis Reyes. 26 de mayo de 1955, nace el camarguense Antonio Pastrana Núñez, conocido como el Chapito Pastrana, técnico en urgencias médicas desde el 15 de mayo de 1990. Del Hospital General. 26 de mayo de 2002 y 2013, no se olvidan, remontadas del equipo América en la final contra Necaxa y Cruz Azul respectivamente. 27 de mayo del 2009, fallece el beisbolero de nivel regional Ricardo Calo Natividad Lerma. 28 de mayo, Día Internacional de la Hamburguesa, celebración que honra uno de los platillos más emblemáticos del mundo. 29 de mayo de 1966, es inaugurado el Estadio Azteca a las 12 de día, siendo el más grande de México, el más grande de América y el octavo del mundo. 29 de mayo del 2003, fallece la maestra Socorro Armendáriz de Porras. 29 de mayo del 2015, fallece el chihuahuense periodista, musicólogo, el historiador musical Jaime Almeida Pérez. 30 de mayo del 2004, fallece la señorita Alicia Torres, conocida como la tía Lichita. 31 de mayo, Día Mundial de No Fumar. 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
2: Palabras al corazón. Mi progreso. Dios, retira de mi vida todo aquello que obstaculice mi progreso. Aléjame de las distracciones, las dudas y de las personas que no me aportan tranquilidad. Que todo temor, negatividad e inseguridad sean eliminados de mi ser, permitiéndome avanzar por el camino que has trazado para mí. Señor, concédeme sabiduría para identificar lo que debo dejar atrás y valentía para apartarme de aquello que no me beneficia. Que mis pasos sean guiados por tu entendimiento, llevándome hacia oportunidades que promuevan mi crecimiento y realización. Te pido que llenes mi corazón de paciencia y confianza para que nunca abandone mis metas, incluso en medio de los desafíos. Que prospere en cada acción que emprenda, siempre con humildad y fe, consciente de que la verdadera victoria proviene de ti. Gracias, Señor, por protegerme y ser mi refugio. Que cada barrera removida se transforme en una oportunidad para acercarme más a la vida abundante que has planeado para mí, y que mi sendero esté iluminado por tu amor y dirección. Señor, quiero superarme, avanzar en el camino de mi vida. Dios, retira de mi vida todo aquello que obstaculice mi progreso. Aléjame de las distracciones, las dudas y de las personas que no me aportan tranquilidad, porque quiero superarme y avanzar en el camino de mi vida. Palabras al corazón.

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3: El árbitro está ciego, señores.

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1: 21 de mayo de 1920, asesinan a don Venustiano Carranza Garza, que rindió protesta como presidente de México el 1 de mayo de 1917. 21 de mayo, día del Politécnico. 21 de mayo de 1968, fallece el doctor japonés Octavio Kazuza Yasuhara. 22 de mayo de 1802, fallece el general Mariano Escobedo, héroe de la República. 22 de mayo del 2012, se enciende el transmisor en FM 96.1, La Jefa, a las 19 horas con 4 minutos en el programa La Polilla Musical. 23 de mayo, Día del Estudiante, conmemoración al movimiento estudiantil de 1929, donde la Universidad Nacional adquirió su autonomía. 23 de mayo, Día Mundial de los Medios de Comunicación. 23 de mayo de 1930, fallece el señor Pompeyo Valles Vaca, expresidente municipal. 23 de mayo de 1956, nace el rotulista y discípulo de Peralta y vendedor de asaderos con tortilla de harina en los chihuahuenses. De 1970 a 2021, Manuel Cázares Holguín, conocido como Meni Cázares. 23 de mayo de 2009, fallece Manuel Rentería Delgado, pionero del sonido local del estadio de béisbol de la Ciudad Deportiva. 24 de mayo de 1919, fallece el poeta, escritor mexicano, Amado Ruiz de Nervo y Ordaz, mejor conocido como Amado Nervo. 25 de mayo de 1911, renuncia el dictador general Porfirio Díaz Mori. 25 de mayo, Día del Contador. 25 de mayo de 2012, fallece la señora Josefina Ramírez Soto, mejor conocida como la China Rentería. 25 de mayo de 2012, primera transmisión de béisbol en FM 96.1, La Jefa. 25 de mayo de 2013, fallece el beisbolero Wenceslao Reyes Flores, conocido como Wencis Reyes. 26 de mayo de 1955, nace el camarguense Antonio Pastrana Núñez, conocido como el Chapito Pastrana, técnico en urgencias médicas desde el 15 de mayo de 1990. Del Hospital General. 26 de mayo de 2002 y 2013, no se olvidan, remontadas del equipo América en la final contra Necaxa y Cruz Azul respectivamente. 27 de mayo del 2009, fallece beisbolero de nivel regional, Ricardo Calo Natividad Lerma. 28 de mayo, Día Internacional de la Hamburguesa, celebración que honra uno de los platillos más emblemáticos del mundo. 29 de mayo de 1966, es inaugurado el Estadio Azteca a las 12 de día, siendo el más grande de México, el más grande de América y el octavo del mundo. 29 de mayo de 2003, fallece la maestra Socorro Armendáriz de Porras. 29 de mayo del 2015, fallece el chihuahuense periodista, musicólogo, el historiador musical Jaime Almeida Pérez. 30 de mayo del 2004, fallece la señorita Alicia Torres, conocida como la tía Lichita. 31 de mayo, Día Mundial de No Fumar. 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

Si lloras por haber perdido el sol, las lágrimas te impedirán ver las estrellas. Termina el día, la noche cubre ya a mi Camargo, y añado un día más, una página más al libro de mi experiencia, al libro de mi vida, porque la vida se aprende viviendo. Agradezco a Dios las oportunidades y bendiciones de que fui merecedor en este día que ya termina. Bendito seas, gran Señor, y alabo tu gran poder, pues con el alma en el cuerpo me has dejado anochecer. Permíteme, gran Señor, dejarme amanecer en salud, gracia y servicio tuyo y sin llegarte a ofender.

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1: Comienza un día en mi querido Camargo. Señor Dios, dales hoy a mis paisanos un día feliz, un día provechoso, un día bueno en su vida. Que todos ellos disfruten de buena salud y bienestar. A los enfermos, dales fuerza para salir adelante y voluntad de vivir. Colma de beneficios al que trabaja con tesón y honradez. A los desocupados, a los sin empleo, extiende tu mano en la mano de alguien que les ayude. A los niños, dales felicidad. A los jóvenes, hazles realidad sus sueños. A los mayores, dales sabiduría y fortaleza, y que los viejos disfruten del solaz y esparcimiento con los suyos. A quien tenga pan, dale conciencia de caridad para darle al que no tiene. A quien sea feliz, hazle eterna esa felicidad. A quien sufra soledad, abre su boca y su corazón para que busque ayuda. Al hombre, dale conciencia de su hombría y de respeto a la mujer. Y a la mujer, dale fortaleza para que cumpla con su misión de creadora y formadora de buenos hijos para nuestra sociedad. A cada profesionista de Camargo, dale sabiduría y recto cumplimiento en el apostolado que exige su profesión. Que todos mis paisanos tengan paz en sus corazones. Para ellos, Señor, dales poder para olvidar el pasado oscuro. Dales providencia para su futuro y dales mucho amor para abrazar con valentía el presente, hoy, este día. Y con ese amor te amarán. Con ese amor se amarán ellos, para cuidarse a sí mismos y convivir con aquellos que tú les asignaste en este mundo, para vivir en familia y con los de la sociedad de nuestro querido Camargo. Señor, bendice este día para ellos. Bendice a mis paisanos. Bendice a mi Camargo.
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Bueno, pues ya estamos aquí acompañándoles. ¿Qué tal? Muy buenos días. Buenos días, mi gente. Echándole ganas en una mañana más, con los mejores deseos para todos y cada uno de ustedes en este miércoles 27 de mayo de este año 2026. Bueno, pues contentos como siempre, así como llegamos, nos vamos todos los días que venimos a trabajar con ustedes a esta hora de la mañana. Yo le envío un saludo especial para ustedes que están celebrando este día, su cumpleaños onomástico, los mejores deseos para todos y cada uno de ustedes. Bueno, pues nos vamos con música, vámonos con música. Ellos son los Invasores de Nuevo León. A ver qué pasó por ahí. Bueno, vamos a escuchar otra canción, porque siempre que llegamos temprano como que empiezan aquí los problemitas. A ver, nos vamos con esta canción, con el grupo Pesado. Órale, vamos a escucharla y con ella pues logramos para enviarle el saludo y la felicitación de nuevo a todos y a cada uno de ustedes. Aquí tenemos, esto se llama Chillar Otra Parte, nada más.

Bueno, pues esa es la música, son las canciones que tenemos para ustedes hoy en este bonito miércoles 27 de mayo. Un saludo para usted que ve el nombre de Agustín, Ranulfo o Carolina, es el día sonomástico, que no se lo olvide. Hoy cumpleaños el compañero Rubén Rivas Carrasco, hoy está cumpliendo años. Ya pasan de los, yo pienso que ya le va llegando a los 50, ya pasó, no me acuerdo muy bien, pero hoy cumple años. Llámenos o mándenos sus mensajes, luego. Llámenos al 46256-66, mande sus mensajes al 46543-84. No se lo olvide marcar antes el 648 y nosotros seguimos avanzando. Saludos para ustedes, son las 5:13, faltan poquitos días para ese gran día de nuestra misa en el santuario de Nuestra Señora de Guadalupe. Que no se les olvide esta fecha tan bonita donde cumplimos 50 años. Así que allá los esperamos. En el santuario de Nuestra Señora de Guadalupe, ahí va a ser esta gran misa. A ver, vámonos con más canciones. Saludos para usted también que está hoy en este momento ya escuchándonos a través de la radio, a través de internet también. Ellos son los invasores. A ver si ahora sí quieren trabajar los invasores.

Esa es la presentación de Invasores de Nuevo León. Bueno, pues un saludo para toda mi gente. Vaya un saludo ahí para ustedes, amigos. Allá la familia García Rodríguez, siempre escuchándonos desde muy tempranito. Ahí para Liz y Rosalío también, para ustedes. A toda mi gente trabajadora. Allá la señora Aguilar, a Goyita Arellanes también siempre escuchándonos. A toda mi gente de Los Reyes, de El Ortegueño, Floreño. A toda esa cordillera bonita, ¿eh? Un saludo para ustedes. Bueno, también para Valentín Velo, le mandamos un saludo, y a toda nuestra gente que nos escucha este y todas las mañanas. Ahí para Juanita Alvidres también le enviamos a la familia Rosas Carrasco, allá en Colonia Revolución, siempre escuchándonos de muy tempranito. No sé, y a la familia Grijalva Gutiérrez en Lomas. A Rafael Talamantes en Boquilla, a Manuel Portillo allá en El Amparaneño, y para toda su gente. A todos y a cada uno de ustedes. Seguimos escuchando los éxitos a través de la que manda en Camargo. Ellos son los Barón de Apodaca. Cuando nadie te quiera, vas a querer volver.

0: Bueno, pues esto es con los Barón de Apodaca.
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0: Vamos a enviarle un saludo a la familia Cano Salcido hasta Jasno, México, ¿eh? Se llama Moriré en el Río. Son los Silver.

Esa es la presencia por aquí de los rieleros, China de los ojos negros, nada más. Y párele de contar que aquí estamos echándole ganas. Vamos a mandar un saludo para ustedes, mis amigos que nos están escuchando. Allí para Chelita en Seguridad Pública, dice, y para Rosy Rodríguez de parte de don Víctor Salcido, dice. Dice, mándeles un saludo especial de don Víctor. Saludos y los mejores deseos para toda mi gente. Vamos a escuchar con Huracanes, ¿eh? No la encontré con Homero Vela la canción, pero ahí vámonos, ahí poco a poco. Estos son los claveles de enero.

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2: Bueno, pues estamos escuchando, son los trinitarios, ¿eh? Un saludo para toda nuestra gente que ya compró sus boletos en esta gran preventa. Usted que no lo ha hecho, hágalo. Hágalo porque se va a acabar la preventa, ¿eh? Vámonos a este gran evento, a este baile. Imagínese andar bailando estas canciones con los trinitarios. Un saludo a Flavio Aceves ahí en Cafetería del Parque. A Luis El Calero en la San Sebastián. Y a todos los amigos que están escuchando en este momento. Ahí a Pepano en el taxi, a todos los taxistas también. A la gente del servicio de limpia. Amigos de seguridad pública y de vialidad también.

Ahí estamos escuchando a los trinitarios, Que no se les olvide los boletos por allá en la explanada de Labrán González, allí con Cheche Huerta. Allí en el local de reparación de calzado, ahí están los boletos para la preventa, tanto en este lugar de la explanada como aquí en nuestras instalaciones, aquí en Mariano Negrete, número 8, fraccionamiento Los Pinos. Y este sabadito 6 nos vamos a bailar con los trinitarios.

Bueno, nos arrancamos con los Tigres del Norte. Ya son las 5 con 39 minutos, 5:39, que no se le haga tarde. Vamos a mandar un saludo de felicitación para el niño Alberto Moreno Salazar, y cumple 12 añitos de parte de sus hermanos, en especial de su abuelita Rosa. Órale, ahí está.

Bueno, pues esta es la presencia de los Tigres del Norte, la música aquí la tenemos, los mejores deseos, mi gente, para todos ustedes. A ver, vámonos con más canciones, ya que estamos aquí entrados en canciones alegres para toda mi gente de Camargo y toda la región. Yo quiero

mandar un saludo también de felicitación y luego con mucho gusto para Yolanda Rodríguez Morales, que hoy cumple años de parte de sus hijos, de su papá, su mamá, hermanos y sobrinos. Marcela Pineda Ortega, hoy cumple años de parte de sus hijos, de su esposo, de padres y hermanos. Alberto Moreno Salazar, 12 añitos de parte de sus hermanos y de parte de su abuelita Rosa, que nos está escuchando a esta hora de la mañana. Y un saludote especial ahí para la señora Oralia Meléndez también. A la familia García Rodríguez les enviamos el saludo ahí para todos y cada uno de ustedes, a Lalo Ramírez también, a toda mi gente que le echa ganas a la vida desde muy tempranito. Ahora nos vamos con otra canción. A ver, déjenme nomás checar esta canción que me están solicitando, una de Homero Vela. Dice, póngame esa canción, de nuevo me vuelven a pedir canciones. Y se llama Bajo Mil Llaves, nada más, de los grandes éxitos de Invasores de Nuevo León. Échele ganas, mi Homero. Radicando por él en la ciudad de Kansas.

Bueno, pues una vez más, desearles el mejor de los días. Saludos allá a Doro Luján, en el Dama, en Coyame. Un saludo para ustedes, a Fabián Balbuena también. Ahí a doña Mari y a su esposo don Félix también escuchándonos. A la familia Martínez Flores, dice, siempre le estamos escuchando por acá en la ciudad de Kansas. Vaya un saludo para todos ustedes. A la familia García Castillo también, allá en Des Moines. Saludos bien bonitos para toda mi gente chambeadora, trabajadora, que le echa ganas a todo lo que está haciendo desde muy tempranito, Y nos vamos para el baile, órale. A bailar se ha dicho, mi gente. Vamos a empezar. En ese gran baile, órale. Ya la edad que tiene uno ya no. Ya ni se puede mover cuando camina, menos bailar. Ojalá Dios me dé el milagro de bailar en ese día. Nomás no me van a estrujar mucho, ¿eh?

Bueno, pues nos vamos con música. Gracias. Vaya, un saludo para toda la gente que está reportando a esta hora de la mañana. Y les saludamos, les felicitamos, les deseamos lo mejor de lo mejor. Mil felicidades a todos y a cada uno de ustedes, a toda esa raza que nos escucha muy tempranito. Usted que se está preparando en este momento para irse a trabajar, para ustedes es este programa para que se vayan medios alegrones al trabajo y le echen ganas a todo lo que se vayan a hacer. Bueno, pues nos vamos con esta canción. Yo quiero también mandar un saludo para ustedes que nos están escuchando allá en Jiménez, la gente está reportando de Ciudad Jiménez. Un saludo bien bonito para ustedes, que se la pasen súper especial hoy en este día. Nos vamos con música. Vaya un saludo para la chaparrita de parte de Meni Sánchez, Jorge. Esto se llama Dos Corazones Errantes.

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comienza un día en mi querido Camargo. Señor Dios, dales hoy a mis paisanos un día feliz, un día provechoso, un día bueno en su vida, que todos ellos disfruten de buena salud y bienestar. A los enfermos, dales fuerza para salir adelante y voluntad de vivir. Colma de beneficios al que trabaja con tesón y honradez. A los desocupados, a los sin empleo, extiende tu mano en la mano de alguien que les ayude. A los niños, dales felicidad. A los jóvenes, hazles realidad sus sueños. A los mayores, dales sabiduría y fortaleza, y que los viejos disfruten del solaz y esparcimiento con los suyos. A quien tenga pan, dale conciencia de caridad para darle al que no tiene. A quien sea feliz, hazle eterna esa felicidad. A quien sufra soledad, abre su boca y su corazón para que busque ayuda. Al hombre, dale conciencia de su hombría y de respeto a la mujer. Y a la mujer, dale fortaleza para que cumpla con su misión de creadora y formadora de buenos hijos para nuestra sociedad. A cada profesionista de Camargo, dale sabiduría y recto cumplimiento en el apostolado que exige su profesión. Que todos mis paisanos tengan paz en sus corazones. Para ello, Señor, dales poder para olvidar el pasado oscuro. Dales providencia para su futuro y dales mucho amor para abrazar con valentía el presente, hoy, este día. Y con ese amor te amarán. Con ese amor se amarán ellos para cuidarse a sí mismos y convivir con aquellos que tú les asignaste en este mundo para vivir en familia y con los de la sociedad de nuestro querido Camargo. Señor, bendice este día para ellos. Bendice a mis paisanos. Bendice a mi Camargo.

Bueno, y nos vamos con más música. Saludos para ustedes. Bueno, antes de irnos con la primera canción de esta segunda hora, saludos y felicitaciones a David Alberto Moreno Salazar, 12 añitos, de parte de sus hermanos y a su abuelita Rosa Marcela Pineda Ortega, y cumpleaños de parte de sus hijos, su esposo, padre y hermanos, Yolanda Rodríguez Morales, hoy cumpleaños de parte de sus hijos, de su papá, su mamá, sus hermanos y sobrinos, Agustín Minjares, en el Guamis, un saludo especial hoy día, sonomástico, Agustín, Yolanda García Barragán, hoy cumpleaños, y también para su hijo, Carlos Giovanni Valdés García, que también cumpleaños, de parte de su mamá, Yolanda. Ahorita les complacemos con la canción que me están solicitando, ¿eh? Pero mientras nos vamos con algo al estilo de Don Lorenzo de Monteclaro. Saludos. De las canciones del ayer.

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2: Bueno, pues ahí estamos haciéndole esta gran invitación para que nos acompañen el día primero, que es lunes, a esa gran misa de Acción de Gracias por 50 años que estamos cumpliendo como medio de comunicación. Saludos, mi gente. Saludos para todos ustedes. Dice, vamos a enviar un saludo también a nuestra gente que se está reportando para las mañanitas. Me llega otro mensaje, dice, para mandar un saludo para mi mamá, la señora Cruz Giner Delgado, hoy está cumpliendo 84 años. Que Dios me la bendiga de parte de su hija Leti, nuestra Rosa Giner, gracias. Saludos, Rubén Rivas, también está cumpliendo años hoy. Ya se está preparando para las 24 caguamas que le tocan en este día. Bueno, pues un saludo para ustedes, a toda mi gente trabajadora que le echa ganas a la vida de muy tempranito. Les saludamos, les felicitamos. Vamos a regalar una memoria más. Yo quisiera que me llamara una persona de nuestro auditorio. Recuerde que la memoria deben de venir antes de la 1 de la tarde por ella y traer su identificación. Así que aquí estoy esperando la llamada. Ahí está la llamada ya. Ahí está la llamada. Sí, buenos días.
3: Buenos días, Martín.
2: Buenos días. ¿Con quién tengo el gusto?
3: Con Daniela Enríquez.
2: Daniela Enríquez, eso, qué bueno, me da gusto que se reporte, Daniela. Pues con el solo hecho de llamarnos y por estar bien contentos y alegres en este día y estar acercándose nuestro gran aniversario, Daniela, pues vamos a regalar una memoria para que tenga recuerdos de esta empresa y de un servidor que es el que está promocionando esta memoria de cada programa que tenemos y a usted le va a tocar escuchar por la música que escucha todas las mañanas, ¿eh? Tiene que venir antes de la 1, Daniela, ¿eh? Ay, por favor.
3: Sí, ahorita paso por ella, Martín, muchas gracias.
2: No, ahí estamos, Daniela, gracias por llamarnos y ahí estamos con ustedes.
3: Ándale, muchas gracias.
2: Órale, hasta luego.
3: Hasta luego.
2: Bueno, pues ahí estamos con ustedes acompañándoles. No se les olvide que ese gran baile. Los boletos en preventa. Tanto aquí en esta su estación de radio como allá con el buen amigo Cheche Huerta, allá en la explanada, allá en el local de reparación de calzado. Y un saludo para tus papás, Cheche. Ahí para el buen amigo Cheche también. Agustín Ranulfo y Carolina es el santoral de hoy. Pues una memoria más estamos entregando.

0: Pues hoy estamos escuchando la cumbia de las pilas con Trinitario del Norte. Ellos van a estar en este 50 aniversario por allá en el casino de Pemex. Este sabadito 6. Y el lunes primero es la misa. Señoras, señores, jóvenes, son invitados de honor a esa gran misa que vamos a tener. Y nos daría mucho gusto ver muchos rostros conocidos en este, en esa gran misa.
1: Palabras al corazón. Mi progreso. Dios, retira de mi vida todo aquello que obstaculice mi progreso. Aléjame de las distracciones, las dudas y de las personas que no me aportan tranquilidad. Que todo temor, negatividad e inseguridad sean eliminados de mi ser, permitiéndome avanzar por el camino que has trazado para mí. Señor, concédeme sabiduría para identificar lo que debo dejar atrás y valentía para apartarme de aquello que no me beneficia. Que mis pasos sean guiados por tu entendimiento, llevándome hacia oportunidades que promuevan mi crecimiento y realización. Te pido que llenes mi corazón de paciencia y confianza para que nunca abandone mis metas, incluso en medio de los desafíos. Que prospere en cada acción que emprenda, siempre con humildad y fe, consciente de que la verdadera victoria proviene de ti. Gracias, Señor, por protegerme y ser mi refugio. Que cada barrera removida se transforme en una oportunidad para acercarme más a la vida abundante que has planeado para mí. Y que mi sendero esté iluminado por tu amor y dirección. Señor, quiero superarme, avanzar en el camino de mi vida. Dios, retira de mi vida todo aquello que obstaculice mi progreso. Aléjame de las distracciones, las dudas y de las personas que no me aportan tranquilidad, porque quiero superarme y avanzar en el camino de mi vida. Palabras al corazón.
0: Bueno, y nos vamos rápidamente con más música, gracias a la gente que se sigue reportando con nosotros para solicitar su canción preferida para felicitar a ese ser querido que hoy está de manteles largos. Cuando ya son las 6:20, pues nos arrancamos con más música, más canciones, a eso venimos, a alegrarles las mañanas. Y un saludo especial para usted que hoy está disfrutando de este día, de este momento tan especial. Ellos son Los Invasores, algo solicitado para una parejita que se quiere mucho.

0: Bueno, pues escuchamos El Amor de Nosotros, son Los Invasores de Nuevo León. Saludos para usted también, que está hoy escuchándonos desde muy tempranito, el compañero Rubén Rivas Carrasco, que hoy cumple años de parte pues de toda la gente de OH y también de parte pues de toda su familia. Felicidades ahí a Rubén Rivas hoy en este su día. Le saludamos, le felicitamos, me están pidiendo canciones, déjeme nada más encontrarlas. Y yo le deseo a usted lo mejor de lo mejor en este día, cuando ya va a ser la media, ya va a ser la media. Y un saludo para toda nuestra gente, que no se le olvide venir por sus boletos. El día de ayer vino mucha gente para la preventa de este gran baile que vamos a tener en el Casino de Pemex. El próximo sábado va a ser este gran evento. Usted puede llegar tempranito, vamos a estar ahí todo el personal de la jefa, desde muy temprano. El baile, el evento empieza a las 9. A las 9 usted puede, si quiere agarrar un lugar con mesa y todo, no reservado, usted puede llegar temprano. Entre más temprano llega, va a agarrar mejor lugar. Así que por eso no va a haber problema. ¿Nos vamos con música? Me están diciendo que nos vayamos con esta canción que cantan los Nuevos Cadetes. Esto se llama Aquel Amor. Allá doña Eva y Mauricio Rubalcaba, órale. A la familia Cano Salcido, échele ganas a la vida. Y para Celi Chudurán,
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0: Ya mero cumpleaños ahí, Chudurán.

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1: Bueno, pues esta es la invitación que le estamos haciendo. La preventa la tenemos de hace unos días, tanto aquí en nuestras oficinas de La Jefa, como también por allá en el local de reparación de calzado, ya con el buen amigo Cheche Huerta, por ahí en la explanada de Labrán González. Bueno, pues nos vamos con más música y aquí estamos escuchando otro de esos grandes éxitos. Ellos son los Traileros del Norte, nada más.

0: Esa es la música de los traileros. A ver, vámonos con más canciones, canciones bonitas, alegres, solo a través de la que manden Camargo. Yo quiero enviarle pues un saludo bien bonito para ustedes que están cumpliendo años, ¿eh? Mil felicidades hoy en esta mañana, en este día tan, tan especial para todos nosotros, ahí en el 50 aniversario. Y queremos que usted se la pase con nosotros tanto en esa gran misa que vamos a tener el día primero, que es el día en que esta estación de radio está celebrando el 50 aniversario, como también para ustedes que les gustan los bailes buenos, pues también ahí estamos invitándoles en este gran evento. Vamos a escuchar una canción que me están solicitando de hace buen rato, ya se me había olvidado. Y pues un saludo para ustedes que la solicitaron. Yo quiero enviar un saludote bien bonito para con esta canción. Vamos a mandar el saludo y la felicitación para usted que está hoy de manteles largos. Vamos a enviar el saludo para la señora Yolanda García Barragán, que cumple años, y para Carlos Giovanni Valdés García, que cumple años, de parte de su mamá Yolanda.
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0: Hechas principalmente de carne y agua. De hecho, el agua puede representar hasta el 70% del producto final. Dependiendo del fabricante, también se les llegan a adicionar harinas, féculas, almidón o soya.
1: En el mercado existe una gran variedad, pero hay un detalle al que debes prestar mucha atención. ¿Sabes cuál es la diferencia entre una salchicha con pavo y una de pavo? Suena casi igual, pero no lo es. Cuando la etiqueta dice con pavo, significa que es una mezcla de pollo y pavo. El fabricante está obligado a declarar qué porcentaje de pavo le añadió. En cambio, si dice de pavo, significa que toda la carne que contiene proviene exclusivamente de esta ave. Eso sí, tome en cuenta que la cantidad total de carne en el producto siempre dependerá de la fórmula de cada marca.
0: El Laboratorio Nacional de Protección al Consumidor revisó diversos productos para verificar sus aportes nutrimentales y el cumplimiento de su regulación. Se analizaron 37 productos, 8 viena o tipo viena, 7 de pavo, 7 con pavo, 1 de pechuga de pavo, 3 para hot dog, 3 de pavo para hot dog, 2 con pavo para hot dog, 4 frankfurt y 2 para desayuno.
1: Se verificó toda su información comercial, la cual se encuentra en las etiquetas de cada producto. Estas tienen que cumplir con los requisitos de la norma oficial mexicana.
0: También se evaluó su calidad sanitaria, verificando la ausencia de agentes patógenos, como la salmonela, ya que son un riesgo para la salud.
1: Asimismo, se determinó la cantidad de nutrientes, como proteína, grasa, carbohidratos y agua. Estos nutrientes son esenciales para el funcionamiento de nuestro organismo, ya que le proporcionan energía.
0: Igualmente, se verificó que su contenido no excediera la cantidad de nitritos permitidos. Estos se utilizan como conservadores para inhibir el crecimiento de bacterias dañinas y mantienen el color rosa de los embutidos.
1: Se determinó la presencia de sodio y se verificó que coincidiera con el contenido declarado en la etiqueta. Finalmente, se calculó el aporte calórico por cada 100 gramos de producto.
0: Los resultados fueron los siguientes. Primero, debes saber que debido a que los embutidos suelen presentar cantidades elevadas de sodio, todos los productos resultaron con exceso de este mineral. Todos pasaron la prueba de calidad sanitaria, además de cumplir con el sodio y contenido neto que declaran.
1: Las salchichas que contienen más nitritos de lo permitido son dos de la marca Buffard, de Viena y Frankfurt, y Parma Savory, de pavo.
0: Los productos que no son veraces en su información comercial y declaran más proteína o grasa de la que contienen son las salchichas Viena de las marcas Buffard y Capistrano Clásica, las de pavo de Bernina, para hot dog de Buffard y para desayuno la marca Obertal.
1: Los productos que destacan tener pavo, pero contienen muy poco, son las marcas Swan Premium y Kir con pavo. Aunque destacan el ingrediente, solamente contienen el 4% de este cárnico.
0: Si vas a comprar salchichas, lo mejor es que sigas estas recomendaciones. Lee la etiqueta, revisa la fecha de caducidad y los ingredientes. Asegúrate de elegir el producto que deseas. La salchicha de pavo tiene el 100% de este tipo de carne, mientras que la que dice con pavo tan solo tiene del 4 al 25%.
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4: Bueno, y nos vamos con más de lo que tenemos para ustedes. Yo quiero mandar un saludo también ahí para don Ricardo Alvidres y a su esposa Nasha Moreno, que nos están escuchando este y todas las mañanas, desde muy tempranito en la sintonía de la que manda en Camargo. A ver, nos vamos con una canción que me habían solicitado hace buen rato, ¿eh? Ahí está, ya es el Chonte Durán. Juan Durán, el Chonte. Y por unos ojazos verdes. Ojos color esmeralda.

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1: Bueno, pues ahí estábamos saludándoles, Serapio Ramírez. Ahí les va, mi gente, para ustedes que la solicitaron.

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4: Bueno, y nos vamos con la última canción, ya vienen las mañanitas enseguida y a nuestra gente por allá en Maravillas, ¿eh? Ahí está Don Lorenzo Monteclaro.

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1: Bueno, pues ahí estamos ya llevándoles lo mejor de las mañanitas de este miércoles 27 de mayo de este año 2026. Un saludo y una felicitación para todos y con ustedes. Es miércoles 27 de mayo. A Agustín, Ranulfo y Carolina es el santoral, ¿eh? Un saludo especial ahí al compañero Rubén Rivas Carrasco. El día de hoy está cumpliendo años. Un saludo y una felicitación de parte, pues, de todo el personal de aquí, de la jefa, deseándole lo mejor de lo mejor hoy en este día tan especial. Y yo sé que también de parte de su esposa, su hija, de toda la familia, Rubén, de toda tu familia, un saludo bien bonito. Mil felicidades ahí a Rubén Rivas Carrasco y en este día. Felicidades a la señora Cruz Quiner Delgado. Hoy cumple 84 años de parte de su hija Leti Nostroza, quien le está felicitando, deseándole hoy lo mejor de lo mejor. Mil felicidades para ella. Felicidades también para David Alberto Moreno Salazar, que hoy cumple 12 añitos de parte de sus hermanos, su abuelita Rosa, quien le felicita. Marcela Pineda Ortega, hoy cumpleaños de parte de sus hijos, su esposo, padres, hermanos. Felicidades a Yolanda Rodríguez Morales, que hoy cumpleaños de parte de sus hijos, de su papá, su mamá, sus hermanos y sobrinos. Agustín Minjares, allá en el Guames, un saludo especial, Agustín, felicidades en tu onomástico. Yolanda García Barragán, hoy cumpleaños, su hijo Carlos Giovanni Valdés García, también cumplen años los dos. Mil felicidades de parte de su mamá Yolanda, quien está felicitando hoy en este día. Y aquí están las mañanitas en la voz de Alberto Vázquez. Nosotros nos vamos, nos despedimos. Pero mañana jueves, si Dios no dispone otra cosa, estaremos de nuevo con ustedes desde las 5 de la mañana.

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1: Hola, ¿qué tal? Muy buenos días. Buenos días, les saludamos en este miércoles 27 de mayo de este 2026. 146 días llevamos, 319 nos restan. Juan Antonio, buenos días.
2: ¿Qué tal, Javier? Buenos días a todos, como siempre. Listos ya con la información.
1: Claro que sí. Vamos a darle a conocer lo más importante, el avance en este momento. Violó a niño de 6 años en Camargo, le dan 26 años de prisión. Por secuestro y abuso de autoridad, citan a declarar a Maru Campos tras denunciar a Javier Corral. El PAN minimiza marcha de Morena y niega participación en bloqueos carreteros, esto en Chihuahua. El Partido Acción Nacional acusa persecución política contra Maru Campos por investigación de agentes de la CIA. También el PAN Camargo convoca a Crucero Ciudadano este miércoles en defensa de la gobernadora. Hay un mensaje que comparte la gobernadora desde anoche, se pudo ya escuchar y ver a través de las diferentes redes, donde pues hace un comunicado, sobre todo al público en general y más que todo al de Chihuahua. Presentan charla también de producción con valor agregado en esta ciudad de Camargo e invita al gobierno municipal de Camargo a los programas Juntos Ahorramos. De esto y más estaremos informando. Vamos a checar la información estatal, qué es lo que se maneja en este momento. Y luego también estaremos buscando la información nacional y, por supuesto, hablaremos del clima. Alerta Protección Civil por incremento de las temperaturas aún más en territorio estatal. La Cámara de Diputados aprobó en lo general aplazar la siguiente elección judicial al primer domingo de junio del 2028. La Fiscalía de la Ciudad de México aclara información sobre supuesta imputación en contra de la gobernadora del estado de Chihuahua. También detienen la célula 4 adolescentes por halconeo y delitos contra la salud. Esto por allá en Allende. Balean a hombre y lo trasladan a un hospital. Aquí nuevamente aparece la información en nuestro estado. Cita a la Fiscalía General de la República por segunda ocasión a la gobernadora, ahora por el caso Corral. También lo están haciendo de esta manera. Ahorita estaremos escuchando este comunicado que comparte la gobernadora de Chihuahua a México. Aquí tenemos todos estos datos. Aprueban en comisiones reformas legales sobre la nulidad de votación en casilla cuando existe intervención o injerencia extranjera e integridad en candidaturas. Dice, apresuran la reforma sobre la elección judicial e injerencia. Bueno, pues hay una serie de comentarios también por parte de, en este caso, de Morena. Delincuentes defendiendo a delincuentes, dice Montiel, de la defensa del líder nacional del PAN a la gobernadora. Bueno, hay mucho más que se aprovechan en este momento para empezar a despotricar a los elementos, sobre todo a los que están dentro de los partidos políticos. Pero bueno, trataremos de darle la información más certera al respecto. Vamos a hablar sobre el clima. 22 grados fue lo que tuvimos por aquí a las 5 de la mañana, la temperatura en el Valle Río Conchos 22 también, en Altavista 18. Gracias al ingeniero Humberto Márquez, a Ramón Cimental, a Jesús Sánchez por este dato, 20 el porcentaje de humedad en Colonia Chavira. Vamos a hablar sobre el pronóstico. La Coordinación Estatal de Protección Civil informa que durante las próximas horas se prevé la presencia de fuertes vientos a un aumento significativo en las temperaturas máximas de gran parte de la entidad. Para este miércoles se sumará a estas condiciones la presencia de un sistema frontal fuera de temporada en el sur de Estados Unidos y divergencia en altura. Las temperaturas máximas que se esperan son de 35 grados centígrados para Chihuahua, Delicias, Camargo, Quinaga. Mientras que la zona serrana continuará con máximas de 1 grado centígrado en Creel y 2 en Temozachic. Las rachas de viento rondarán de los 55 kilómetros por hora en municipios como Janos, San Francisco de Borja, Belisario Domínguez, Atebó, Valle de Zaragoza, San Francisco del Oro, Parral, Allende, San Francisco de Concha. Bueno, esta es la información sobre el clima. Chequemos nada más la gráfica por aquí local, a ver si tenemos alguna información más de alguna manera más motivante, sobre todo hablar sobre lluvias. Sí, hay un pronóstico de lluvia nuevamente que se maneja ya para la próxima semana. 35, hoy estaremos con una máxima, la mínima de 18. Es hablar sobre el clima. En la lluvia hay un pronóstico de para el próximo lunes, 1 de junio, el día 2 también pronóstico de lluvia. El lunes, 0.4 milímetros, 0.2 milímetros para el próximo martes. Vamos a ver si tenemos algo más de precipitaciones. Hay más, fíjese. Lunes, martes, miércoles, 1.1, jueves, 1 milímetro. Dicen que las lluvias de mayo ni para el caballo, pero parece que junio va a empezar con precipitaciones de perdido. Hay 4 días, los primeros 4 días del mes vamos a tener lluvia en junio, los primeros 4 de junio, los primeros 4 días del mes de junio va a haber por ahí precipitación mínima, pero hay un pronóstico y es una esperanza. Son las 7:11, vamos a ir al corte de mensajes y luego ya entramos de lleno con toda la información.
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1: Bueno, ya son las 7:14, las 7:14. Vamos a darle para adelante, Juan Antonio, con lo más importante.
2: Bueno, fíjate, hubo un incendio muy fuerte allá en Aldama. Bueno, dice esta noche, la noche de ayer se registró un fuerte incendio a la altura del kilómetro 12 de la carretera a Aldama, lo que generó alarma y operativo por parte de bomberos. El incendio fue confirmado por agentes de la Policía Municipal, que atendieron los reportes al 911. Bomberos arribaron a los pocos minutos para implementar un operativo para terminar con este fuego y sofocarlo completamente. Hasta el momento se reporta que el fuego consume una extensa zona de maleza por una zona de aproximadamente 2 cuadras. Al parecer también está alguna madera involucrada, lo que aumentó la magnitud del fuego. Hasta el momento los bomberos siguen trabajando precisamente en este gran incendio que se está presentando en Aldama.
1: Bueno, mire, y aquí de Camargo también la unidad de investigación de la Fiscalía de Distrito Zona Centro en este municipio de Camargo obtuvo una sentencia de 26 años de prisión dictada en un procedimiento abreviado en contra del imputado Eduardo E.S. por el delito de violación con penalidad agravada. Ante el caudal probatorio del agente del Ministerio Público, El ahora sentenciado solicitó la terminación anticipada de su proceso, aceptando su responsabilidad penal para recibir del juez de control del Distrito Judicial Camargo, conocedor de la causa penal, la sentencia. De acuerdo a la investigación ministerial, el ahora sentenciado realizó actos sexuales contra el menor de 6 años de edad en hechos registrados en abril del 2020 al interior de un domicilio de la ciudad de Camargo. Hechos por los que fue detenido con una orden de aprehensión cumplimentada, el 26 de junio del 2025 por elementos de la Agencia Estatal de Investigación. Además de la sentencia de prisión que purgará en el Centro de Reinserción Social de Aquiles Cerdán, fue condenado a pagar la cantidad de 44 mil pesos como reparación del daño. El trabajo de esta representación social fue contundente en las pruebas expuestas para lograr dicha resolución en contra del agresor, esto con el fin de dar castigo ejemplar a quien agredió y faltó a la integridad física y moral de un menor de edad a quien se le garantizó su derecho a la justicia. No dice nada más ni nada menos, pero bueno, seguramente la gente que vive cerca de donde ocurrió esta situación, pues deben de tener más conocimiento, sobre todo de la familia, pues sabemos que no se puede decir menos lo del niño, pero pues es un caso que ya sucedió tiempo atrás. Adelante, Juan Antonio.
2: La Fiscalía General del Estado tiene vigentes 6 pesquisas de mujeres que fueron reportadas como ausentes durante el mes de mayo, entre ellas 3 menores de edad. De acuerdo con las autoridades, una de las víctimas es Guadalupe Cruz Bacernas, de 15 años, quien fue vista por última vez en Tuchiachi, Bocoina, el 10 de mayo. Según la hoja de búsqueda, la adolescente mide unos 60 centímetros, pesa 55 kilos, es de tez morena, complexión delgada, tiene el cabello color negro, ojos cafés oscuro, boca grande y cara redonda. También hay otra, bueno, Valeria Hernández Chavira es otra de las desaparecidas, su edad es de 16 años y la última vez que se tuvo conocimiento de ella fue el 22 de este mes en la colonia Parajes de Oriente en Ciudad Juárez. Y Mía Venecia Campos Guillén, de 15 años, fue vista por última vez en Ciudad Jiménez el día 23 de este mes. Su pesquisa señala que mide unos 65 centímetros. Bueno, pues estamos checando esta información y precisamente, Javier, hay otra información, déjeme, se la pongo aquí rápidamente, donde dice, hallan sin vida a Valeria, adolescente de 15 años de edad. Valeria, una adolescente de 15 años que había sido reportada como desaparecida por sus familiares en Morelia, capital de Michoacán, fue localizada sin vida en una zona de terracería. La Fiscalía General del Estado de Michoacán informó que tras la activación de una alerta Amber y una ficha de búsqueda, se inició una carpeta de investigación bajo los protocolos establecidos por hallazgos sin vida de la mujer. En Chihuahua, desaparecidas y también, bueno, pues de alguna manera, pues esta jovencita Valeria que fue lamentablemente encontrada sin vida en Morelia.
1: Mire, y en Chihuahua, un joven de 24 años de edad fue atacado a balazos en la calle Colonia Cerro de la Cruz, al sur de la ciudad, lo que generó un fuerte operativo policiaco. Fue en la privada de Ochoa, entre 66 y 68, donde se reportó una persona lesionada por disparos de arma de fuego. Policías municipales llegaron a los pocos minutos, pero no encontraron al herido. Se indicó que familiares de la víctima lo llevaron en un vehículo particular a una clínica cercana. En los primeros reportes se estableció que el joven tiene 24 años de edad y presentaba al parecer un balazo en la cabeza. En la escena se encontraron al menos 7 casquillos percutidos de calibre 9 milímetros. La zona fue acordonada por agentes municipales, mientras que la fiscalía inició con las primeras investigaciones. Vamos nuevamente al corte de mensajes y luego regresamos.
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1: Bueno, ya son las 7:25, las 7:25. Vamos a pasar primeramente la información que ya le habíamos comentado sobre lo que viene ahora. Precisamente hoy se va a llevar esta presentación de la gobernadora de Chihuahua ante la Fiscalía, esto allá en la ciudad de Juárez. Y después de esto estaremos también pasando el mensaje que dio anoche la gobernadora, o que se compartió desde ayer por la noche, tarde-noche, donde maneja ahora la cuestión de Javier Corral. Pero primero vamos con lo de Juárez.
2: Así es, porque dice que las instalaciones de la Delegación Chihuahua de la Fiscalía General de la República en Ciudad Juárez se encuentran en estos momentos blindadas con personal militar y de la Guardia Nacional cuidando el perímetro. La gobernadora María Eugenia Campos y el exfiscal César Jauregui Moreno fueron citados a comparecer como testigos en la investigación que abrió la Fiscalía por un narcolaboratorio que se localiza en El Pinal, municipio de Guerrero, a mediados del mes de abril. Y este día la cita es a las 11 de la mañana para ambos. Policías ministeriales federales a bordo de 4 camionetas particulares de modelo reciente, soldados a bordo de 3 unidades oficiales y otras 3 con elementos de la Guardia Nacional, se encuentran de alguna manera acostadas afuera de la Delegación Estatal de la Fiscalía General de la República en Abraham Lincoln y Hermanos Escobar. Es lo que dice la información que se tiene para hoy, precisamente, y pues con esta cita que será a las 11 de la mañana en Ciudad Juárez.
1: Posteriormente pues viene con la otra situación, ahora donde de alguna manera maneja a través de un mensaje la gobernadora de Chihuahua también un caso de otra presentación que tendría que hacer, pero al parecer en la Ciudad de México, y esto va con relación al exgobernador de Chihuahua, Javier Corral. Vamos a escuchar este mensaje que fue difundido por la gobernadora de Chihuahua. A ver, vamos a ver qué pasa por aquí. Vamos a checarlo, vamos a ver si lo logramos completar. A ver.
14: Bien. Vamos a ver.
1: Espérame aquí, déjamelo.
14: Quiero platicarles algo que hoy está ocurriendo, porque es lamentablemente increíble y debe platicarse sin rodeos. En las últimas semanas se ha levantado contra mí todo el aparato del Poder Federal. Me acusan de delitos sin una sola prueba por haber desmantelado un narcolaboratorio. Ya formalizaron la solicitud de juicio político para destituirme. Me citan inconstitucionalmente a comparecer ante el Ministerio Público Federal. Y ahora intentan reabrir un caso que ya estaba cerrado. Hace unas horas, durante la madrugada, recibí un citatorio para otra audiencia en la Ciudad de México por una denuncia que presentó Javier Corral en mi contra, por supuesto secuestro. Esto cuando se intentó ejecutar una orden de aprehensión por peculado y desvío de recursos en su contra. Y fue cuando intervinieron aquellos altos funcionarios del gobierno de la Ciudad de México para impedirlo. ¿Lo recuerdan? Sí, el muy vergonzoso caso del bar Gin Gin. Sí, el mismo, ese, Javier Corral, que ahí mismo huyó y que ahora presume reuniones con Insunza, acusado de vínculos con el narcotráfico y con solicitud de extradición, y él mismo afirma que se sienta con él. ¡Qué descaro! Bueno, pues casualmente me citan a comparecer por ese asunto. Todo está pasando al mismo tiempo, todo contra la misma persona. Cuando tantas vías distintas se activan a la vez contra una sola gobernadora, no estamos ante hechos aislados, estamos ante una sola intención, una persecución política pura y dura. Y lo es por una razón muy sencilla. A mí se me persigue por todo y por nada. A otros que enfrentan señalamientos graves y documentados, se les protege, se les libera, se les encubre y se les deja en paz. Al opositor se le persigue, al compañero se le protege. Ese es el doble rasero de Morena y de la 4T. Yo, por el contrario, respeto las instituciones y voy a enfrentar todos los procesos que quieran. Voy a dar la cara. Yo no me escondo ni me esconderé porque nunca lo he hecho. Y aunque pretendan paralizar al gobierno del Estado con citatorios y audiencias, nosotros no vamos a dejar de dar resultados. Sin embargo, no puedo ni debo callar. Tengo el derecho y el deber de decir lo que veo. Un uso faccioso del aparato del Estado para perseguir a quien piensa distinto. ¿Cuándo lo habíamos visto? No le tengo miedo a la verdad. Le tengo respeto a la ley. Voy a usar la ley, toda la ley, para defender a Chihuahua y defenderme a mí. A los chihuahuenses les digo una sola cosa. Su gobernadora no se va a doblar. Al contrario, seguiré trabajando al límite de mis fuerzas y capacidades por todas las queridas familias de Chihuahua. Les mando un fuerte abrazo.
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10: En otra información, un hombre de 59 años resultó con heridas de consideración luego de ser atropellado la noche de este martes sobre la carretera Delicia Las Varas, generando la movilización de elementos de vialidad, paramédicos y paramédicos de la Cruz Roja. De acuerdo con el reporte oficial, en el percance, participó un vehículo Volkswagen color blanco que circulaba de poniente a oriente cuando el peatón intentó cruzar la carpeta asfáltica de manera intempestiva, siendo embestido por la unidad. Tras el fuerte impacto, paramédicos de la Cruz Roja acudieron al lugar para brindarle los primeros auxilios al lesionado, quien posteriormente fue trasladado a un hospital debido a las heridas de consideración que presentaba principalmente en la cabeza. En cuanto a los daños materiales, las autoridades estimaron pérdidas cercanas a los 25 mil pesos en la parte frontal, mejor dicho, del automóvil involucrado. Luego de realizar el peritaje correspondiente, oficiales determinaron que la responsabilidad del accidente recae en el peatón por intentar cruzar la carretera sin las debidas precauciones. Así lo dio a conocer Edson Ríos, oficial de Vialidad.
9: Bueno, también balean a dos personas en Aldama, uno fallece y otro queda grave. Este es el reporte que tenemos también, un lugar donde pareciera que esto no termina. Un ataque armado registró durante la madrugada del martes en el barrio de Los Tres Puentes, en el municipio de Aldama, dejó como

0: víctimas con heridas producidas por proyectil de arma de fuego. Ahí paramédicos brindaron atención prehospitalaria a los lesionados. Sin embargo, uno de los hombres ya no contaba con signos vitales debido a la gravedad de las heridas. La segunda víctima fue trasladada de emergencia a un hospital de la región donde permanece bajo atención médica especializada y su estado de salud fue reportado como delicado. La zona fue acordonada por elementos de seguridad para permitir el trabajo de agentes de la Fiscalía General del Estado y personal de servicios periciales, quienes realizaron el levantamiento de evidencias balísticas y el procesamiento de la escena del crimen como parte de las investigaciones correspondientes. Posteriormente, personal del Servicio Médico Forense efectuó el levantamiento del cuerpo para su traslado al Complejo Estatal de Seguridad, donde se le practicaría la necropsia de ley y se buscará establecer oficialmente su identidad.
1: Muy bien, y precisamente hablando de Aldama, la Secretaría de Seguridad Pública del Estado, en coordinación con elementos de la defensa, aseguró un vehículo con reporte de robo en Estados Unidos, además de armamento, cargadores, asimismo cartuchos útiles y droga durante un operativo realizado en el poblado de Chorreras, municipio de Aldama. El secretario de Seguridad Pública del Estado, Gilberto Loya, destacó que la coordinación permanente entre corporaciones estatales y federales fortalece la capacidad de reacción y presencia operativa en zonas estratégicas del Estado para inhibir actividades delictivas. Durante el operativo, los agentes destacaron una pick-up, destacaron con la detención, vaya, de esta pick-up, con actitud sospechosa, al notar la presencia policial y militar, dos tripulantes descendieron del vehículo y huyeron hacia una zona desconocida. Tras implementar un rastreo terrestre, no fue posible localizarlos. Posteriormente se realizó la inspección del vehículo abandonado, así como de un remolque ganadero que era remolcado por la unidad. En el interior se localizó un arma larga calibre 5.56, 37 cargadores para arma larga, .980, cartuchos útiles, 36 gramos de una hierba con características similares a las de la marihuana y una caja metálica con objetos conocidos como ponchallantas. Asimismo, lo asegurado fue puesto a disposición del Ministerio Público de la Fiscalía General de la República, mientras que el vehículo y el remolque quedaron bajo resguardo en el corralón correspondiente.
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1: Bueno, ya faltan 16 minutos para llegar a las 8. Tragedia sobre las vías. Tren arrolló y mató a un hombre. Esta información viene de Delicias. La tragedia se registró la tarde de ayer en el sector sur de la ciudad, luego de que un hombre perdiera la vida tras ser embestido por el ferrocarril sobre el camino de terracería que conecta de la maquiladora Continental hacia la termoeléctrica cerca de la carretera federal 45. De acuerdo con los primeros reportes, personal de Ferromex realizó el llamado al sistema de emergencias 911 al detectar a un hombre sobre las vías del tren. Presuntamente el maquinista hizo sonar la locomotora en repetidas ocasiones, sin embargo, la víctima no reaccionó ni logró salir del paso ferroviario. Tras el fuerte impacto, el cuerpo quedó a un costado de las vías. Al lugar arribaron paramédicos de la Cruz Roja Mexicana, Delegación Delicias, así como elementos de la Policía Municipal, quienes confirmaron que el hombre ya no contaba con signos vitales. La víctima vestía pantalón de mezclilla, playera color azul cielo. Hasta el momento no ha sido identificado oficialmente. En la escena también se encontraba el coordinador de socorros de Cruz Roja, mientras autoridades hicieron las investigaciones correspondientes y el acordonamiento del área para el levantamiento de evidencia y el posterior traslado del cuerpo por parte del personal de servicios periciales. Ahí está un caso más, lamentablemente.
2: Muy bien. Bueno, y el estado de Chihuahua reforzó las acciones preventivas para proteger el estatus sanitario de Chihuahua, por lo que el gobierno del estado reubicó las trampas de mosca en los límites de Durango, Sinaloa y Coahuila. Esto lo informó Juan Carlos Flores Márquez, jefe de ganadería de la Secretaría de Desarrollo Rural. Explicó que la Secretaría de Desarrollo Rural, en coordinación con el Organismo Internacional Regional de Sanidad Agropecuaria, reubicó 14 trampas de detección de gusano barrenador del ganado hacia puntos considerados de mayor riesgo epidemiológico. La medida fue utilizada previamente por el Servicio Nacional de Sanidad, Inocuidad y Calidad Agroalimentaria y forma parte de una estrategia integral de blindaje sosanitario para fortalecer el monitoreo y la capacidad de respuesta ante una posible presencia de la plaga. Originalmente, las trampas se encontraban instaladas en la zona centro del estado. Sin embargo, tras análisis técnicos y evaluaciones del riesgo, se determinó trasladarlas a áreas colindantes con Durango, Sinaloa y Coahuila, donde las condiciones ambientales podrían favorecer la presencia de la mosca portadora del gusano barrenador.
1: Bueno, también pues, sabía que había algunos comentarios encontrados, sobre todo quienes habían sido citados a comparecer ante la Fiscalía General de la República, que primeramente fue o lo recibió, nos enteramos que había sido la gobernadora, pero no, ya también Rubén Rocha lo había recibido, como otros más que están involucrados, sobre todo en esta investigación. También el día de ayer, y lo fue en el caso de Rubén Rocha Moya ante la propia Fiscalía. El gobernador con licencia Rubén Rocha Moya dio a conocer que respondió a la comparecencia que le solicitó a la Fiscalía General de la República y aseguró que está dispuesto a colaborar con la autoridad. A través de su cuenta de X escribió lo siguiente a la opinión pública. Hoy comparecí ante la Fiscalía General de la República con sede en Culiacán, Sinaloa. Respondí las preguntas que me formuló la agente del Ministerio Público Federal. Tengo la firme determinación de acudir a todo llamado que me haga la autoridad investigadora en el momento que así lo juzgue necesario. Lo haré porque creo que el sistema judicial mexicano confió en nuestro Estado de Derecho y respeto a nuestras instituciones de justicia, que el movimiento de la Cuarta Transformación ha venido saneando y legitimando a través de múltiples acciones reformadoras que profundizan la vida democrática y de justicia de las y los mexicanos. Por ello, con la frente en alto, no dejaré de luchar porque la verdad prevalezca. Inspirado además en el liderazgo honesto y de estadista de nuestra presidenta indiscutible jefa de Estado mexicano, que lucha con inteligencia y profundo patriotismo por el absoluto respeto a nuestra soberanía nacional frente a cualquier intento de mancillarla. En su escrito, aseguró que se mantendrá con la frente en alto y que luchará porque la verdad prevalezca. Esto lo dijo el gobernador con licencia, quien ya pues estuvo compareciendo ante la Fiscalía General de la República, Rubén Rocha Moya. Faltan 10 minutos ya para llegar a las 8. Vamos al corte, nuevamente el corte de mensaje, regresamos.
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34: Cuatro reflexiones de vida para ser mejor. El viaje de las piedras. Había una vez un pequeño pueblo, situado al pie de una montaña enorme. En este lugar, la vida era sencilla pero laboriosa. La gente trabajaba día a día en los campos y en las minas. Existía una antigua tradición que cada habitante debía cumplir al llegar a los 16 años. Realizar un viaje hasta la cima de la montaña, recoger una piedra y traerla de vuelta al pueblo. Las piedras recogidas eran colocadas en un altar comunal, simbolizando la carga que cada persona lleva a través de la vida. Un día, un joven llamado Miguel cumplió 16 años. Con entusiasmo, inició su viaje hacia la cima de la montaña. Llevaba consigo un saco vacío, en el que planeaba traer la piedra de vuelta. A medida que ascendía, comenzó a notar piedras de todos los tamaños y formas. Algunas eran piedras pequeñas y lisas, mientras que otras eran grandes y rugosas. Miguel decidió recoger una piedra grande y pesada, queriendo demostrar su fuerza y coraje. El camino de regreso fue agotador. La piedra era pesada y Miguel tenía que detenerse a menudo para descansar. No obstante, se negó a abandonar su carga. Al final, después de muchas horas, llegó al pueblo, exhausto, pero orgulloso. colocó su piedra en el altar y se sintió aliviado al librarse de su pesada carga. Los años pasaron y Miguel creció. Con el tiempo, se dio cuenta de que la piedra que había elegido representaba las cargas emocionales que había acumulado a lo largo de los años. Su orgullo, su necesidad de validación, su miedo al fracaso. Al igual que la piedra, estas emociones eran pesadas y dificultaban su viaje por la vida. Después de mucho reflexionar, Miguel decidió subir de nuevo a la montaña. Esta vez, eligió una piedra más pequeña y ligera. Se dio cuenta de que no necesitaba llevar una gran carga para demostrar su valía. Aprendió que la vida no se trata de soportar pesadas cargas, sino de disfrutar el viaje. Venid a mí todos los que estáis trabajados y cargados, y yo os haré descansar. Mateo 11:28. Esta historia nos recuerda que muchas veces llevamos cargas emocionales innecesarias que nos impiden disfrutar plenamente de la vida. Debemos aprender a soltar estas cargas y a encontrar descanso y paz. El maestro y la alumna desesperada. En una tranquila aldea vivía un anciano maestro, reconocido por su sabiduría y comprensión de la vida. Gente de todos los rincones venía a él en busca de orientación y consejos. Una de esas personas era Ana, una mujer del pueblo que estaba desesperada y confundida por las adversidades de la vida. Ana era una chica alegre y optimista, pero su vida había sido difícil. Su padre había fallecido cuando ella era pequeña. Su madre enfermó y tuvo que asumir responsabilidades que iban más allá de su edad. Cargada de problemas, llegó al maestro una tarde y con ojos llenos de lágrimas, le preguntó: ¿por qué la vida es tan difícil? ¿Por qué me pasa todo esto a mí? El maestro la miró con compasión. Se levantó y fue a su jardín. Regresó con una semilla en su mano. Ana, comenzó, mira esta semilla. Es pequeña y parece insignificante. Pero si la planto y la cuido, crecerá y se convertirá en un árbol frondoso. Ana frunció el ceño, sin comprender a dónde quería llegar el maestro. Él continuó: del mismo modo, nuestras dificultades son como semillas. Pueden parecer obstáculos en el camino, pero si los enfrentamos y aprendemos de ellos, nos hacen crecer. No te veas a ti misma como una víctima, sino como alguien que está aprendiendo y creciendo. A lo largo de los años, Ana recordó esas palabras cada vez que se enfrentaba a una dificultad. Comenzó a ver los problemas no como injusticias, sino como oportunidades para aprender y crecer. Con el tiempo, se volvió una mujer fuerte y resiliente, apreciada por todos en su comunidad. Y sabemos que a los que aman a Dios, todas las cosas les ayudan a bien. Esto es, a los que conforme a su propósito son llamados. Romanos 8:28. Este versículo y la historia nos enseñan que las dificultades no son castigos, sino oportunidades para crecer. Así como la semilla se convierte en un árbol, nosotros podemos transformar nuestras pruebas en fortalezas. El jardinero y las flores. Había una vez un jardinero que vivía en un pequeño pueblo en la ladera de una montaña. Era conocido por todo el pueblo por su jardín, el cual era realmente un espectáculo a la vista. En él crecían flores de todos los colores, formas y tamaños, cada una con su propia belleza. El jardinero dedicaba su tiempo y esfuerzo a cada una de las flores. Conocía sus necesidades y cuidados específicos. Algunas requerían más sol, otras más sombra, algunas más agua, otras menos. No trataba a todas las flores de la misma manera, sino que se adaptaba a lo que cada una necesitaba para florecer. Un día, un joven del pueblo, admirado por el jardín, le preguntó al jardinero: ¿cómo haces para que todas tus flores sean tan hermosas? El jardinero sonrió y le respondió: cada flor es diferente. No puedo hacer que todas sean rosas o margaritas. Cada una tiene su propia belleza y su propio valor. Mi trabajo es reconocer su singularidad y ayudarla a florecer a su manera. Aquellas palabras quedaron grabadas en el corazón del joven. Comprendió que, al igual que las flores, las personas también tienen sus propios talentos y cualidades, y que cada uno florece a su manera. Aprendió a apreciar la singularidad de cada persona y ayudarles a cultivar sus propios talentos, en lugar de esperar que todos se ajustaran a una sola norma. Cada uno según el don que ha recibido, minístrelo a los otros, como buenos administradores de la multiforme gracia de Dios. Primera de Pedro 4:10. Este versículo y la historia nos enseñan que cada uno de nosotros es único y valioso a su manera, y que nuestra labor es reconocer y cultivar nuestros talentos y los de los demás, para beneficio de todos. El lobo benevolente. Había una vez un anciano indígena que vivía en una tribu en las profundidades del bosque. Era un hombre sabio y respetado, conocido por sus fábulas y cuentos, a través de los cuales transmitía sabiduría y entendimiento a los demás jóvenes. Una noche, alrededor del fuego, un niño preguntó al anciano sobre la lucha entre el bien y el mal. El viejo miró pensativo al fuego antes de responder con una historia. Dentro de cada uno de nosotros, comenzó, hay dos lobos. Un lobo es malvado. Es ira, envidia, celos, tristeza, remordimiento, avaricia, arrogancia, autocompasión, culpa, resentimiento, inferioridad, mentiras, orgullo y ego. El otro lobo es bueno. Es alegría, paz, amor, esperanza, humildad, bondad, benevolencia, empatía, generosidad, verdad, compasión y fe. El viejo hizo una pausa, permitiendo que sus palabras se asimilaran, y luego continuó. Estos dos lobos están en constante guerra dentro de nosotros, cada uno luchando por el control. El niño, intrigado, preguntó: ¿y cuál de los lobos gana, abuelo? El anciano sonrió y respondió: el que alimentas. Esta historia muestra claramente la lucha interna que todos enfrentamos entre el bien y el mal. Nos recuerda que, aunque ambos aspectos están presentes dentro de nosotros, la elección de cuál prevalece depende de nosotros mismos, de nuestras acciones y decisiones. No os engañéis. Dios no puede ser burlado, pues todo lo que el hombre sembrare, eso también segará. Gálatas 6:7. Este versículo refuerza el mensaje de la historia. Lo que decidamos alimentar dentro de nosotros, ya sea bondad o maldad, amor u odio, será lo que finalmente crecerá y prevalecerá en nuestras vidas.

0: Bueno, y esta reflexión se llama Enseñanzas de Fe.
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2: 21 de mayo de 1920, asesinan a don Venustiano Carranza Garza, que rindió protesta como presidente de México el 1 de mayo de 1917. 21 de mayo, día del Politécnico. 21 de mayo de 1968, fallece el doctor japonés Octavio Kazuza Yasuhara. 22 de mayo de 1802, fallece el general Mariano Escobedo, héroe de la República. 22 de mayo del 2012, se enciende el transmisor en FM 96.1, La Jefa, a las 19 horas con 4 minutos en el programa La Polilla Musical. 23 de mayo, Día del Estudiante, conmemoración al movimiento estudiantil de 1929, donde la Universidad Nacional adquirió su autonomía. 23 de mayo, Día Mundial de los Medios de Comunicación. 23 de mayo de 1930, fallece el señor Pompeyo Valles Vaca, expresidente municipal. 23 de mayo de 1956, nace el rotulista y discípulo de Peralta y vendedor de asaderos con tortilla de harina en los chihuahuenses. De 1970 a 2021, Manuel Cázares Holguín, conocido como Meni Cázares. 23 de mayo de 2009, fallece Manuel Rentería Delgado, pionero del sonido local del estadio de béisbol de la Ciudad Deportiva. 24 de mayo de 1919, fallece el poeta, escritor mexicano, Amado Ruiz de Nervo y Ordaz, mejor conocido como Amado Nervo. 25 de mayo de 1911, renuncia el dictador general Porfirio Díaz Mori. 25 de mayo, Día del Contador. 25 de mayo de 2012, fallece la señora Josefina Ramírez Soto, mejor conocida como la China Rentería. 25 de mayo de 2012, primera transmisión de béisbol en FM 96.1, La Jefa. 25 de mayo de 2013, fallece el beisbolero Wenceslao Reyes Flores, conocido como Wencis Reyes. 26 de mayo de 1955, nace el camarguense Antonio Pastrana Núñez, conocido como el Chapito Pastrana, técnico en urgencias médicas desde el 15 de mayo de 1955. 90 del Hospital General. 26 de mayo de 2002 y 2013, no se olvidan, remontadas del equipo América en la final contra Necaxa y Cruz Azul respectivamente. 26 de mayo del 2009, fallece el beisbolero de nivel regional Ricardo Calo Natividad Lerma. 28 de mayo, Día Internacional de la Hamburguesa, celebración que honra uno de los platillos más emblemáticos del mundo. 29 de mayo de 1966, es inaugurado el Estadio Azteca a las 12 de día, siendo el más grande de México, el más grande de América y el octavo del mundo. 29 de mayo del 2003, fallece la maestra Socorro Armendáriz de Porras. 29 de mayo del 2015, fallece el chihuahuense periodista, musicólogo, el historiador musical Jaime Almeida Pérez. 30 de mayo del 2004, fallece la señorita Alicia Torres, conocida como la tía Lichita. 31 de mayo, Día Mundial de No Fumar. 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

0: 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Vamos a escuchar el mensaje del padre Luis Armando Carrasco desde la parroquia de Santa Rosalía. Ahí lo tenemos ya.
1: Momento de oración. Señor Dios Todopoderoso, te doy gracias por el don de un nuevo día y por el regalo de la vida. Al iniciar esta jornada, reconozco cuánto me amas y el precio infinito que pagaste por mi salvación. Te pido que me concedas un corazón humilde y generoso, libre de soberbia y ambición de poder. Ayúdame a ver a las personas que me rodean con mis propios ojos, para ser instrumento de tu paz y estar siempre dispuesto a servir. Que tu palabra transforme mis actitudes y mi trabajo. Sea una ofrenda de amor. Amén. Bendiciones. E invitarlos esta semana, este mes de mayo, al ofrecimiento de flores a las 5 de la tarde aquí en el Templo de Santa Rosalía y a las 6 de la tarde en el Templo de María Madre. Y el viernes tendremos la misa en la presa El Tigre a las 6 de la tarde. A las 5:30 rezaremos el rosario ahí en la presa del Tigre. Están todos invitados. Bendiciones.
0: Bueno, pues ahí estamos, Juan Antonio. Y un saludo a los amigos del camión recolector de basura que ya están por aquí en Fraccionamiento Los Pinos.
2: Así es, muy activos como siempre. Aquí ya acaban de pasar. Sí. Aquí en los vecinos para que, bueno, pues si no han sacado la basura, que lo hagan en este momento. Luego.
0: Que no se quede la basura en casa.
2: Así es, saludos.
0: Adelante, Juan
2: Antonio. Bueno, mira, ya les pegó un tornado ahí en Coahuila. Dice, tornado tocó tierra en una localidad del norte de Coahuila, dejando un desastre por su paso y llegaría a ser captado en video. Según las autoridades, las fuertes tormentas registradas este martes en el norte de Coahuila dejaron como saldo preliminar la formación de dos vórtices tornádicos en los municipios de Zaragoza y Acuña, además de daños materiales en viviendas y afectaciones en carreteras y servicios básicos. El reporte oficial emitido por Protección Civil de Coahuila dice que las tormentas severas provocaron además la caída de árboles y daños en al menos 11 viviendas construidas con madera, cartón, tarima y láminas en la comunidad Lázaro Cárdenas en Ciudad Acuña. Hasta el momento, autoridades estatales y municipales informaron que no se tienen reportes de personas fallecidas ni lesionadas derivado de estos fenómenos meteorológicos. En el municipio de Zaragoza, el vórtice tornádico fue detectado en el área de Santa Eulalia, una zona serrana donde se mantiene vigilancia preventiva por parte de las corporaciones de emergencia. Así que, bueno, pues allá ya les llegó suave las tormentas, ajá, mucha agua, pero también pues ya les pegó el primer tornado.
0: Claro que sí. Fíjate que ayer que estaban dando la información manejaban también Jiménez, pero okay, me imagino que hay un pueblo, una ciudad, Jiménez, que por ahí Jiménez, en Coahuila también, ¿verdad? Bueno, pero antemano qué bueno que les llovió, ¿verdad? Muchas veces vienen con consecuencias negativas, pero más vale que nos llegue algo también de precipitación. Vamos al corte de mensajes nuevamente y luego regresamos.
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0: Bueno, pues se acerca el día, Juan Antonio. Ahí viene ya el día especial. Vamos a celebrar el 50 aniversario de la jefa y lo tenemos que celebrar en grande.
1: Así es. Bueno, pues todos están invitados. Ya el tiempo corre rápido. ¿Ya qué tanto falta, Javier?
0: Ya termina semana el próximo...
1: ¿Domingo? Bueno, el mes termina el domingo, ¿no? El lunes hay que ir a misa.
0: Sí. El lunes, ¿verdad? Hay que ir a misa, sí.
1: Que es el mero día, Javier.
0: Ajá, sí. O sea que es la misa es el mero día y luego pues ya el baile el día 6.
1: Así es. ¿Verdad?
0: Y pues ahí estamos invitándolo para que en ambos lugares o eventos nos acompañen, ¿verdad?
1: Así es.
0: Mira, vamos a pasar una entrevista que realizamos con la maestra Maricruz García Rodríguez. Ella que siempre pues ha estado dentro de nuestro equipo a través de las diferentes participaciones y es el momento de escuchar esta entrevista que le realizamos ya hace unos días con motivo del 50 aniversario. Vamos adelante. La maestra María Cruz García Rodríguez. Maestra, estamos celebrando nuestro 50 aniversario, ¿verdad? Y estamos recabando la información de todas aquellas personas que han colaborado con esta empresa. Y usted, pues es un caso. Un caso que tenemos aquí en este momento. Yo quisiera que usted me platicara cuál fue su experiencia, cuál fue la relación y cómo fue que llegó a esta empresa.
2: Esta empresa, pues primeramente una gran felicitación con todo mi corazón y con toda mi alegría de que cumpla 50 años la XCOH con sus diferentes etapas, nombres, pero que sí, la esencia es la misma. El apoyo, el cariño por la difusión, por el apoyo de las personas. En una ocasión yo les comentaba que era la esperanza del pueblo. ¿Por qué? Pues por el apoyo que siempre se ha dado, que si llega una persona, que todo. Entonces yo siempre he apreciado mucho la labor de la XOH.
0: ¿Algo que le recuerde a usted la OH desde que éramos más jóvenes?
2: No, pues yo sí tengo muchos recuerdos. Para empezar, pues cuando inicia la OH, bueno, escuchábamos la música muy bonita, o sea, pura música al principio, me recuerdo muy bien. Después ya escuchábamos, ya no era prueba, sino ya continuaba. Y ya empezamos a escuchar sus voces de quienes estaban aquí ya participando ya con toda la energía y el gusto de abrir la radio más ampliamente en Camargo. Y pues, ¿cómo no mencionarlo a usted, a todos los que en aquel tiempo?
0: A sus hermanos.
2: Y por lo tanto, pues tengo que hablar con todo el alma de mis hermanos, de Daniel, de Polo. Y
0: ahora
2: pues,
0: también.
2: Y luego pues pasa el tiempo y empieza tiempo de niños con mi pequeña sobrina Maricruz García Robles. Entonces, y aquí continúa, ¿cómo no tener raíces bastante, bastante fuertes aquí en la OH? Claro que sí.
0: Bueno, también recuerdo su participación en la Universidad Pedagógica también, que estuvieron ustedes por aquí participando.
2: Sí,
0: ¿no?
2: También. En la Universidad Pedagógica venimos a solicitar un espacio, decíamos nosotros, un pequeño espacio, pues nos daban la oportunidad de dar a conocer todo el trabajo de la UPN, pero aparte la cultura, la relación, y teníamos respuesta, la gente nos llamaba, nos preguntaba y nos proponía algunos temas. Y pues también el apoyo de su parte, ¿verdad? De la gerencia de Chole, bueno, lo digo muy familiar por el aprecio de Javier, principalmente en las noticias. Y quiero dar este recuerdo que todavía más antes, una de las veces, las convivencias de las posadas allá en la casa con mi mamá. Bendito sea Dios, cómo la OH se fue posicionando, ¿verdad? Y digo yo, agradecerle a Dios y agradecerle a ustedes por estar todavía vigentes y en la lucha cada día.
0: Bueno, pues maestra, yo creo que ya son 50 años, ¿verdad? 50 años pareciera muchos años, pero mire, también se nos fue el tiempo de volada, ¿no? Y aquí estamos todavía, por suerte, estamos aquí. Bueno, pues nada más agradecerle, maestra, al menos que quiera agregar algo más, o también, pues, invitarla para que nos acompañe en la misa y en el baile.
2: Claro que sí. Pues felicitaciones por los 50 años de vida y todos los que siguen con el favor de Dios. Y ahí estaremos en la misa, ¿verdad? Claro que sí, el día 1 de junio, la misa a las 12 del día en el Santuario de Guadalupe. Y por lo tanto, pues también vamos a estar presentes en el baile. Invitamos a toda la gente porque es una gran música, es un gran ambiente y es festejar con toda nuestra alegría y nuestro gusto esta gran empresa, ¿verdad? Tenemos muchos recuerdos, a lo mejor se me pasan, pero podría durar aquí todo el día y no acabaría. La verdad, muchísimas gracias y muchas felicidades. Pues gracias por esa, y nos siguen apoyando de alguna manera. Muchas gracias.
0: Ok, muy amable. Gracias, maestro.

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6: Bueno, mire, tenemos, le agradecemos a la señora Vero Ortega, dice, felicito a la maestra María Cruz por esa entrevista, por ese comentario que hizo y nos felicita también. Muchas gracias, señora Vero Ortega, por esta felicitación al aniversario, al 50 aniversario de la jefa. También nos habló una persona y nos dice que hay una lámpara sin luz. Está por la calle Juan de Dios Pesa, ya tiene tiempo, dice la persona que ya le da mucho miedo, mucho temor el que no encienda esta lámpara, porque la necesitan. Es la calle Juan de Dios Pesa, número 106, la fachada de la casa de esta señora es de ladrillos blancos. Ahí le hace un llamado a servicios municipales y luego nos están reportando de que hubo un incendio también allá por la Madero 2, un incendio de una casa. Al parecer, tenemos también conocimiento de que se registró un atropello. Ahorita estaremos checándolo. Ya vimos lo del incendio, ya lo corroboramos por aquí, pero lo del atropello no. Pero de todas maneras lo estamos checando. Y a quien nos pasa estos datos, mil gracias por hacerlo, Juan Antonio.
7: Muy bien, y también por parte de la Junta Municipal de Saneamiento, mira, nos están mandando aquí un mensaje. Dice, buenos días, tenemos en estos momentos problemas con el rebombeo que suministra las comunidades de El Rosal, La Laguna, el Tecuán de abajo y de arriba. Ya se encuentran analizando la situación, estaremos pendientes para el tiempo de reparación. Así que El Rosal, La Laguna, el Tecuán de abajo y de arriba, pues van a tener problemas de suministro de agua por el rebombeo que está suministrando pues estas comunidades. ¿Hay algún problema ahí? Y la Junta Municipal de Saneamiento, bueno, pues ya está trabajando en la situación.
6: Okay. Bueno, es uno de los lugares que también, sobre todo La Laguna, ¿no? O ahí no es. Sí, La Laguna.
7: Sí, La Laguna.
6: La Laguna, la parte alta. Bueno, dice, en la batalla de Torreón 209, también una lámpara sin prender o sin encender. Batalla de Torreón 209, también hay servicios municipales. Ahí hacemos este comunicado. Estos son los resultados de la Lotería Nacional, premio principal. Es para el 54,606. El segundo para el 6,939. Resultados de la Lotería Nacional. Ayer, Juan Antonio, ahorita veo la Lotería Nacional y venía atrás de un camión. Y quién sabe por qué me llamó el número 39, fíjate. Ajá. 39, porque era el número 39 el camión. Yo digo, estas son las señales que te envían. Compra el número 39, vas a tener buena suerte.
7: Cómpralo tú, Javier.
6: No, hombre, tengo
7: pues,
6: más.
7: Pues, ahí está.
6: Mira, al rato que reciba un buen sueldo, ahí sí voy a comprar. Ahorita apenas nos alcanza para poder subsistir.
7: Ay, no seas mentiroso, Javier, por favor, hombre. No, sí. No, tienes pero, como cuatro sueldos, cuatro cheques.
6: A ver, no, que no te van a escuchar. Oye, Juan Antonio, es que sí es cierto que cuando vas por un lugar y se te atraviesa un 39, por ejemplo, y lo pasas por aquí, por allá, otro más.
7: Ah, sí, es señal.
6: Es una señal de que usted tiene que buscar el 39. ¿Dónde? En donde le pueda dar suerte, ¿verdad?
7: Bueno, pues hay mira, que hacerlo.
6: Aquí te digo, ahí está el 39, pero el segundo, ¿verdad? Pero de todas maneras, hay que observar, ¿verdad? Para hacer esto. Bueno, ahí está el comunicado y agradecemos a la gente por reportarse. Oiga, ahí no se le va a olvidar, ¿eh? Nos invitamos a misa, ¿eh? Es en el santuario de Nuestra Señora de Guadalupe el día primero.
7: Primero, exactamente. A las 12.
6: 12.
7: Así es.
6: Al parecer, tenemos entendido, va a ser transmitida en vivo la misa, okay. De todas maneras, sí, ¿verdad? Sí, o estamos puestos. Bueno, dice Uriel que sí va a ser transmitida, entonces vamos a hacerlo, ¿verdad?
7: Sí, claro. Sí,
6: para que si la gente desde casita, quienes no nos puedan acompañar, pues pueda observar, escuchar y ver la misa ese día. Ya el baile, no sabemos si el baile lo vamos a transmitir ahí algo, ¿no? Ahí para que la
7: sí, gente debe de haber. Poquito, ¿no? Sí. Así, claro, ¿verdad? Que sí.
6: Ahí para que vea algo, nada más. ¿Verdad?
7: Claro que sí.
6: Órale, pues.
7: Y bueno, pues la invitación a todos, que nos claro acompañen. Sí. A mí, los que puedan ir a misa, excelente. Sí. A lo mejor mucha gente dice, bueno, yo voy y los acompaño a misa porque al baile no puedo. Sí. O viceversa, yo no voy a alcanzar a ir a misa, pero me voy a ir al baile. Okay. Entonces la cosa es que nos acompañen y sean parte de estos 50 años.
6: Bueno,
7: ¿no?
6: Pues ahí estamos. Y estamos puestísimos. Vamos al corte mensaje, regresamos.
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8: Bueno, vamos avanzando con la información. Javier, viene de nueva cuenta el módulo del SAT a Canaco. Sí, para la gente que no ha escuchado esta información, bueno, pues aquí se la vamos a presentar con Camila Rodríguez, quien es la presidenta precisamente de Canaco en esta ciudad de Camargo. Vamos a escucharla.
9: Hola, buenos días, muchas gracias por estar aquí. Bueno, primero quiero empezar con que el pasado viernes 22 de mayo tuvimos una reunión aquí en las instalaciones de Canaco, con el general de brigada de la Guardia Nacional Estado Mayor, Israel Caro Rodríguez, y el coronel de Guardia Nacional Williams Conrad Chavarría González, ya que por medio de Canaco se logró un acercamiento con empresarios camarguenses. Y ahora sí, bye.
10: A ver, háblanos un poquito más de esa reunión. ¿Qué fue lo que pasó en esa
9: Un acercamiento con empresarios.
10: ¿Con empresarios? Sí. ¿Que quisieron platicar con Guardia Nacional? O
9: no, la Guardia Nacional buscó por medio de Canaco un acercamiento con empresarios.
10: Ah, ok, perfecto.
9: O sea, hablar sobre seguridad y necesidades, sí.
10: Ah, muy bien, sí, perfecto.
9: Muy buena relación.
10: Sí, ¿y qué tal con los empresarios? ¿Tuvieron respuesta? O sea,
9: muy buenas respuestas y retroalimentación, ¿no? A la Guardia Nacional.
10: Ah, perfecto, sí. Muy bien.
9: Y bueno, también para anunciarles que ya tenemos nueva fecha para el módulo del SAT, la oficina móvil del SAT, donde se estarán dando atención a los siguientes trámites, que es inscripción al RFC, firma electrónica, primera vez y renovación, impresión de constancia de situación fiscal. Estarán los días 11 y 12 de junio. Hay que acudir aquí a las instalaciones de Canaco para agendar cita. Deberán traer lo siguiente, que es su INE, CURP y RFC. Las oficinas están abiertas de lunes a viernes de 9 de la mañana a 5 de la tarde. Y ya el día que vengan a su cita al módulo del SAT, deberán traer lo siguiente, que es INE, CURP, RFC, comprobante de domicilio, no mayor, con una vigencia no mayor a 4 meses, memoria USB, de preferencia nueva, y todos los documentos deberán traerlos en original y copia.
10: Okay. ¿De qué horas a qué horas estarán?
9: De 9 de la mañana a 5 de la tarde.
10: ¿Solo un día? ¿Dos?
9: No.
10: ¿Dos días?
9: Dos días, ajá, el SAT, dos días, el 11 y 12 de junio.
10: Excelente.
9: Sí. Y para agendar cita, los esperamos aquí en las instalaciones de Canaco.
10: Ok, ¿habrá cierta cantidad de gente nada más que van a atender?
9: Sí.
10: Sí, ¿cuánto más o menos?
9: Más o menos 50 por día.
10: Unas 100 personas.
9: 100 personas, sí.
10: ¿Servicio gratuito?
9: Gratuito, totalmente gratuito. Aquí los esperamos.
10: Perfecto. Muy bien. Bueno, pues ahí está la invitación para la gente que quiera aprovechar. No es la primera vez, ya.
9: No, es la segunda vez aquí en mi gestión.
10: También. Ajá. Pero contigo es la primera vez.
9: Sí.
10: Muy bien.
9: No, la segunda
10: vez. La segunda vez, perdón. Sí. Ok, muy bien. ¿Qué más tenemos? ¿Algún otro módulo que esté en puerta?
9: Infonavit. Ya se está trabajando para las fechas de Infonavit. Nomás estamos esperando respuesta del delegado.
10: Del delegado. Perfecto. Entonces, 11...
9: Y 12 de junio.
10: Y 12 de junio.
9: Sí, aquí los esperamos.
10: En Canaco. ¿Algo más, Camila?
9: No, sería todo por mi parte, por lo pronto.
11: Bueno, pues ahí estamos en esta ocasión. ¿Qué publica el diario hoy en su portada? Dice: arrecia embate contra Maru, o sea, contra la gobernadora de Chihuahua, a juicio político. Los 11 legisladores de la bancada de Morena en el Congreso del Estado formularon una denuncia de juicio político contra la gobernadora María Eugenia Campos, confirmó ayer la presidenta de la Cámara de Diputados, Kenia López Rabadán, la cual deberá ser ratificada a más tardar el 29 de mayo para luego ser sometida a análisis por la subcomisión del examen previo. Mientras tanto, la mandataria acudirá hoy a las 10 de la mañana a la Fiscalía General de la República en Juárez, ubicada en la avenida Abraham Lincoln, 820, fraccionamiento La Playa, tras ser citada a comparecer con la finalidad de recabar su entrevista en calidad de testigo dentro de la investigación iniciada por la presencia de dos agentes estadounidenses en el operativo por el cual fue desmantelado el narcolaboratorio en Morelos el mes pasado. Asimismo, el Consejo Jurídico del Estado, José Carlos Rivera, dijo que la gobernadora presentó una denuncia ante el órgano interno de control de la Fiscalía General de la República con el fin de que investiguen si fueron realizados actos de un procedimiento penal contra una mandataria en funciones sin haberle reiterado su fuero. Bueno, pues ahí estábamos, a ver en qué termina. Hoy seguramente a la hora del noticiero, posiblemente antes, pero a la una ya habrá una información más concreta. ¿Cómo le fue a la gobernadora? Porque sí, había, sí se siente como que hay un poco de temor en la gobernadora. Ojalá y que todo salga bien.
8: Así es, ya estaremos informando lo que vaya saliendo en los diferentes medios, ¿no?
11: Así es.
8: Bueno, mira, ahora hay que tener cuidado. Pues no cuidado, simplemente pues para que la gente lo sepa. Porque ahora los elementos de la Guardia Nacional tienen nuevas facultades en las carreteras del país. Entre ellas, multas de tránsito y realizar revisiones de vehículos. El decreto actualiza el marco legal con el objetivo de preservar la seguridad de los automovilistas en las carreteras, fortalecer la colaboración con la Secretaría

0: conductores de vehículos destinados al servicio de autotransporte federal y transporte privado. A quienes se opongan a las órdenes que emita la Guardia Nacional en carreteras y rechacen entregar la licencia para conducir y tarjetas de circulación, así como lo demás o la demás documentación inherente al servicio que presten, o lancen amenazas, insultos o agresiones a los policías, a otras autoridades o al personal de servicio de emergencia, se les va a aplicar la sanción respectiva. Así que, bueno, pues ahí está. Ahora con esa facultad, la Guardia Nacional en carreteras, pues ya podrá multar y revisar vehículos. Esto, bueno, pues para mayor seguridad, como dice la información, en carreteras de la República Mexicana.
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5: Mire, fíjese que desde ayer se dio esta información y es una información muy importante, sobre todo para los adultos mayores. A los adultos de 60 adelante. Vamos a escuchar esta información que está compartiendo sobre este nuevo beneficio. Vamos adelante.
6: El día de hoy, la presidenta de México, Claudia Sheinbaum, anunció en la mañanera del pueblo lo que vamos a arrancar, la credencialización, el registro de la credencialización del Servicio Universal de Salud, que va a ir dirigido a todos los adultos mayores de 65 años y a todas las personas con discapacidad. Ese registro inició el día de ayer, lunes 25, y va a estar hasta el 14 de noviembre. En este periodo vamos a registrar a todos los adultos mayores de 65 años y personas con discapacidad. Los requisitos son muy sencillos, van a ser todavía más sencillos que en los anteriores programas. Va a ser una identificación oficial, un comprobante de domicilio, un teléfono de

0: contacto, y en aquellos menores de 18 años con una discapacidad también se va a poder registrar el acompañante, el auxiliar, el tutor o familiar que lo acompañe, ¿no? Y hoy se publicó también un calendario que aquí les voy a mostrar y ahorita se los explico. Se va a hacer un calendario para que la gente acuda y se pueda registrar en base a la primer y tercer semana. Son distintas letras que vienen siendo el primer apellido que le toca a la persona, y la segunda y cuarta semana también van a ser distintas letras del primer letra del apellido que le toca a la persona. Entonces esto lo vamos a publicar en las redes. Es un tema de orden, normalmente, como siempre lo hacemos en todos los programas de bienestar, pero también hay un calendario para el registro.
1: Bueno, pues ahí está esta información. Vayan preparándose, adultos de 65 años y con discapacidad menores de 18. Así está. Vamos pues adelante, Juan. Estamos ya casi con 3 minutos antes de concluir el noticiero.
2: Un joven resultó gravemente herido tras recibir un disparo presuntamente accidental por parte, de un amigo mientras manipulaban un arma de fuego en la Ciudad de México. Esto ya ha sucedido en varias ocasiones. El hecho quedó captado por cámaras de videovigilancia y fue difundido por el periodista Carlos Jiménez. La víctima fue identificada como Alan Abán Velázquez, quien, de acuerdo con los reportes, convivía con otro joven en la vía pública cuando comenzaron a forcejear por una pistola. En el video se observa cómo ambos sostienen el arma durante varios segundos hasta que de manera repentina se accionó un disparo que impacta a uno de ellos. Tras la detonación, el presunto responsable intentó auxiliar a su amigo mientras le pedía que se calmara. La víctima fue trasladada a un hospital donde ahí de alguna manera permanece en estado delicado. Esto en Ciudad de México.
1: Bueno, dice, para comentarle que casi no se escucha cuando Javier está hablando, se escucha muy lejos. Y este es el nuevo, ¿verdad? Es el nuevo micrófono.
2: Pues sí.
1: Entonces ahora, ¿cuál? ¿Dónde está el problema? Bueno, vamos a checarlo. Estamos hablando como siempre lo hemos hecho y lo hacemos aquí con los controles y con el volumen. Pero sí, fíjese, bueno, pues ojalá y que haya alguna solución a esta cuestión, porque ya nos habían comentado, inclusive se adquirió ese nuevo micrófono, más moderno o más nuevo, pero todavía tenemos esta falla. Hay disculpas a nuestro público. Vamos pues a irnos ya, Juan Antonio.
2: Gracias, Javier. Gracias a todos. Pásenla bien. Si Dios quiere, a la 1:00 p.m. nos escuchamos con más.
1: Muchas gracias, Juan Antonio. Vamos a los mensajes nuevamente y luego regresamos con los horóscopos.
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Bueno, vamos a darle a conocer su signo zodiacal. Aquí tenemos a Aries. Aries, vea que su falta de concentración, la dispersión de sus energías, harán que no pueda concluir con todas las obligaciones. Concéntrese y ponga atención en lo que hace. En el amor será un día donde los requerimientos de su pareja lo asfixiarán. Trate de darle mensajes claros a su enamorado y su situación amorosa mejorará pronto. Es Aries. Tauro, siga manteniendo la confianza en sí mismo. Esto le permitirá esquivar todas las dificultades sin demasiado esfuerzo. Continúe encarando las cosas de ese modo. En el amor se sentirá angustiado a causa de este conflicto que ha surgido en su vínculo. Pronto se resolverá y volverá a estar bien con su alma gemela. Géminis, sepa que hoy necesitará preocuparse más por su persona. Los problemas de los demás podrán esperar. Relájese, no se sienta culpable por esta actitud. En el amor, prepárese, ya que una discusión por celos sin sentido podría arruinar el día. Tenga fundamentos antes de hacerle algún reclamo a la persona que ama. Géminis, sepa que hoy necesitará preocuparse más por su persona. Los problemas de los demás podrán esperar. Relájese, no se sienta culpable por esta actitud. En el amor, prepárese, ya que una discusión por celos sin sentido podría arruinar el día. Tenga fundamentos antes de hacerle algún reclamo a la persona que ama. Cáncer. Intente madurar y evite prestar atención a los juicios ajenos. Decida por sí mismo. Si sigue retrasando demasiado sus planes, no podrá llevarlos a cabo. En el amor, su corazón se sentirá revitalizado gracias a esa persona tan especial que conoció. Aproveche y abra su corazón, que se sentirá plenamente feliz. Leo, prepárese, ya que se le presentará la oportunidad para hacer cambios extremadamente profundos en su vida personal y social. Evite limitarse por miedo. En el amor, su capacidad de seducción y su magnetismo serán fabulosos en los asuntos amorosos. Aprovechelos si está en pareja o si tiene que conquistar a alguien. Para el signo de Virgo, después de tantas idas y vueltas, alcanzará la paz interior que tanto esperaba. Sepa que todos los objetivos planificados fluirán sin obstáculos. En el amor, sepa que no debe poner en peligro la estabilidad amorosa. Corte con las salidas nocturnas, de lo contrario, su pareja se enojará y podría terminar separado. Para ustedes del signo Libra, cuando se decida abandonar su lado egoísta, sepa que tendrá la posibilidad de escalar en todos los aspectos de su vida personal y profesional. En el amor surgen algunas situaciones confusas en el plano afectivo. Trate de comunicarse con su familia con serenidad y pida las explicaciones que necesita. Escorpión, modifique su actitud egocéntrica. No espere que todos los que le rodean estén de acuerdo con su opinión. Demuéstrele a los demás su apertura mental. En el amor, sepa que muchos de los conflictos amorosos continuarán. Tal vez sea la hora para reflexionar si es que esa relación es grata para su vida amorosa. Sagitario, solo por este día lo mejor será que evite los pensamientos negativos que surgen a menudo en su cabeza o se deprimirá demasiado. Hágalos a un costado. En el amor, clarifique las dudas, profundice su vínculo amoroso, expresado sus afectos en armonía. Si existe algún problema con su familia, júntese para dialogar. Capricornio, sepa que es momento para hacer cambios en su vida. Tenga una actitud reflexiva y prudente. De lo contrario, podría cometer una grave equivocación.
En el amor necesitará cuidar a su alma gemela, de lo contrario la relación podría deteriorarse. Intente dialogar y ayudarla en los problemas que la atormentan. Acuario, entienda que no siempre se puede solucionar todo un cerrar y abrir de ojos. Sepa que deberá avanzar con un paso medido y riguroso. Relájese. En el amor vivirá un encuentro profundo con esa persona que conoció hace poco tiempo. Prepare su corazón, ya existirá la posibilidad de enamorarse más de lo que usted piensa, ¿eh? Y Piscis, dedíquese de los problemas ajenos, ya que pueden esperar para otro momento. En esta jornada trate de ocuparse de sus necesidades personales. En el amor, en caso de que su pareja se encuentre deprimida, trate de animarla, no la obligue para que cambie de actitud. Intente brindarle su apoyo incondicional. Hoy saludamos a quien cumple años y a quien lleve el nombre de Agustín, de Ranulfo y de Carolina. Felicidades a quienes cumplen años y a quien está celebrando su santo oral en esta mañana. Échele todas las ganas, pásela bien. Que tengan ustedes un excelente miércoles y se quedan con Óscar Sánchez.

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1: 21 de mayo de 1920, asesinan a don Venustiano Carranza Garza, que rindió protesta como presidente de México el 1 de mayo de 1917. 21 de mayo, día del Politécnico. 21 de mayo de 1968, fallece el doctor japonés Octavio Kazuza Yasuhara. 22 de mayo de 1802, fallece el general Mariano Escobedo, héroe de la República. 22 de mayo del 2012, se enciende el transmisor en FM 96.1, La Jefa, a las 19 horas con 4 minutos en el programa La Polilla Musical. 23 de mayo, Día del Estudiante, conmemoración al movimiento estudiantil de 1929, donde la Universidad Nacional adquirió su autonomía. 23 de mayo, Día Mundial de los Medios de Comunicación. 23 de mayo de 1930, fallece el señor Pompeyo Valles Vaca, expresidente municipal. 23 de mayo de 1956, nace el rotulista y discípulo de Peralta y vendedor de asaderos con tortilla de harina en los chihuahuenses. De 1970 a 2021, Manuel Cázares Holguín, conocido como Meni Cázares. 23 de mayo de 2009, fallece Manuel Rentería Delgado, pionero del sonido local del estadio de béisbol de la Ciudad Deportiva. 24 de mayo de 1919, fallece el poeta, escritor mexicano, Amado Ruiz de Nervo y Ordaz, mejor conocido como Amado Nervo. 25 de mayo de 1911, renuncia el dictador general Porfirio Díaz Mori. 25 de mayo, Día del Contador. 25 de mayo de 2012, fallece la señora Josefina Ramírez Soto, mejor conocida como la China Rentería. 25 de mayo de 2012, primera transmisión de béisbol en FM 96.1, La Jefa. 25 de mayo de 2013, fallece el beisbolero Wenceslao Reyes Flores, conocido como Wencis Reyes. 26 de mayo de 1955, nace el camarguense Antonio Pastrana Núñez, conocido como el Chapito Pastrana, técnico en urgencias médicas desde el 15 de mayo de 1990. Del Hospital General. 26 de mayo de 2002 y 2013, no se olvidan, remontadas del equipo América en la final contra Necaxa y Cruz Azul respectivamente. 26 de mayo del 2009, fallece el beisbolero de nivel regional Ricardo Calo Natividad Lerma. 28 de mayo, Día Internacional de la Hamburguesa, celebración que honra uno de los platillos más emblemáticos del mundo. 29 de mayo de 1966, es inaugurado el Estadio Azteca a las 12 de día, siendo el más grande de México, el más grande de América y el octavo del mundo. 29 de mayo del 2003, fallece la maestra Socorro Armendáriz de Porras. 29 de mayo del 2015, fallece el chihuahuense periodista, musicólogo, el historiador musical Jaime Almeida Pérez. 30 de mayo del 2004, fallece la señorita Alicia Torres, conocida como la tía Lichita. 31 de mayo, Día Mundial de No Fumar. 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
2: Palabras al corazón. Mi progreso. Dios, retira de mi vida todo aquello que obstaculice mi progreso. Aléjame de las distracciones, las dudas y de las personas que no me aportan tranquilidad. Que todo temor, negatividad e inseguridad sean eliminados de mi ser, permitiéndome avanzar por el camino que has trazado para mí. Señor, concédeme sabiduría para identificar lo que debo dejar atrás y valentía para apartarme de aquello que no me beneficia. Que mis pasos sean guiados por tu entendimiento, llevándome hacia oportunidades que promuevan mi crecimiento y realización. Te pido que llenes mi corazón de paciencia y confianza para que nunca abandone mis metas, incluso en medio de los desafíos. Que prospere en cada acción que emprenda siempre con humildad y fe, consciente de que la verdadera victoria proviene de ti. Gracias, Señor, por protegerme y ser mi refugio, que cada barrera removida se transforme en una oportunidad para acercarme más a la vida abundante que has planeado para mí, y que mi sendero esté iluminado por tu amor y dirección. Señor, quiero superarme, avanzar en el camino de mi vida. Dios, retira de mi vida todo aquello que obstaculice mi progreso. Aléjame de las distracciones, las dudas y de las personas que no me aportan tranquilidad, porque quiero superarme y avanzar en el camino de mi vida. Palabras al corazón.
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Excelente, excelente. Mañana ya de miércoles, mitad de semana, mi gente. Miércoles 27 de mayo de este 2026. Aquí estamos con el gusto de siempre, saludándoles a través de la frecuencia correcta, la que manda la jefa 96.1. A ustedes que amablemente ya nos sintonizan, gracias a la gente que nos está escuchando a través de www.lajefaradiocamargo.com.mx. También a través de Alexa. Alexa, reproduce la jefa Radio Camargo. Y ahí estamos a sus órdenes. Gracias. Así que por cualquier dispositivo que usted nos esté escuchando, muchísimas gracias. Saludándole a su amigo y servidor Oscar Sánchez a través de la Jefa 96.1 en esta mañana de miércoles que vamos avanzando en esta semanita. Está terminando el mes número 5, se está terminando mayo. Hoy los santos Agustín, Ranulfo y Carolina. Saludarles a ustedes que lleven uno de estos nombres mencionados, a la gente que esté cumpliendo años o festejando cualquier otro motivo. Deseamos que se la pasen excelente, que se la pasen de lo mejor. Así como el bañado mayor. Sí, hoy está cumpliendo años Rubén Rivas Carrasco, el bañado mayor. No, pues mire qué clase para festejar mitad de semana. A ver si lo... Póngale que ahorita en la mañana, como quiera, sí venga. Ya en la tarde. Y de la tarde hasta el próximo lunes. Sí, no, tiene más fiestas que... Y tiene más festejos que este mes del Día de las Madres. Ya ve que siguen festejando a las mamás. Bueno, pues haga de cuenta así, Rubén Rivas. No, le enviamos el saludo, la felicitación, deseando que se la pase excelente, que se la pase lo mejor. Y pues que vengan, ¿no? No, pues muchas felicidades, ¿eh? Al igual que él, si usted está cumpliendo años el día de hoy, nuestros mejores deseos. 648-462-5666, 648-465-4384, para que ustedes se comuniquen, se reporten. Con todo el gusto del mundo, aquí estoy para servirles, para atenderles. La temperatura en este momento es de 31 grados. Donde quiera que nos esté escuchando, bienvenidos a este excelente espacio, Karin y sus rolas. Así que si quiere escuchar alguna rolita, pues hágamelo saber. Hágamelo saber con gusto. Aquí iniciamos con algo de Germán Montero. Esto que son los amantes. Amantes escondidos. Necesitan esconderse bien porque por doquier hay cámaras.

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6: Así es, ya sabe que estamos a sus órdenes, ya son exactamente a las 9:16. 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Recuerde que el 1 de junio a las 12 del mediodía, todos cordialmente invitados para la misa de acción de gracias por estos 50 años, ¿eh? Oiga, vamos a regalar una memoria, así que si usted quiere participar por ella, anótese, vamos a anotar a unas cuantas personas para que ustedes, si desean ganarse una memoria con la buena música de este espacio, bueno, pues a reportarse, a comunicarse 648-462-5666 y 648-465-4384. Una memoria de regalo por agradecimiento por estos 50 años de la OH. Música del único, el auténtico, el original poder del norte. Esto que se llama En Tu Sonrisa.

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Bueno, pues escuchamos a los Montes de Durango como en los buenos tiempos. 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Y continuamos con más buenas rolas. Ritmo en esta mañana de miércoles, mitad de semana. Aquí está su majestad Marco Antonio Solís. ¡Y que viva! ¡Que viva el amor! ¡Que viva el amor!

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1: 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Así que ya sabe, primero de junio a las 12 del mediodía, misa de acción de gracias por estos 50 años en el santuario de Nuestra Señora de Guadalupe a las 12 del día. El sábado 6 de junio, allá nos vemos en el Casino Petrolero para bailar, disfrutar, tirar el estrés, gastarnos lo poco que tengamos. Bueno, no tanto, ¿eh? Hay que, sí, por eso le digo, hay que ajustarnos, hay que más o menos, a ver, vamos haciendo bien las cuentas. Sí, porque después no vamos a cabalar en la semana. Hay que administrar bien la feria. Y por eso pues nosotros queremos ayudarles. 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Así que ya lo sabe, todos cordialmente invitados para que nos acompañen a festejar estos 50 años. 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
2: Mosaico que dice así.
1: Ya me vi.

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3: Acá recuerde que también tenemos un rico y delicioso pastel cortesía de la Casa Amarilla, así que si usted está cumpliendo años y quiere participar, bueno, pues adelante, ya puede empezar a anotarse, algunas personas que ya lo han hecho. Gracias, gracias. Saludos ahí para Carlos García Martínez. También decirles, si usted quiere participar en la rifa de una memoria, bueno, pues anótese. Ya tenemos algunas cuantas, vamos a anotar otras poquitas para después de las 10 obsequiarles esta memoria en agradecimiento por estos 50 años. Así que si usted quiere participar, ya sea en la rifa del pastel, bueno, pues tiene que estar cumpliendo años o puede, para la memoria, ¿verdad? La memoria que rifaremos después de las 10 de la mañana. Decirles a las personas que si ya ustedes ya ganaron una memoria, bueno, pues vamos a darle chancita a tantas personas, ¿verdad? Que quieren que miren los diferentes espacios. Oiga, ahí voy por una memoria. No, pues es que sea al instante, dependiendo cómo se manejen las dinámicas en cada espacio. Agradecerles y felicitarles a ustedes que ya son ganadoras de diferentes memorias en los diferentes espacios. Gracias, que las disfruten, que las disfruten. Así que si usted quiere participar, adelante. 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Sihuache, buenos días.
4: Buenos días.
3: Sí, dígame.
4: Oiga, si me apunta para la memoria.
3: Para la memoria, ándele, ¿a qué nombre?
4: A Patricia González Dueñas.
3: Patricia González Dueñas.
4: Dueñas, sí.
3: Dueñas. Ándele, claro que sí, aquí la apuntamos, ¿eh?
4: Ándele, sí, muchas gracias, muy amable.
3: Para servirle. Bueno, pues ahí está la gente comunicándose, reportándose rápidamente para participar en esta mañana por la memoria de su servilleta, Karin, y sus rolas. Únicamente 12 minutos los que nos están separando ya de las 10 y la temperatura es de 34 grados. Aquí están las medias negras.

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0: Así es, pues dime por quién me dejas. Música de los creadores del pasito duranguense de Alfredo Ramírez. Ya son 5 minutos, únicamente 5 minutos los que nos están separando ya de las 10. Agradecerles a ustedes que se siguen comunicando, ya sea para anotarse para el pastel, para la rifa de la memoria. Gracias, gracias. Dice, buenos días, me felicita y apunta en el pastel a María Elena Zubía Fernández. Gracias, ¿no? A ustedes por comunicarse, aquí la apuntamos. Buenos días, apúnteme para la rifa de la memoria. Alicia Villa y Ashley Zubía, con gusto. Dice, buen día, ¿me podría decir qué letra van los de la pensión de adultos mayores? Hijo de su, se las debo. Déjame investigarla y en cuanto la tenga se la digo, ¿eh? ¿Es la?
1: Son las últimas letras hoy.
0: Ah, o sea, hoy son las últimas letras. Hoy son las últimas letras. El lunes estuvimos en la S, iban en la S, y después de... Sí, ya las últimas son el día de hoy, ¿eh? Así que ustedes de las últimas letras, bueno, pues hoy le tocan, sí, ya nos avisó, nos confirmó la compañera. Así que ahí está, ¿eh? Muy bien, espero y usted ya le toque, ya están en las últimas letras. Ocho, buenos días.
2: Buenos días.
0: Sí, dígame.
2: Después a la orden. ¿Se apunta a anotar a una persona que cumple años hoy?
0: Claro que sí, dígame, ¿cómo se llama?
2: Cintia Ibarra Leiva.
0: Cintia Ibarra
2: Leiva.
0: Ibarra Leiva.
2: Ajá.
0: Muy bien, claro que sí. Aquí la apuntamos.
2: Muy bien, muchas gracias, mi amable.
0: Para servirle.
2: Que tenga bonito día.
0: Igualmente, bye. Adiós. Ahí está entonces otra persona anotada. Cintia Ibarra Leiva, muchas felicidades. Vamos avanzando con más de nuestra programación, más buenas rolas. 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Vámonos con este buen tema, ahí dedicado ahí para mi señora madre, ahí para mi jefa. Esto que se llama Gracias. Gracias a mamá. Únicamente 2 minutos y las 10, son 33 grados de temperatura.

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1: 21 de mayo de 1920, asesinan a don Venustiano Carranza Garza, que rindió protesta como presidente de México el 1 de mayo de 1917. 21 de mayo, día del Politécnico. 21 de mayo de 1968, fallece el doctor japonés Octavio Kazuza Yasuhara. 22 de mayo de 1802, fallece el general Mariano Escobedo, héroe de la República. 22 de mayo del 2012, se enciende el transmisor en FM 96.1, La Jefa, a las 19 horas con 4 minutos en el programa La Polilla Musical. 23 de mayo, Día del Estudiante, conmemoración al movimiento estudiantil de 1929, donde la Universidad Nacional adquirió su autonomía. 23 de mayo, Día Mundial de los Medios de Comunicación. 23 de mayo de 1930, fallece el señor Pompeyo Valles Vaca, expresidente municipal. 23 de mayo de 1956, nace el rotulista y discípulo de Peralta y vendedor de asaderos con tortilla de harina en los chihuahuenses. De 1970 a 2021, Manuel Cázares Holguín, conocido como Meni Cázares. 23 de mayo de 2009, fallece Manuel Rentería Delgado, pionero del sonido local del estadio de béisbol de la Ciudad Deportiva. 24 de mayo de 1919, fallece el poeta, escritor mexicano, Amado Ruiz de Nervo y Ordaz, mejor conocido como Amado Nervo. 25 de mayo de 1911, renuncia el dictador general Porfirio Díaz Mori. 25 de mayo, Día del Contador. 25 de mayo de 2012, fallece la señora Josefina Ramírez Soto, mejor conocida como la China Rentería. 25 de mayo de 2012, primera transmisión de béisbol en FM 96.1, La Jefa. 25 de mayo de 2013, fallece el beisbolero Wenceslao Reyes Flores, conocido como Wencis Reyes. 26 de mayo de 1955, nace el camarguense Antonio Pastrana Núñez, conocido como el Chapito Pastrana, técnico en urgencias médicas desde el 15 de mayo de 1990. Del Hospital General. 26 de mayo de 2002 y 2013, no se olvidan, remontadas del equipo América en la final contra Necaxa y Cruz Azul respectivamente. 27 de mayo del 2009, fallece el beisbolero de nivel regional, Ricardo Calo Natividad Lerma. 28 de mayo, Día Internacional de la Hamburguesa, celebración que honra uno de los platillos más emblemáticos del mundo. 29 de mayo de 1966, es inaugurado el Estadio Azteca a las 12 de día, siendo el más grande de México, el más grande de América y el octavo del mundo. 29 de mayo del 2003, fallece la maestra Socorro Armendáriz de Porras. 29 de mayo del 2015, fallece el chihuahuense periodista, musicólogo, el historiador musical Jaime Almeida Pérez. 30 de mayo del 2004, fallece la señorita Alicia Torres, conocida como la tía Lichita. 31 de mayo, Día Mundial de No Fumar. 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

madre de todas las bandas, banda El Recodo, con eso que se llama Tómame o Déjame, tú sabes, ya son exactamente las 10:07, la temperatura 34 grados. Vamos a escuchar este buen tema a cargo de Karim León y los Upson, esto que es Triste Luna.

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7: Ya estamos de regreso, 10 con 13 minutos, ya las 10 con 13. Bueno, pues en unos minutos, en unos instantes haremos el sorteo de la memoria, ¿eh? Para ustedes que se anotaron, bueno, pues ya en unos instantes. Buen día, Oscar, mándale saludos a mi niño, a David Alberto Moreno Salazar, que hoy está cumpliendo años, ahí de parte de sus hermanos, de su abuelita Rosa, porfa, gracias. Oscar, buen día para apuntar a Noemí Salazar Chávez para la memoria. Muy bien, aquí la apuntamos. Ahorita va... Les vamos a explicar cómo va a estar la situación para ustedes que se anotaron, estén pendientes, ¿verdad? Estén pendientes y puedan ganarse esta memoria en este miércoles, en esta mañanita de miércoles, 27 de mayo. Agradeciéndoles por estos 50 años de la OH con ustedes. El que también ya se reportó fue el tremendísimo Cheche Huerta. Dice, aquí van, aquí vienen ya. Ahí van los boletitos de preventa en 150. Y de pasadita, ahí me le manda a saludar y felicitar al tremendísimo Chiquitín. Ahí para el bañado. Ahí de parte de toda la gente, todos los integrantes del club de viernes. Viernes, sí, pero ya son desde el miércoles. Bueno, y ahora pues no es la excepción. Mire, cayó el miércoles el cumpleaños del bañado, pues ya imagínese, ¿qué le dije? No, y van a ensayar, necesitan ensayar, porque quiere vals, tiempo de vals, 1-2-3, 1-2-3, así que pues para que se vayan alistando todos, no vayan a faltar, porque en caso de una emboscada, no sé, les vaya a caer la criatura, no, por favor, así que por favor, no falten, confirmen su asistencia para más o menos saber cuántos y con cuánta fuerza van a contar la gente del club de los viernes. Porque sí, le digo, se llega a caer Rubén Rivas y hay nanita. Y luego, pues es que las rentas de grúas, pues no están tan baratas, no crean, ¿verdad? No crean. Pero bueno, pues su vida es difícil, hombre, hay que entenderlo. No, pues de parte de Cheche Huerta y de todo el club de los viernes, al bañado mayor, al chiquitín, a Rubén Rivas, lo mandan felicitar, desearle todo lo mejor de lo mejor. Y pues que empiece la baila desde hoy miércoles. Y si no, pues mire, ahí lo llevan ahí con la gente de Corrales San José. 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Le digo, ahí si ocupan algo, pues le marcan también, mi cheche. Sí, que hoy que hay que levantarlo, que hay que subirlo a la troca, a una tráiler, pues ahí le marca a la gente de Corrales San José.
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7: La música de la Internacional Sonora, pues, Escándalo, y dile, y cuéntale, y cuéntale.
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14: Atención, mucha atención. Con profunda pena se participa a familiares y amistades del señor Joaquín Solís Mendoza. Su sensible fallecimiento acaecido ayer a las 5:40 a la edad de 67 años. El duelo se recibe en el velatorio de Rancho Altavista. Sus servicios religiosos se efectuarán el día de hoy a las 12:00 en la capilla de San Lorenzo. Se regresa al velatorio para partir a las 5:00 al cementerio de esta ciudad. 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
14: Bien, ya estamos de vuelta cuando ya son exactamente las 10:26. Vamos a regalar la memoria en estos momentos, vamos a regalar la memoria a las personas que se anotaron. Bueno, pues gracias, gracias y suerte. Voy a mencionar 5 nombres, 5 numeritos y el nombre para que, y la quinta persona, pues es la que se tiene que comunicar para ganarse la memoria. Decirles que en cuanto usted ya sea el ganador o ganadora, hay que acudir antes de las 11:00 a.m. Y me habla, pues nada más, para empezar, me habla, me confirma que usted es el ganador o ganadora. Entonces, vámonos, Recio, vámonos, porque tenemos el tiempo encima. Vamos a ver de quién se trata el primer número. El primer número es el número 6 que le corresponde, el número 6. Amalia Hinojos Mendoza es la primera eliminada. Ahí está la primera descalificada. Vamos por el segundo nombre rápidamente. Segundo numerito, ¿cuál es el segundo número? El segundo número es el 10. El 10 que le pertenece a Esmeralda Cimental Delgado también está descalificada. Ahí están, llevamos 2. Vamos por el siguiente, vamos por el siguiente. Tercero. Tercer numerito. Gira. El número 2, ¿a quién le corresponde? El número 2, aquí lo tenemos. Es nada más y nada menos a María del Refugio López Almaraz. María del Refugio López Almaraz también está eliminada en este momento. Llevamos 3, ¿verdad? Vamos por el penúltimo para conocer al ganador o ganadora. En estos momentos, el siguiente número es el 3. El 3 que le corresponde a Martín Nicolás Castro Burciaga también está eliminado. Ahí está el tercero, el cuarto nombre. Y ahora sí, vamos a ver quién es la persona que puede ganarse esta memoria para que venga por ella y disfrute de todos los éxitos que nosotros les programamos aquí en La Que Manda. El número 4, ¿a quién le corresponde? A Noemí Salazar Chávez. Noemí Salazar Chávez, que se comunique rápidamente, que se comunique al 648-462-5666 porque es la ganadora de la memoria de Karim y sus rolas, ¿eh? Así que ya tiene... dueña esa memoria, rápidamente a comunicarse rápidamente Noemí Salazar Chávez. Oiga, también decirle los números de la Lotería Nacional, no los dije, qué bárbaro, hombre, es lo que le digo, no dije los números del sorteo de anoche. Bueno, pues el primer lugar fue para el 54,606, el primer lugar, mientras que el segundo fue para el 6,939. Bueno, que se comunique rápidamente, tiene antes de las 11, que se comunique para que venga por su memoria también, ¿eh? Si no, pues tiene que venir antes o que se comunique y ya nos ponemos de acuerdo, pero sí, pues hay que venir antes. Así que Noemí Salazar Chávez rápidamente a comunicarse, si no, pues la volvemos a regalar, ¿eh? Así que antes de las 11 hay que reportarse. Vamos a hacer el sorteo ahora del pastel, pero pues antes déjeme voy a este corte.
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0: minutos para que sean ya a las 11. Bueno, pues acá nos mandaron un mensaje que no se sabe en el número de aquí de cabina para comunicarse. La persona ganadora de la memoria es 462-5666. Nada más que nos marca ahorita. Déjenme nada más concluyo con este sorteo del pastel y me marca, 462-5666. Ese es el número que también usted tiene que marcar en caso de que sea el ganador o ganadora del pastel en esta mañana de miércoles. Como siempre, yo les agradezco a todos y cada uno de ustedes que se anotaron. De verdad, muchísimas gracias. Felicitarles hoy en este día, deseando que se la pasen excelente, que se la pasen de lo mejor y que cumplan muchos, muchos años más. Si usted es la tercera persona que yo mencioné, ahora sí, pues ya sabe a comunicarse, siendo la tercera persona, para que nos dé la información correcta y así usted puede disfrutar de este pastel que la Casa Amarilla les obsequia. Así que suerte y vamos a comenzar con el primer nombre, la primera persona eliminada. Vamos a ver de quién se trata, el primer eliminado, eliminada. Se trata nada más y nada menos que de Julio Medina. Julio Medina es el primer cumpleañero eliminado. Al cual pues le deseamos muchas pero muchas felicidades, que se la pase excelente, que se la pase lo mejor, pero pues le tocó ser el primer descalificado. Continuamos rápidamente con el segundo nombre, la segunda persona eliminada. Vamos a ver de quién se trata. El segundo nombre, quién está eliminado o estará eliminado o eliminada. Se trata nada más y nada menos que de quién. Se trata de Carlos García Martínez. Carlos García Martínez también está eliminado en estos momentos. También deseamos que se la pase excelente. Muchas felicidades. Ahora sí, vamos a mencionar a la persona que puede ganarse este pastel para que se comunique rápidamente aquí a cabina. ¿Y quién tiene esa oportunidad? ¿Quién tiene esa chance? Se trata nada más y nada menos que de quién. Se trata de Cintia Ibarra Leiva. Cintia Ibarra Leiva, 648-462-5666. A reportarse para que nos dé la información de la Casa Amarilla y así pueda ganarse este pastel. Buenos días.
1: Sí, buenos días.
0: Sí, buenos días. ¿Quién habla?
1: Soy la persona que anotó a Cintia.
0: Usted anotó a Cintia. Muy bien. ¿Qué es suya, Cintia?
1: Nieta.
0: ¿Su nieta?
1: Así es.
0: Oiga, a ver si le puede bajar poquito a su radio, por favor, para que me entienda mejor. Para que me conteste por teléfono y no por... Ay, para que me conteste por el teléfono y no por el radio. Ay, porfa. Bájele poquito a su radio. Bájele. ¿Ahora sí me escucha por el teléfono?
1: Sí.
0: Muy bien. Entonces, usted es la abuelita de Cintia. ¿De dónde nos habla, señor?
1: De Fobiste.
0: De Fobiste. ¿Cintia también es de ahí?
1: No, Cintia está trabajando.
0: ¿Pero en qué colonia vive?
1: Ella vive en la colonia Centro.
0: En el centro, muy bien. Bueno, pues nosotros queremos que el día de hoy Cintia en su cumpleaños pueda disfrutar del pastel que la Casa Amarilla les obsequia. Así que está lista, está preparada usted para decirnos la información.
1: Sí, estoy lista.
0: Entonces, eso es bueno. Entonces queremos escuchar dónde se encuentran ubicados los buenos amigos de la Casa Amarilla.
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1: ¿Perdón?
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0: A ver, ahí está, se me hace que está equivocado en el segundo número. ¿Cuál es?
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0: 7373.
1: Sí.
0: Muy bien, y luego el otro me dijo que era
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0: No, está equivocado, le falta un número, el de la calle Ojinaga y Morelos, que es el 20405.
1: Sí, 648-46-20405, es el que me faltaba.
0: Sí, pues ese, bueno, pues hay que anotarlo bien, ¿eh? Porque el otro tampoco es, el que me dijo anteriormente no es de la Casa Amarilla y aparte pues le falta un par de números, pero pues para que lo corrija, lo borra, si lo tenía en caso ahí que lo tuviera, pues bórrelo porque no le van a contestar. 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
0: 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Así que cualquier motivo, cualquier cosa que nosotros queramos festejar, bueno, pues hay que acudir a Pastelería La Casa Amarilla porque ahí no vamos a batallar nadita. Oiga, perfecto. Ya por último, dígame, ¿cuántos años cumple Cintia?
1: Cumple 32.
0: 32 años. Muy bien, entonces después de las 12 del mediodía con la identificación de la cumpleañera pueden pasar directamente a la pastelería a recoger el pastel, ¿le parece?
1: Hasta que ahora sí tiene abierto porque ya sale del trabajo a la 1:30.
0: Ah, no, sí, después de las 12 y hasta las 6:30.
1: Bueno, ¿y dónde lo puede recoger? ¿Dónde ya usted?
0: No, ahí en la avenida Juárez y Mina, directamente ahí la pastelería.
1: Ah, ok, muy bien. Sí.
0: Perfecto. Bueno, pues ahí está la ganadora. Gracias por participar y felicidades a su nieta Cintia.
1: Sí, gracias, muy amable. Que tenga bonito día.
0: Igualmente. Cintia Ibarra Leiva, 32 años. Muchas felicidades. 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
1: Vámonos a celebrar y festejar estos 50 años, así que todos cordialmente invitados para que usted nos acompañe. 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

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Así que todos a festejar y a celebrar estos 50 años de la OH con ustedes, ustedes con nosotros. ¡Uo, uo! Digo, ya nos vamos alistando con los pasitos. Ahí disculpen, si me ven bailar y les doy un pisotón. Ahí disculpen, es que 3 meses de ensayo no,

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0: 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Saludos ahí para Pedro Chévez y al papá oso, alias La Leche, que ahora ya le tuvieron que ponerle al trabajo porque pues ya están las cajitas felices a todo lo que dan, ¿verdad? Ya no, hombre. Ay, ni para el Chrysler 300. ¡Qué bárbaros! Sí, pues es que ya es miércoles. Ya es cuando le empieza a echar uno ganas a la chamba. Sí, más o menos, no, más o menos. Así es como llegamos ya a la parte final. Oiga, pues nos enteramos del fallecimiento de Hilde Lara, quien fue fundador del Grupo Indio. Bueno, pues el fundador del Grupo Indio falleció y precisamente vamos a finalizar nuestro espacio con algo del Grupo Indio en este miércoles. Lo mejor de la cumbia a continuación aquí a través de La Que Manda con el cumpleañero. A ver si se baja, a ver si se baja. O están esperando, está esperando que le pongan alfombra roja y todo, ¿eh? Sí, pues que en su cumpleaños, olvídese. ¡Felicidades, felicidades al bañado mayor!
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1: 21 de mayo de 1920, asesinan a don Venustiano Carranza Garza, que rindió protesta como presidente de México el 1 de mayo de 1917. 21 de mayo, día del Politécnico. 21 de mayo de 1968, fallece el doctor japonés Octavio Kazuza Yasuhara. 22 de mayo de 1802, fallece el general Mariano Escobedo, héroe de la República. 22 de mayo del 2012, se enciende el transmisor en FM 96.1, La Jefa, a las 19 horas con 4 minutos en el programa La Polilla Musical. 23 de mayo, Día del Estudiante, conmemoración al movimiento estudiantil de 1929, donde la Universidad Nacional adquirió su autonomía. 23 de mayo, Día Mundial de los Medios de Comunicación. 23 de mayo de 1930, fallece el señor Pompeyo Valles Vaca, expresidente municipal. 23 de mayo de 1956, nace el rotulista y discípulo de Peralta y vendedor de asaderos con tortilla de harina en los chihuahuenses. De 1970 a 2021, Manuel Cázares Holguín, conocido como Meni Cázares. 23 de mayo de 2009, fallece Manuel Rentería Delgado, pionero del sonido local del estadio de béisbol de la Ciudad Deportiva. 24 de mayo de 1919, fallece el poeta, escritor mexicano, Amado Ruiz de Nervo y Ordaz, mejor conocido como Amado Nervo. 25 de mayo de 1911, renuncia el dictador general Porfirio Díaz Mori. 25 de mayo, Día del Contador. 25 de mayo de 2012, fallece la señora Josefina Ramírez Soto, mejor conocida como la China Rentería. 25 de mayo de 2012, primera transmisión de béisbol en FM 96.1, La Jefa. 25 de mayo de 2013, fallece el beisbolero Wenceslao Reyes Flores, conocido como Wences Reyes. 26 de mayo de 1955, nace el camarguense Antonio Pastrana Núñez, conocido como el Chapito Pastrana, técnico en urgencias médicas desde el 15 de mayo de 1990. Del Hospital General. 26 de mayo de 2002 y 2013, no se olvidan, remontadas del equipo América en la final contra Necaxa y Cruz Azul respectivamente. 26 de mayo del 2009, fallece el beisbolero de nivel regional Ricardo Calo Natividad Lerma. 28 de mayo, Día Internacional de la Hamburguesa, celebración que honra uno de los platillos más emblemáticos del mundo. 29 de mayo de 1966, es inaugurado el Estadio Azteca a las 12 de día, siendo el más grande de México, el más grande de América y el octavo del mundo. 29 de mayo del 2003, fallece la maestra Socorro Armendáriz de Porras. 29 de mayo del 2015, fallece el chihuahuense periodista, musicólogo, el historiador musical Jaime Almeida Pérez. 30 de mayo del 2004, fallece la señorita Alicia Torres, conocida como la tía Lichita. 31 de mayo, Día Mundial de No Fumar. 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

0: Hola, ¿qué tal mis amigos? ¿Cómo están? Un placer acompañarles, saludarles en esta mañanita ya de miércoles. Hoy es miércoles 27 de mayo de este 2026. Los santos de Agustín, Ranulfo y Carolina. Así que el saludo especial para todas aquellas personas que estén festejando su nomástico, su cumpleaños o cualquier otro motivo, le deseamos lo mejor de lo mejor. Listos y dispuestos para compartir nuestra buena música a través de lo mejor de la cumbia. Así que invitación para que marque la línea telefónica y envíe sus mensajes a nuestra vía celular con todo gusto. 11 de la mañana con 13 minutos, saludándoles, capitaneando la nave, el Rubén Bors. Vamos checando la temperatura a esta hora. Paso mecha, 35 grados centígrados.
1: ¡Agua, Nacho!
0: Ahora sí se requiere el agua, Nacho, ¿eh? Saludos a nuestra gente que ya nos acompaña vía internet. Gracias a ustedes que ya nos sintonizan a través de la frecuencia que manda en el 96.1 FM Radio. Oiga, mis amigos, agradeciendo a toda la gente que se ha manifestado desde muy temprano para festejarnos por motivo de nuestros cumpleaños. Hombre, muchas gracias, ¿eh? Ay, mi compadre Rula fue el que me levantó muy temprano, y luego mi hija Rubí, luego mi señora. Y luego llegó Don Gus, pues Don Gus como siempre llega sin nada, sin regalo ni nada, ¿verdad? Oiga, en vez de darme algo, Don Gus me pidió 200 lanas. Le digo, no, hombre, pues qué onda.

0: Oiga, muchas gracias ahí al equipo de béisbol. Amigos de Favila, muchas gracias. Desde muy temprano también mis compas reportándose. Ahí mi compa Lagurru fue el primerito, y luego el profe Chema, y luego mi compa Ramón Holguín. Ese mimón, qué bárbaro, ya se está preparando para la cantada. Mi compa Cheche Huerta también, el Camacama. Mi Camacama, y luego mi carnal Pancho Francisco también ya se reportó. Mi compa Jorge Vázquez, el diputado Arturo Sovía, no podía faltar el diputado. A mi Quicho Sainz, hombre, muchas gracias, mi Quicho. El Pelón Sapien ya se hizo presente. Mi compa también, Javier Eluso Casillas. Mi compa Abel Contreras, Nacho Barraza. Ah, el buen Ruperto Leos también. Muchas gracias a mi Ruper. A mi Jorge Vara, que anda por ahí en la Unión Americana, ya se reportó. Me manda saludos, ¿cómo no manda dólares? Pa' saludos, millor. Ah, no se crea, millor. También ya se hizo presente mi compa Poncho Castañeda, Rubén Alfonso Castañeda, muchas gracias, ¿eh? Thank you very much. Y faltan bastantes más, ¿eh? Ah, mi compa Sotelo también. Ya lo mandó un mensaje, mi compa Sotelo, el Burro García. No, si le digo, que estoy perrote. Además, déjame pongo las mañanitas pa' mí, ¿no? ¿Se vale? ¡Échale, chiquitín! A ver cómo dice.
1: Sí.
0: Échale.
1: El día en que tú naciste.
0: Qué bonito.
1: Nacieron los dinosaurios.
0: Acá, no, qué feo.
1: Las vacas no dieron leche y lloraron los cavernarios.
0: Dieron agua de tlacote.
1: Perdona lo mal cantado y también lo mal habido.
0: Ya están cantando igual que el Sepi estos.
1: Si no te trajimos nada.
0: Ahí está el detalle.
1: Es que estamos bien amolados.
0: No hay invitación.
1: Ahí viene el Chupacabras.
0: Y el gallito también. Ah, mi compa el gallito Martínez.
1: Bien, ya se despertó la momia.
0: Nacho.
1: Te va a jalar los pies.
0: Bien, muchas gracias, muchas gracias a toda la raza que se ha reportado para felicitarnos hoy por motivo de nuestro cumpleaños, gracias. Vamos con la música, Pedro Fernández, el Tao Tao.
2: Vamos a bailar.

0: Vamos, pausa y regresamos.
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0: Está de vuelta lo mejor de la cumbia.

0: Es música de los plebeyos, esto que se llama Qué Calor, pero qué calor. Vamos a mensajes, volvemos.
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1: Bien amigos, ya regresamos con más de la buena música. Siguen llegando los mensajes, llegando sus mensajes a nuestra vía celular, muchas gracias. Dice, mándanos saludos acá, Patas Verdes y Apistación. Acá andamos desarmando lavadoras, la gente de lavadoras automáticas Armendaris, ahí para el buen Pistación y el Patas Verdes, no, si apenas, ¿verdad? Apenas los burbujos. Dice, muy buen día para desearle un feliz cumpleaños de parte del Voladiumo y del personal de la Carpintería López. Pásele, que se la pase muy bien. Mándese un tacho garras, pa' mí, de mí.
2: ¡Tacho garras!
1: ¿Y qué tiene? Vamos con la música, el grupo Chiple, Provócame. Muchas gracias ahí al Voladiumo. Ayer ya mero lo machucaron en la moto a este hombre, parece Spiri González. Orilla es el orilla, compa.

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Ma, ahora sí que eras tú. Oiga, muchas gracias a la güerita, ya se reportó la güerita, me dice, muchas felicidades, mi Rubén. Oiga, usted nació el mismo día que mi viejo.

0: La luna ya se metió.
1: ¡Aplauso, mi Flavio! ¡Qué bárbaro!
0: Ahí está la mañana.
1: ¡Ah, versión larga!

0: mano a Dios. Levántate de mañana, mira que ya amaneció. Muchas felicidades, mi rey.
1: Ya me hiciste llorar, hombre, pues te aventaste la versión larga.
0: De parte mía, de parte de mi familia. Que siempre siga siendo ese muchacho con ese carácter tan alegre, tan feliz. Que siempre siga siendo esa persona tan bondadosa. Que Dios te bendiga y te colme de bendiciones junto a tu esposa bonita, a tu hija hermosa y a tu nieto bonito. Y en tu salud y en tu trabajo. Un abrazote, mi rey.
1: Muchas gracias, mi Flavio. Y me vas a invitar al caldo, ¿eh? Por supuesto.
0: Sí, pues aquí te tengo apartado, papá.
1: ¡Ay, chiquitín!
0: ¿Qué le traes al Fantanín? Que lo he visto medio de mejoradito.
1: Oye, a ver, Lupita D'Alessio, pero
0: bueno. ¡Ay, pásala bien, hermano!
1: Ah, muchas gracias, gracias al buen Flavio Aceves. Ahora se aventó la versión larga Ah, muchas gracias al personal de Cafetería El Parque. No, se dejó caer mi Flavio, Vamos yendo por acá, dice Chiquitín el Croquis. Temprano, no te hagas, muchas felicidades a mi compa Héctor. Ay, ahorita les mando la invitación vía WhatsApp, va a ser invitación vía WhatsApp. Para que no anden ahí con las cosas que sí, que no. Que cómo que no, Ahí para que sigan la frecuencia. Bien, nos vamos con la música. Recuerden, sabadito 6 de junio, los esperamos por allá en el Casino Petrolero a partir de las 9 de la noche para cantar, gozar y bailar con la música de la agrupación Liberato. Esta versión se llama La Mexicana. ¡Chévere, chévere, chévere!

0: bailar este sabadito 6 de junio por ahí en el Casino Petrolero con la agrupación Liberato. 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
0: ¡Cumbia, papá! Bien, amigos, seguimos con de la buena música. Oiga, voy a regalar una memoria con 100 temas tropicales, cumbiambero, chévere, qué chévere. En esta ocasión, ayer en la tarde regalé dos memorias para dos personas que llegaran en bicicleta. Mira que qué padre que se la ganó un señor que venía desde 4000 Paz. Un señor, a ver si me acuerdo el nombre, Pepe. Recuerdo el nombre, José, sí, José, del apellido no recuerdo, pero es una persona ya mayor y llegó en su bicicleta, fíjese, desde 4000, pues me dio mucho gusto que se ganara la memoria, iba pero muy contento el señor. Ya cuando llegó él empezaron a llegar varias gentes en bicicletas, hasta muchachas en bicicletas, no, le digo, pues ya se la llevaron, se llevaron las dos memorias. El día de hoy quiero hacer un reconocimiento y voy a regalar esta memoria a nuestros amigos taxistas. El primer carro de taxi que venga aquí a nuestras oficinas se va a llevar esta memoria, ¿eh? Reconocimiento para ellos, porque siempre la mayoría de los taxistas nos traen ahí en sintonía, a quienes les agradezco mucho, ¿eh? A todos los buenos amigos taxistas, a varios, si menciono, pues olvídese, se me acaba el programa, pero para todos los taxistas, nuestro reconocimiento y siempre fieles seguidores de OH. Así que al primer carro de sitio que venga aquí a las oficinas y me lleve por un seisito. ¡Oh! No, el primer carro que venga de cualquier sitio le vamos a regalar esta memoria con 100 temas cumbiamberos. El primer carro de sitio, ¿eh? Así que para ellos nuestro reconocimiento, porque le digo, la mayoría siempre está en la Jefa Radio 96.1. FM Radio. Vamos con Leo Dan y el grupo Cañaveral por un caminito. Así que llévense esta memoria especial. El 50 aniversario, 100 temas cumbiamberos. Del Rubén Born. Hola, oh, la, oígame, chon.
11: Cañaveral y Leo.

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1: Pásale, hombre, ya llegó el taxista. ¿De qué taxi es o qué? De al súper. Ya está, general. No, pues mira, muchas gracias y un reconocimiento. Les comento que pues la mayoría de los taxis siempre están en la sintonía con nosotros. Así que muchas gracias. ¿Tu nombre completo? El Junior Díaz. Muchas gracias. Hijo de Pancho, del gran Panchote Díaz, en paz descansa. No, muchas gracias, mi Junior. Sale, vale. Gracias, mil gracias. Disfrútela, No. No se la vaya a vender a Pepano. ¡Páchate! No, muchas gracias, Junior. Ahora le sale. Bueno, ya llegó el sitio al Supera, el hijo de Pancho Díaz y del Panchote Díaz. Bien, vamos al programa del RTC. Regresamos.
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0: ¿Sabías que cada vez que un ave vuela puede estar sembrando un bosque entero? Mientras cruza montañas o ríos, lleva consigo semillas pegadas a sus plumas, en sus patas o en su panza. Sin proponérselo, ese vuelo podría ser el inicio de un nuevo ecosistema. Las aves no solo cantan y vuelan, también plantan el futuro. Se llama ornitocoria a la dispersión de semillas realizada por aves. Es tan vital que el 70% de las plantas con flores dependen de estos jardineros con alas para reproducirse. Imagínalo, un árbol que nace en la selva de Chiapas puede crecer en un pastizal de Sonora. Todo gracias a que un ave se comió su fruto. Y no estamos hablando de distancias cortas. Las aves migratorias pueden transportar semillas más de 300 kilómetros, incluso entre continentes. Cruzan océanos con semillas adheridas al plumaje o en su sistema digestivo, colonizando islas remotas que jamás tendrían vegetación sin ellas. Las aves residentes y migratorias trabajan en equipo. Las locales, que viven todo el año en el mismo lugar, mantienen un flujo constante de semillas, regenerando la vegetación cercana. Mientras tanto, las migratorias actúan como mensajeras entre regiones, conectando poblaciones vegetales separadas por cientos de kilómetros. Pero esto no es casualidad.
1: Es una alianza evolutiva de millones de años.
0: Las plantas desarrollaron frutos jugosos y coloridos como pago por el servicio de taxi. Las aves obtienen nutrientes de la pulpa y las semillas viajan gratis en su sistema digestivo, hasta ser excretadas lejos del árbol madre. Pero el cambio climático está rompiendo este pacto milenario. Las aves migratorias están desplazando sus rutas hacia zonas más frías, lo que desconecta los ciclos reproductivos de muchas plantas. El ritmo de migración ya no coincide con la maduración de los frutos, y sin aves, muchos bosques no pueden regenerarse. ¿Sabemos todo esto? Antes se capturaban aves con redes de niebla para analizar sus heces.
1: Pero ahora usamos códigos de barras de ADN.
0: Analizamos pequeños restos genéticos en sus heces y listo. Sabemos exactamente qué semillas transportó cada ave.
1: Ciencia molecular al servicio de la conservación.
0: Entonces, cada ave que ves no es solo un animal bonito que canta. Es arquitecta de bosques, sembradora de carbono, conectora de ecosistemas. Su desaparición implicaría la pérdida de miles de interacciones ecológicas que sostienen la vida en los trópicos. Conservar aves es conservar bosques, es proteger el almacenamiento de carbono.
1: Es garantizar que las plantas puedan adaptarse al cambio climático buscando nuevos hábitats.
0: Porque sin aves sembradoras, los árboles no pueden cruzar montañas, ni ríos, ni campos. Se quedan inmóviles, esperando un vuelo que quizás nunca llegue. Con información del portal Una Mirada a la Ciencia. Les saluda Mónica Genis.
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4: Los invitamos a un momento de reflexión. El ángel del Señor anunció a María y concibió por obra del Espíritu Santo. Dios te salve María, he aquí la esclava del Señor. Hágase en mí según tu palabra. Dios te salve María.
5: El Verbo se hizo hombre y habitó entre nosotros. Dios te salve María, ruega por nosotros, Santa Madre de Dios, para que seamos dignos de alcanzar las promesas de Jesucristo. Derrama, Señor, tu gracia sobre nuestros corazones, para quienes hemos conocido por el anuncio del ángel la encarnación de tu Hijo Jesucristo, lleguemos por su pasión y cruz a la gloria de la resurrección, por Jesucristo nuestro Señor. Oh Dios, que te has dignado alegrar al mundo con la resurrección de tu Hijo Jesucristo, te rogamos nos concedas que por la intercesión de tu Madre, la Virgen María, alcancemos la felicidad de la vida eterna por el mismo Cristo nuestro Señor. Amén.

0: vemos y no hacemos, que vemos la paja del lobo ajeno y no la viga del nuestro, que apartamos el mosquito y tragamos el camello, que amamos al amigo y aborrecemos al enemigo, que no perdonamos las ofensas, que pretendemos servir a Dios y al egoísmo, que no nos atrevemos a ir por la senda estrecha, que nos contentamos con clamar, Señor, Señor, que no amamos con obras y de verdad, que queremos servirte, pero sin tomar la cruz, sin negarnos a nosotros mismos. Te di tampoco, Señor Jesús, pero tú hiciste de eso algo tan grande. Soy tan poca cosa ante ti, y me tornaste tan rico. No conseguí darte todo lo que hubiese deseado, ni logré amarte como yo quería y soñaba. Te di tan poco de verdad, tan poco, y con tan poco entusiasmo y alegría. Sin embargo, tú sabes que en ese poco yo quise poner todo mi corazón. Tú ves el fondo de mí mismo, con mi deseo de darte mucho más. Cómo transformas mi pobreza en riqueza y mi vacío en plenitud. Toma mi don tal como es, toma también lo que él no es, a fin de que en mí haya entrega total, con mi propia miseria, y ser todo de nuevo recreado por el poder soberano de tu amor. Amén.
1: De mayo de 1920, asesinan a don Venustiano Carranza Garza, que rindió protesta como presidente de México el 1 de mayo de 1917. 21 de mayo, día del Politécnico. 21 de mayo de 1968, fallece el doctor japonés Octavio Kazuza Yasuhara. 22 de mayo de 1802, fallece el general Mariano Escobedo, héroe de la República. 22 de mayo del 2012, se enciende el transmisor en FM 96.1, La Jefa, a las 19 horas con 4 minutos, en el programa La Polilla Musical. 23 de mayo, Día del Estudiante, conmemoración al movimiento estudiantil de 1929, donde la Universidad Nacional adquirió su autonomía. 23 de mayo, Día Mundial de los Medios de Comunicación. 23 de mayo de 1930, fallece el señor Pompeyo Valles Vaca, expresidente municipal. 23 de mayo de 1956, nace el rotulista y discípulo de Peralta y vendedor de asaderos con tortilla de harina en los chihuahuenses de 1970 a 2021, Manuel Cázares Holguín, conocido como Meni Cázares. 23 de mayo de 2009, fallece Manuel Rentería Delgado, pionero del sonido local del estadio de béisbol de la Ciudad Deportiva. 24 de mayo de 1919, fallece el poeta, escritor mexicano, Amado Ruiz de Nervo y Ordaz, mejor conocido como Amado Nervo. 25 de mayo de 1911, renuncia el dictador general Porfirio Díaz Mori. 25 de mayo, Día del Contador. 25 de mayo de 2012, fallece la señora Josefina Ramírez Soto, mejor conocida como la China Rentería. 25 de mayo de 2012, primera transmisión de béisbol en FM 96.1, La Jefa. 25 de mayo de 2013, fallece el beisbolero Wenceslao Reyes Flores, conocido como Wencis Reyes. 26 de mayo de 1955, nace el camarguense Antonio Pastrana Núñez, conocido como el Chapito Pastrana, técnico en urgencias médicas desde el 15 de mayo de 1990, del Hospital General. 26 de mayo de 2002 y 2013, no se olvidan, remontadas del equipo América en la final contra Necaxa y Cruz Azul respectivamente. 27 de mayo del 2009, fallece beisbolero de nivel regional Ricardo Calo Natividad Lerma. 28 de mayo, Día Internacional de la Hamburguesa, celebración que honra uno de los platillos más emblemáticos del mundo. 29 de mayo de 1966, es inaugurado el Estadio Azteca a las 12 del día, siendo el más grande de México, el más grande de América y el octavo del mundo. 29 de mayo de 2003, fallece la maestra Socorro Armendáriz de Porras. 29 de mayo de 2015, fallece el chihuahuense periodista, musicólogo, el historiador musical Jaime Almeida Pérez. 30 de mayo de 2004, fallece la señorita Alicia Torres, conocida como la tía Lichita. 31 de mayo, Día Mundial de No Fumar. 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

Bien, amigos, ya regresamos con más de la buena música. Ya a las 12 con 20 minutos, ya a las 12 con 20, la temperatura 36 grados centígrados. 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Ya a las 12 con 22 minutos. Saludos ahí para la señora María del Rosario Morales Rodríguez, de parte de su hija, que se reporta por allá desde Tijuana. También dice, mándele saludos ahí para Eva Morales, de parte de su sobrina, que se reporta por allá desde Tijuana. Saludos cordiales. Vamos con la voz de Selena. Si una vez...

0: Ese error es cosa de ayer.
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1: Vamos con más de la buena música, ya a las 12 del día con 29 minutos, ya a las 12 con 29, muchas gracias. Sigue la gente reportándose, gracias para felicitarnos. Déjeme checo por acá los mensajes, dice, mándale un saludito para Pedro Chévez y para el papá Oso, que ya le tuvieron que ponerle al marro, Rubén, porque ya no hubo cajitas felices ni para el Chrysler 300, ahí les pones una rolita y feliz cumpleaños, pasas el croquis, Nomás no invites al Yupa Yupas ese porque se va a llevar a todas las manzanas podridas. Y se van a perder todos los focos. Ahora sí que, ¿cuál foco tú? Ahora, pues, ¿cuál foco? Es lo que te digo, hombre, Chihuahua. Ay, ay, ay. Dice, hola, buen día y feliz cumpleaños para usted, mi Rubén. No, muchas gracias, Mil, pero mil gracias a la gente que se ha reportado para felicitarnos hoy en nuestro cumpleaños. Vamos con la música, la agrupación de los Almers. Esto se llama Magdalena.

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1: Solamente 22 minutos nos separan ya de las 13 horas, 1 de la tarde, 22 y la 1. 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Llega la música de los Trinitarios del Norte. El Cocodrilo.

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11: Bien, amigos, seguimos con más de la buena música. Solamente 15 minutos nos separan de la una de la tarde, 15 la una. Y se la buen día, mi Rubén, felicidades. Dios me lo bendiga, siempre me pone una rolita de las más bonitas que tenga, gracias. Aquí ponemos puras monitas, monitas, bonitas, Puras monitas. Ah, se reporta mi compa Guerrero Antonio Holguín Ríos, mi compa Guerre. Y se pasa la... Lo otro no le puedo decir, porque hay problemas. Muchas felicidades, chiquitín. No, muchas gracias a mi compa Guerre. Muchas gracias a mi compa el Tony Boes. Ahí para Toña también, muchas gracias, Dice, entonces, tenemos fiesta el día de hoy en el Parque Infantil. No, ahora sí, no va a haber. El año pasado ahí fue. Los mareé. Me salieron baratos porque le eché como 1,000 pesos de gasolina al trenecito y los mareé de tanta vuelta en el trenecito. Pero ahora está cerrado el Parque Infantil. Ahora, ¿cómo le voy a hacer ahorita? Ando batallando. Ay, Dios, se me hace que nos vamos a ir a las pilas. Ahorita le hablo Fortino. No, pero tiene mucho columpio ese. No, no, mejor no. Mejor nos vamos a otro lado, chiquitín. Vamos con la música, la Sonora Colegial. La Negra Celina. Muchas gracias, Nicolás.

0: Bien amigos, solamente 10 minutos nos separan de la 1 de la tarde, 10 y la 1. 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
1: Ya estamos en la recta final, solamente 7 minutos nos separan de la 1 de la tarde, 7 y la 1. Muchas gracias a mi compa Memo Chávez, mi Memo Chávez, muchas rifas este, muchas gracias, felicitándonos por nuestro cumpleaños. Gracias a mi compa Víctor, ahí a su chavalo Pum Pum, hombre, muchas gracias, ahí en su lavado, ahí es donde vamos y lavamos la perrona, con mi compa Víctor, muchas gracias, ahí enfrente de mi compa Ruperto Leo, y en contraesquina de mi compa el Cuchi Márquez. O sea, tienes de todo a la mano tú también ahí, Víctor. Oiga, saludos también cordiales a nuestros amigos del Tomatín y el Tomatón, a mi compa Alonso Ramírez, los mecánicos ahí de, que es que mecánicos esto, ¿verdad? En fin, ahí de Colonia Chavira, ahí al Tomatín y al Tomatón. Como siempre, ¿no? Y si ya estamos listos, ¿no? Ahí les mando el croquis ahorita, pues les había dicho que en el parque infantil, pero pues está cerrado. A ver, ¿para dónde nos vamos ahorita, La música del Super Bandón Pobre.

0: 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Así que mi Flavio, por ahí nos vemos, ¿eh? Allá al fantasmín. Vaya a llevar al fantasmín, alístate la mesa que más aplaudo, mi Flavio, ahí vamos a disfrutar un buen caldazo, ¿eh? Pero que esté bien, mami Ricky Chacatel. Y ahora sí, vamos a la parte final, con su permiso, gracias a mi compa, el mariachi Jorge Marín, ¿eh? Saludos cordiales, ¿eh? Ay, a mi compa, el Roger Martínez, muchas gracias, compa. Dice, ojalá y cumplas, no, pues échales hasta los 90, ¿para qué? Mira este. Condenado chamaco, ¿eh? Ahí está mi Roger, muchas gracias, ¿eh? Muchas gracias, ahí al mariachi condenadote, ¿ah? ¿Eh? Al Jorge Marín.
1: Golazo.
0: En fin. A mi compa Alfredo Hidalgo. Alfredo, ya debes dos cajitas felices. No te avergüenza, oye. Hace un año que prometió este. Está bueno para político. Llegamos a la parte final. Muchas gracias a toda la gente que nos mandó sus felicitaciones, ¿eh? Así los dejamos con la Sonora de Sonoras. Esta versión del Africanito. Muy buena tarde. Buen provecho. Ya viene toda la información en Oye la Noticia. Ahí vamos para allá, mi Flavio. Alístate, mi Flavio. La fiesta, agarren con rumbo. A la enramada Chihuahua, ¿eh? Bueno, ahí van a ver unos globos. Ahí le siguen derecho. Hasta donde tope el camino. Ahí vamos a estar, ¿eh? Rumbo a la enramada. Todos invitados.

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1: Hola, ¿qué tal? Muy buenas tardes. Les saludamos ya en este miércoles 27 de mayo de este 2026. 146 días llevamos, 219 nos restan. Juan Antonio, muy buenas tardes.
2: ¿Qué tal, Javier? ¿Cómo estás? Buenas tardes. Buenas tardes a todos. Bueno, ya listos con la información del día de hoy. Le vamos a platicar que hoy rinde su sexto informe trimestral. Ajá. La síndica municipal. Esto va a ser ahí en Cabildo a las 6 de la tarde. Ahorita le vamos a dar a conocer los detalles y la invitación que hace, por supuesto, a quien quiera asistir. También el tema este que mencionábamos en la mañana, Javier, de los riferos, de la gente que en la calle anda rifando pidiendo. Pero bueno, fuimos con el licenciado Ramón Almanza y nos platica, pues, cuál es la situación, qué le corresponde al municipio y qué no le corresponde al municipio para poder regular este tipo de situaciones. También hubo una plática de valor agregado ahí en patio central de Presidencia Municipal. Ahorita le platicamos también de qué se trata.
1: Bueno, mire, un cortocircuito, probable causa del incendio de vivienda en Camargo. Hubo daños de consideración en muebles y en techo. Quieren fabricarme un caso, inculparme. Esto fue lo que comentó la gobernadora de Chihuahua, que no fue a la Fiscalía en Ciudad Juárez. Ella prefirió ir a la Ciudad de México. Y tanto en Juárez, pues se quedaron esperándola. En la Ciudad de México hubo un evento que se llevó frente a la Fiscalía y donde nos dijo a los que vivimos en el estado de Chihuahua y a la militancia del PAN, seguramente también, pues de que no hay que rajarnos. ¿Qué le dijo la gobernadora? No se rajen, todo sea por el bien de Chihuahua o por bien de la gobernadora. La independencia económica nos fortalece como mujeres, por eso es necesario el autoempleo. También iniciará jornada de capacitación para mujeres emprendedoras. En Camargo tocarán algunos temas. La máxima de 35 grados acá para nuestra ciudad y atiende bomberos, 4 reportes por incendio y quemas de basura. Llantas también aquí en nuestra ciudad de Camargo y pues siguen beneficiándose con la canasta básica bajo costo por allá en el municipio de San Francisco de Conchos. Estos son los datos, tenemos más información, tiempo le da la razón a Maru Campos y la justicia le asiste, dice Marco Bonilla. También denuncia de Corral contra Maru, es una estupidez. Cortina de humo para desvío de 98 millones de pesos, lo afirma Valenzuela. Dice, fundar un juicio político contra Maru en ley que no existe. Petición debería ser improcedente, afirma De La Peña. También lucharemos hasta donde tope y chin chin el que raje, cabrones. Así les dijo la gobernadora Maru Campos y reitera que la 4T y Morena no la detendrán. Esto es lo que ella comenta. Todos con Maru, PAN convoca a gran reunión este sábado en apoyo a la gobernadora. Esto aparte se da a conocer en esta ocasión. Vamos a checar por aquí algún dato más concreto sobre la Ciudad de México. Aquí dice la Fiscalía de Ciudad de México aclara información sobre la supuesta imputación en contra de la gobernadora del estado de Chihuahua. Cámara de Diputados aprobó en lo general aplazar la siguiente elección judicial al primer domingo de junio del 2028. Bueno, esta es la información que se da. Vamos adelante, Juan Antonio.
2: Bueno, lo que ya platicabas hace un momento, invita al gobierno municipal y también el Instituto Camarguense de la Mujer, pues a mujeres camarguenses a participar en jornada de capacitación para emprendedores, con el objetivo de impulsar el desarrollo personal y económico de las mujeres camarguenses. El gobierno municipal de Camargo, a través del Instituto Camarguense de la Mujer, invita pues a participar en la jornada de capacitación para mujeres emprendedoras, la cual dará inicio el próximo jueves 4 de junio a las 10 de la mañana. Esta jornada está diseñada para brindar herramientas y prácticas y conocimientos que ayuden a fortalecer proyectos y negocios encabezados por mujeres, fomentando el emprendimiento y el crecimiento económico en el municipio. Entre los cursos que se estarán implementando, destacan Emprender con Confianza, La Magia de las Ventas, Dale Gestión y Control a tu Espacio, Establece tu Negocio de Forma Sencilla. Las interesadas podrán inscribirse en la capacitación de su preferencia o bien participar en todos los cursos programados. Autoridades municipales destacaron que este tipo de acciones busca generar mayor oportunidad para las mujeres de Camargo, fortaleciendo sus capacidades y apoyando sus iniciativas de negocio. Para mayores informes a inscripciones, las mujeres interesadas pueden acudir a las oficinas del Instituto Camarguense de la Mujer, ubicadas en Luis H. Álvarez y Juan de Dios Pesa, o bien comunicarse al teléfono 648-463-8047. El gobierno municipal reiteró su compromiso de continuar impulsando programas y actividades que promuevan el emprendimiento y desarrollo integral de las mujeres de Camargo.
1: Bueno, un cortocircuito, probable causa del incendio en vivienda. Aquí les tenemos ya toda esta información. Aseguró el comandante de bomberos de Camargo, Tadeo González, que el incendio que atendió la mañana de este miércoles en la calle Aniceto Ochoa se dio a raíz de un cortocircuito. Tadeo González explicó que esto se sabe, pues al querer bajar la luz, las pastillas estaban tronadas. Al entrar al domicilio, los elementos tumbaron la luz y estaban tronadas las pastillas. Esto quiere decir que se presentó un corto ya antes. Se veía cómo estaban conectados los aparatos. Las conexiones estaban achicharradas, dijo el comandante. De igual manera, se reportó la quema y pérdida de un buró, una televisión, así como un ropero. Por otro lado, se dañó también en la pintura de un refrigerador y una estufa. También se habla de daños en la estructura y parte del techo, esto debido a la radiación. Pérdida total no es, pero sí se dañó la estructura del techo, esto por la radiación, además de los daños en algunos muebles. Esto afirmó el comandante de bomberos y director de Protección Civil. Y siempre, pues yo me imagino que el mismo comandante Héctor Tadeo ya nos ha venido dando algunas recomendaciones de que hay cosas que pueden terminar con nuestro hogar en un abrir y cerrar de ojos, Juan Antonio. Como puede ser dejar encendida la estufa cuando te vas a acostar.
2: Exacto.
1: ¿Verdad? O simplemente cuando te quedas con el aparato de aire también, que ya ha habido algunos incidentes. Pues hay muchas razones, hay muchas que tenemos que tener cuidado. Una casa no cuesta poquito, Juan Antonio.
2: Exactamente.
1: No cuesta, y no fácil, vamos a tener una casa de inmediato. Bueno, vamos a los mensajes, pero antes le quiero mencionar que tenemos insulina Lantus, es la insulina. 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
1: Oiga, me están mencionando que la insulina es Lantus, o mejor la conoce como insulina glargina, para que si usted la requiere, luego venga por ella, o más bien marque primero para que la parte en esta ocasión, ¿no? Para que usted la parte. Vamos a ver si te, a ver hoy otra vez. ¿Sí? Sí, era la que habíamos comentado. Bueno, para que la parte, por favor. A ver, Juan Antonio, pues vamos adelante.
2: La grabación, Javier. Hay que tener mucho cuidado porque ya empiezan las estafas que tienen que ver con el Mundial. Sí. A través de redes sociales se viralizó un video en el que un hombre que compró una caja con sobres de estampas para el álbum del Mundial a bajo precio, pues descubrió que en realidad eran bolsitas de té. Bueno, pues estas mismas imágenes se volvieron virales rápidamente, donde miles de usuarios reaccionaron entre la indignación y el humor, señalando también que el precio demasiado bajo debió haberlo alertado. En el video se puede ver a un hombre emocionado con unas tijeras abriendo una caja que tiene los logos del álbum de estampas del Mundial 2026, emocionado por poder tener muchas de ellas. Lamentablemente, en cuanto la abre, descubre, con todo el pesar de su ser, que dentro de la caja no hay sobres con estampas para su álbum, sino una gran cantidad de sobres de té. Bueno, pues el episodio generó varios memes y comentarios irónicos, y bueno, pues de alguna manera otros también bromeaban con algunas frases. Muchos usuarios destacaron la creatividad detrás del engaño y otros compartieron fotos afirmando que a ellos les había pasado lo mismo, lo cual es señal de alerta para los que piensan comprar estos sobres a bajo precio. Hay que tener mucho cuidado porque ahorita con el tema del Mundial, pues puede haber muchas estafas.
1: Así es. Vamos con la grabación.
2: Vamos con la grabación. Vamos con María Eugenia Becerra porque el día de hoy a las 6 de la tarde, bueno, pues va a dar a conocer su sexto informe trimestral. Vamos a escucharlo.
11: Hola, muy buen día, Juan Antonio. Qué gusto saludarte pues aquí, invitando a toda la ciudadanía el día de hoy en punto de las 6 de la tarde. Estaremos dando nuestro sexto informe de sindicatura. Estaremos en sala de cabildo, pues dándole al ayuntamiento y sobre todo a la ciudadanía en qué se está ejerciendo su recurso, en cómo se está gastando y tratando de transparentarlo. Entonces también lo estaremos transmitiendo por la página de Maru Becerra, por Facebook, para la gente que no pueda asistir. Acuérdense que cualquiera puede entrar aquí a la sala de cabildo, en la planta alta del municipio, y pues son temas que nos van muy relacionados y que sobre todo nos interesa a todos los ciudadanos para beneficio de Camargo.
12: Así es, Maru, platicando contigo la otra vez, comentas que va a ser un informe corto, no va a ser muy alargado.
11: Es un informe que pues sí contiene muchísimas hojas porque el análisis estuvo muy fuerte, pero en realidad lo hemos tratado de resumir para darlo muy corto y muy preciso al ayuntamiento y con el respaldo suficiente para que lo tengan ellos plasmado dentro de su libro que se les entregará, pero para la ciudadanía muy simplificado va a ser demasiado corto, pero con asuntos y con puntos muy tratables y sobre todo con, con algunas observaciones y puntos de ayuda para que el municipio tenga pues áreas de oportunidad importantes en donde podamos crecer como municipio, dándoles algunos señalándoles algunos recursos que para la sindicatura no han sido transparentados como debe de ser.
12: Muy bien, Maru, ¿qué, dos puntos que tú dirías, resalto estos dos puntos? Claro, a lo mejor hay más, pero bueno, ahorita para no extendernos mucho, dinos dos puntos a resaltar.
11: Pues mira, la obra pública, a pesar de que tenemos muy poca la información dentro de las obras públicas que se están haciendo del municipio, resaltamos costos muy elevados dentro de que se generan aquí por obra pública y que en realidad en el mercado pues no son tan costosos. Entonces estaremos trabajando ahí. Estamos también en un sistema de preocupación entre los vehículos del municipio que no han sido desincorporados, pero no aparecen ya dentro del padrón ni a resguardo de ninguna dependencia. Entre ellos son los camiones de la basura. Entonces estaremos señalando dónde están esos vehículos y sobre todo pues lo que viene siendo la transparencia del recurso en el tema de la basura, de los servicios municipales. Esos son los temas más importantes que trataremos.
12: Perfecto, muy bien. Bueno, entonces la invitación, Maru, de nueva cuenta para hoy a las 6.
11: Hoy a las 6 de la tarde, en punto de las 6 de la tarde estaremos en sala de Cabildo, aquí en la planta alta del municipio y lo estaremos transmitiendo por la página de Maru Becerra. Nos dará mucho gusto que se enteren cómo se está generando el recurso. Trataremos de transparentarlo, de hacerlo lo más ejecutivo y rápido que pueda ser.
12: Perfecto. Maru, ¿algo más?
11: Pues nada más decirle que mañana también estaremos ahí en la radio con ustedes, dándole un informe muy, muy simplificado al ciudadano para que si gusta escucharnos, estaremos a partir de las 8 de la mañana ahí desde la radio de ustedes y agradecerle a la señora Soledad que nos dio la oportunidad de asistir mañana para poder llegar más cercanas a la ciudadanía.
12: Perfecto, Maru, muchas gracias.
11: Que tengan un excelente día. Un gusto saludarlos, bye bye.
1: Ok, mire, llega Jauregui a la Fiscalía General de la República, esto por allá en Juárez, atenderé siempre a la autoridad. Le damos a conocer lo siguiente. En la mañana de este miércoles, el exfiscal general del estado de Chihuahua, César Jauregui Moreno, arribó a Ciudad Juárez para comparecer en representación de la gobernadora María Eugenia Campos Galván dentro de las investigaciones relacionadas con los hechos ocurridos en el municipio de Morelos durante el pasado mes de abril. La comparecencia estuvo vinculada con el operativo en el que autoridades realizaron el desmantelamiento de un presunto narcolaboratorio en dicha región serrana, hecho que generó atención a nivel nacional e internacional, luego que durante estos acontecimientos fallecieron 3 agentes presuntamente vinculados a la CIA. Las autoridades mantienen abiertas las líneas de investigación para esclarecer lo sucedido. A su llegada, César Jauregui evitó emitir declaraciones amplias ante los medios de comunicación y únicamente confirmó su asistencia en representación de la mandataria estatal mientras ingresaba a las instalaciones donde se llevaría a cabo el procedimiento correspondiente ante autoridades federales. En el exterior se mantuvo presencia de elementos de seguridad personal de vigilancia. El caso ha generado diversas reacciones en el ámbito político y de seguridad debido a la magnitud de los hechos registrados en el municipio de Morelos y a las versiones que han surgido sobre la participación de agencias internacionales en los operativos realizados en la zona serrana del estado de Chihuahua. Bueno, ahí está Jauregui, que sí estuvo de alguna manera acudiendo ante la fiscalía. Vamos al corte de mensajes y seguimos después de ello.
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1: Bueno, mire, tenemos la siguiente información que pues hay que compartir con usted debido a que seguramente pues hay muchas personas que pues fuimos parte de ese tiempo y todavía no hace mucho lo disfrutamos, sobre todo en las presentaciones en vivo. Estoy refiriéndome al Grupo Indio. Hay muchos grupos, entre ellos el Grupo Liberación, dice: de parte de todos los que conformamos Liberación, queremos enviar nuestras más sinceras condolencias a la familia y compañeros de nuestro amigo el señor Ildefonso Lara, vocalista del Grupo Indio, quien el día de hoy fue llamado a la presencia del Señor. Nuestras oraciones están con ustedes, reciban un fuerte abrazo, deseamos tengan consuelo y una pronta resignación. Descanse en paz, Ildefonso Lara, vocalista del Grupo Indio. ¿Quién nos lo recuerda? A través de sus canciones. Yo recuerdo que él estuvo por aquí en uno de los bailes que organizó esta estación de radio, que fue fue la presencia del Grupo Indio, una noche muy especial donde estuvo este gran grupo musical. No es fácil llenar ese lugar porque fueron músicos como quiera, pero el vocalista no es la misma.
2: Y muy buenas canciones, el Grupo Indio.
1: Sí, sobre todo románticas, muy, muy buenos temas. Bueno, pues ahí está, Descanse en Paz, uno de los grandes también de la música romántica. Vamos adelante, Juan Antonio.
2: Vamos con el mensaje de la gobernadora del estado, María Eugenia Campos Galván, lo que hizo a las afueras de la Fiscalía General de la República. Ahí dio un informe junto con pues la cúpula panista nacional, ¿no? Entonces, bueno, vamos a escuchar qué fue lo que dijo.
3: Pues hoy estoy aquí de frente con ustedes, como siempre lo he hecho. Hoy en México es desgraciadamente evidente el uso político de las instituciones federales. Y yo salgo el día de hoy a dar la cara porque tengo la dignidad para hacerlo. Yo hice mi trabajo, defendí a las familias, defendí que esa droga no llegara a nuestros niños en forma de droga de adicciones. Y mi gobierno ha colaborado sin reservas con la Fiscalía General de la República. Sin embargo, hace unos días y de manera muy extraña me citaron, y hay que decirlo con toda claridad, se me cita bajo la simulación de ser un testigo, pero con la burda finalidad de fabricarme un caso y convertirme en inculpada. No guardaron las formas, no respetaron la ley, atropellaron la protección constitucional del cargo que los chihuahuenses me han conferido. Y mucho más allá de todo temor personal, hoy lamento y denuncio el autoritarismo, diría yo ya, totalitarismo al que todos estamos expuestos. Un autoritarismo, totalitarismo que se permite violar la Constitución sin consecuencias y sin rubor alguno.
1: Bueno, pues es parte de este mensaje, ¿no?
2: Sí, en esta nota esto es lo que se dice nada más, es parte del mensaje que dio hoy por la mañana precisamente la gobernadora del estado.
1: Mira, una volcadura también de camión de carga en la carretera 45 que deja daños materiales. Esto sucedió acá por el rumbo de Delicias. Esto fue hoy miércoles, hace rato se registró esta salida de camino con volcadura sobre la carretera federal 45 a la altura del puente del acceso norte del municipio de Delicias. El accidente ocurrió en el sentido de norte a sur, donde un camión de reparto de carga terminó fuera de la cinta asfáltica tras perder el control, quedando con severos daños materiales, principalmente en el costado derecho de la cabina, debido al fuerte impacto. De acuerdo con los primeros reportes, pese a lo aparatoso del accidente, el conductor de la unidad logró salir prácticamente ileso, presentando únicamente lesiones mínimas. Agentes de vialidad tomaron los primeros en arribar al lugar para brindar apoyo, coordinar el tráfico vehicular y realizar el acordonamiento correspondiente mientras se esperaba la llegada de los cuerpos de emergencia. Minutos después, paramédicos y voluntarios acudieron para valorar al conductor, confirmando que no requería traslado hospitalario. Finalmente, elementos de la Guardia Nacional División Caminos se hicieron cargo del accidente y de las investigaciones correspondientes para determinar las causas de este percance. Vamos a mensajes. 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

0: 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Juan Antonio, vamos a pasar nuevamente la grabación de la cual ya la habías pasado tú una parte, pero aquí parece que nos faltó algo más, ¿verdad?
1: Vamos. Muy incompleta acá, sí. Estela.
0: Vamos a escucharla completita y aquí la tenemos ya. Vamos a ver.
2: Yo con Maru.
3: Buen día. Quiero saludar a todos los medios de comunicación. Muchísimas gracias por acompañarnos. Por supuesto que gracias a mis compañeros que me acompañan esta mañana. Para mí es un honor que acompañen a una servidora. Amigos de muchos años, de muchas batallas. Muchísimas gracias. Gracias, presidente. Sobre todo a ti que has estado tan cerca apoyando a una servidora. Gracias y al estado de Chihuahua. Pues hoy estoy aquí de frente con ustedes, como siempre lo he hecho. Hoy en México es desgraciadamente evidente el uso político de las instituciones federales. Y yo salgo el día de hoy a dar la cara porque tengo la dignidad para hacerlo. Yo hice mi trabajo. Defendí a las familias, defendí que esa droga no llegara a nuestros niños en forma de droga de adicciones. Y mi gobierno ha colaborado sin reservas con la Fiscalía General de la República. Sin embargo, hace unos días y de manera muy extraña me citaron, y hay que decirlo con toda claridad, se me cita bajo la simulación de ser un testigo, pero con la burda finalidad de fabricarme un caso y convertirme en inculpada. No guardaron las formas, no respetaron la ley, atropellaron la protección constitucional del cargo que los chihuahuenses me han conferido. Y mucho más allá de todo temor personal, hoy lamento y denuncio el autoritarismo, diría yo ya, totalitarismo al que todos estamos expuestos. Un autoritarismo, totalitarismo que se permite violar la Constitución sin consecuencias y sin rubor alguno. Es indignante el doble rasero de este régimen morenista. Mientras a una gobernadora que sí da resultados la persiguen con todo el peso del aparato del Estado, a los funcionarios de Sinaloa, acusados de nexos con el narcotráfico por autoridades extranjeras que piden su extradición, les dan impunidad absoluta. A ellos los cobijan, ustedes lo saben muy bien, durante semanas, mientras que a una servidora y al Estado de Chihuahua se le ataca directamente sin pruebas y con juicios que violan consistentemente mi presunción de inocencia. Hoy a mí me citan tramposamente para declarar, mientras a quienes tienen órdenes de aprehensión en Estados Unidos por vínculos con el narcotráfico, los invitan a tener entrevistas amigables. Que quede muy claro, no se trata de casos iguales, no es lo mismo. Por más que busque Morena y la 4T empatar cartones para cubrir sus crisis y sus vínculos con el crimen organizado, que están muertos de miedo por lo que viene para ellos, ellos están acorralados por la realidad que dolorosamente vive su Estado. A mí, en cambio, no me han acusado de nada formalmente, pero desde hace un mes están buscando cómo torcer la ley para perseguirme. Ese es el México en el que vivimos, un México que Morena y su gobierno están haciendo pedazos al abrazar a los delincuentes mientras persiguen a quienes intentamos sí hacer cumplir la ley. Vivimos la eliminación de nuestros derechos humanos y ciudadanos. ¿Y saben qué? Hoy no hablo por mí, hoy no hablo por Maru Campos, hoy no hablo por Chihuahua, hoy hablo por México. Hoy persiguen a la gobernadora de un estado que nunca se ha callado ante las injusticias. Y todos, Todos tenemos que levantar la voz porque si callamos, después vendrán por ustedes. Y no nos vamos a callar, ¿verdad, compañeros? No nos vamos a callar. Porque este régimen totalitario de la 4T de Morena ya quitó los medicamentos a los padres de niños enfermos de cáncer y encima los acusó de terroristas. Porque apenas hace unos días golpearon a los maestros por reclamos legítimos, porque ignoran sistemáticamente a las madres buscadoras, llamándolas desestabilizadoras. ¿Sí? Sí, sí. A esas madres, a esos padres, a esas mujeres, a esos hombres de familia que en la soledad y en el dolor extremo buscan y excavan con pico y pala a sus hijos. Todo ello mientras se encubren a quienes hacen vínculos con el narcotráfico. Ese narco que asesina familias, que desaparece personas, que llena de dolor el país. No normalicemos México lo que hoy sucede. No normalicemos el dolor. No normalicemos la violencia. No normalicemos el crimen. No normalicemos las mentiras y la indolencia del gobierno ni su afán por acabar por quien piensa o actúa diferente. Hoy la perseguida es la gobernadora de Chihuahua, mañana puedes ser tú cualquiera de nosotros. Si hoy soy la señalada y la perseguida por el simple delito de no ser cómplice y por el contrario da resultados, pues esto no se trata de mí, se trata de cada mexicano de bien, de sus hijos, de sus derechos y libertades, de la justicia misma. Esto se trata de recuperar aquello que hemos perdido, la posibilidad de cada persona para andar y caminar libres en nuestra patria. Por eso, aquí, frente a esta fiscalía, pregunto, ¿qué más quieren saber de mí? ¿De qué otra mentira piensan acusarme? Pregúntenme con puntualidad, porque yo no me escondo. Y a ustedes, a los chihuahuenses y a los mexicanos de bien que no se dejan doblar, les pregunto a todos, ¿qué vamos a hacer juntos para defender a México de este gobierno totalitario que pretende acabar con nuestras libertades y que está más que claro? Por la libertad, por nuestra patria y por las familias que juramos proteger, lucharemos hasta donde tope.

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4: Bueno, seguimos en esta ocasión después de escuchar este mensaje. Dice, tiempo le da la razón a Maru Campos y la justicia le asiste, dice Marco Bonilla. El presidente de Chihuahua, Marco Bonilla, declaró que en el caso de Maru Campos, a todas luces se ve que hay una persecución política a un gobernador de acuerdo a la ley. No se les puede citar a comparecer, está prohibido. Y en la ley, lo que no está permitido, está prohibido. Yo creo que sí es una persecución. Yo creo que sí hay intención de fabricar una caja china para que se aplique más de una gobernadora valiente que combate de frente a la delincuencia organizada y que desmantela narcolaboratorios, para no platicar de un narcogobernador que no solamente los protege, sino además los incentiva. Destacó que en el otro citatorio es que el tiempo que le dio la razón a Maru Campos y la justicia le asiste a ella porque pues le iban a notificar que no ejercicio penal por un supuesto delito denunciado por el exgobernador Javier Corral, que lo seguimos esperando aquí para que venga a rendir su declaración de sus desvíos que tuvo en su administración estatal. Cabe mencionar que hoy la gobernadora Maru Campos tenía cita de comparecencia ante la Fiscalía General de la República. También, en un comunicado, la Fiscalía General de la República aseguró que son falsas las versiones sobre una supuesta imputación contra la mandataria estatal, ya que tras investigar la denuncia determinó el no ejercicio de la acción penal, al concluir que no existen delitos que perseguir. Lo anterior, tras un citatorio también por un caso ya carrado, dice, no sé si será cerrado y orquestado por Javier Corral. Bueno, sí, dice una palabra incorrecta, pero bueno, esto es lo que dice el alcalde de la ciudad de Chihuahua, Marco Bonilla.
5: Oye, Javier, antes que se me olvide, ya también avisarle a la gente que se acabaron las citas para el SAT. Ya no hay citas. Ya para, pues que ya no vaya a dar la vuelta, Dios quise, ya a la Canaco, ya no hay citas para el módulo del SAT que va a venir el mes que entra aquí a Camargo, bueno, para que lo tomen en cuenta.
4: Está también dicho ya.

0: Vendrá otro tiempo más adelante.
1: Así es.
0: Vamos a mensaje y luego regresamos a la parte final del noticiero.
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0: Bueno, ya faltan 10 minutos, 10 para llegar a las 14 horas 2 de la tarde.
1: Vamos avanzando con la información. Hubo una plática que tiene que ver con estos programas de valor agregado. Estos programas vienen por parte del municipio y gobierno del estado. Esta plática fue precisamente ahí en los patios o en el patio central de Presidencia Municipal. Vamos a escuchar de qué se trata.
6: Muy buenos días a todas y a todas. Como siempre es un gusto estar aquí con ustedes. Agradecerle a todos los miembros de la Secretaría de Desarrollo Rural. Alejandro, muchas gracias por estar aquí y por siempre hacer equipo con el gobierno municipal. Sabemos de la encomienda que ha tenido nuestra gobernadora Maru Campos, una mujer muy capaz, que ha demostrado valentía, pero sobre todo mucho trabajo para las y los chihuahuenses. Entonces, con eso, agradecerles de que estén aquí. Gracias por siempre pensar en Camargo. Este programa de valor agregado que viene en el día de hoy a presentarnos y que muchos de ustedes ya conocen, pero que sobre todo es para darle ese crecimiento a esas pequeñas y medianas empresas que ya existen, pero que sobre todo las y los camarguenses le han podido dar a nuestros productos una transformación, pues este día de hoy viene a presentarnos los agradecidos y sobre todo refrendar el compromiso que tiene la Dirección de Desarrollo Rural, aquí encargada Carla, para poderles darle el seguimiento y que muchos de ustedes tengan este beneficio. Así que muchas gracias y lleven el mensaje al Secretario de Desarrollo Rural que en Camargo estamos puestos para seguir trabajando, y también un mensaje muy fuerte y muy firme a nuestra gobernadora, que aquí está Camargo para seguirla respaldando en todas las acciones que emprenda y sobre todo en esta embestida que ha tenido nuestra gobernadora. Muchas gracias y adelante, y de mucho beneficio que sea esta plática.
7: Agradecemos el mensaje por parte de nuestro presidente municipal, Jorge Aldana. Muy bien, a continuación tomará la palabra y asimismo iniciará su presentación para el programa Impulsa tu Proyecto Agroindustrial, el licenciado Alejandro Galicia. Bienvenido, adelante.
6: Buenos días a todos, ¿cómo están?
8: Bien.
6: Bien, ¿contentos?
8: Sí.
6: Bueno, pues esperemos que les traigamos buenas noticias, que les traigamos programas que les puedan servir aquí al municipio de Camargo. Ahorita que venía en el camino, me venía acordando que Camargo fue de los primeros municipios en los que estuve aquí platicándoles sobre este programa, por allá en el 2023.
7: y empezábamos sin saber cómo iba a ser ese programa, porque pues lo creamos con la administración de la gobernadora, y entonces surgían muchas preguntas, ¿no? Surgían preguntas por parte de ustedes, pero también teníamos nosotros todavía creo que más preguntas que ustedes. Y hoy entonces podemos venir a platicarles de un programa que ya tiene resultados. Quiero platicarles este contexto, que a través de este programa de valor agregado pues hemos apoyado ya 1050 proyectos a lo largo de estos años con una inversión superior a los 56 millones de pesos. Y gracias, presidente, por el espacio, gracias, Carla. Y sobre todo gracias por invitar a los productores también a que nos hagan esta muestra de productos, que yo creo que esto es a lo que aspiramos, apoyar este tipo de productos. Digo, este es solamente un ejemplo, ¿verdad?, con el tema del chipotle, que por supuesto aquí en Camargo pues es no nada más de los principales productos, sino creo que es de los que representan al municipio de Camargo y de la región, que por cierto estamos trabajando con los productores de chipotle para lograr la indicación geográfica, pero esa es otra historia. Y a mí me gusta mucho, me gusta y siempre lo presumo, pues aquí con el perdón del licenciado Carlos Gutiérrez, pero pues para mí es el mejor programa que tiene la Secretaría, porque es el programa que nosotros creamos, ¿verdad? ¿Y por qué me gusta tanto y por qué le tengo tanto amor a este programa? Pues porque lejos de que lo hayamos creado nosotros con el acompañamiento y por supuesto con el permiso de la gobernadora, estos proyectos apoyan no nada más el producto, sino que apoyan lo que está detrás. ¿Y qué está detrás? Que es lo más importante para nosotros, que creo que es como se refleja realmente el gobierno el trabajo de un gobierno humanista, pues que ayuda a las personas a materializar sus sueños, que ayuda a las personas a autoemplearse, que ayuda a generar mejores ingresos, que ayuda a tener mejores productos, que los ayuda en sus procesos de producción, y entonces los ayudamos a que realmente impulsen un negocio que es en beneficio de ustedes y no de nadie más, no de un gobierno, no de un color, no de un partido político, sino de ayudarlos a ustedes a que transformen esos sueños en realidad. Entonces, por eso es que me da tanto gusto platicarles este programa. Como ustedes saben, otros años teníamos el mismo programa, que apoyábamos hasta 50 mil pesos, y la diferencia que teníamos era que para proyectos de hombres teníamos hasta 40 mil. Fue una petición, digamos, que escuchamos, y muchos hombres decían: ah, caray, ¿por qué nosotros menos? ¿Por qué las mujeres tienen que ser, les dan un poquito más? Pues bueno, porque creo que a lo largo de estos años hemos visto que las mujeres realmente son las que sacan adelante esta chamba, ¿no? Las mujeres son las que hacen la salsa, las que hacen la carne. Sé que discúlpenme con los hombres, porque yo también soy hombre, pero creo que las mujeres sí tienen, nos llevan la delantera en ese tema, y por eso era una manera de impulsar a las mujeres, y fue una encomienda de la gobernadora también, de darles un poquito más de recurso para que impulsaran sus negocios.
0: Bueno, tenemos la siguiente información, es de Allende. Dice: como resultado de la estrategia de seguridad implementada en la región sur de la entidad para inhibir la comisión de delitos, las bases de operación interinstitucional desplegadas en el municipio de Allende detuvieron en flagrancia a 4 menores de edad por posesión simple de narcóticos y delitos contra la seguridad de la comunidad, conocido como halconeo. La acción tuvo lugar este martes 26 de mayo, cuando elementos de la Agencia Estatal de Investigación y del Ejército Mexicano realizaban recorridos de seguridad en las localidades de Estación Adela, allí en Talamantes, y en la cabecera municipal de Allende. Fue en ese último lugar en donde las autoridades detuvieron a quienes identificaron como los siguientes menores: uno de 17 años con las iniciales LICS, otra menor también, otro menor con las iniciales AIPC de 13 años, otro menor también con una edad de 16 años y otro de 15 años. Ellos, pues, de alguna manera estaban involucrados con halconeo, pero seguramente también con algunos estupefacientes, a quienes les aseguraron 4 envoltorios de plástico con diversas porciones de marihuana, 3 teléfonos celulares, un radio de comunicación de la marca Motorola. Los detenidos y lo asegurado fue puesto a disposición de la Unidad Especializada de Justicia Penal para Adolescentes Infractores de la Fiscalía de Distrito Zona Sur, que realizará las investigaciones correspondientes para definir su situación legal. Esta es datos que tenemos en este momento. Juan Antonio, llegamos al final.
1: Así es, muchas gracias, Javier. Gracias a todos, como siempre. Que tengan buen provecho, pásenla bien y hasta la próxima.
0: Claro que sí, muchas gracias, Juan Antonio. Vamos a hacernos a un lado porque ahí viene Javier Río Silva con toda la información deportiva.
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1: ¿Qué tal? Muy buenas tardes, ya estamos precisamente a media semana en Noticiero Marca OH, Noticiero Deportivo de La Jefa, ya en la recta final de este mes de mayo, precisamente donde cada vez está más cercano a este Mundial de México, Estados Unidos y Canadá, y donde pues se pone de manifiesto, ya poco a poco van a reportando los jugadores europeos. Los jugadores que pues estaban por completar esa lista de 26 que vamos a tener definida el próximo 1 de junio, así que pues nunca es tiempo y tarde para pues tener ya las sorpresas que nos puede dar Javier Aguirre. Ya más o menos tiene definido los 24, 25. Por ahí decían quién puede ser el último convocado, el último que pueda ganarse ese lugar. Sabemos que pues ya están definidos los porteros, ya están definidos pues prácticamente los defensas, los delanteros pueden variar un poquito, pero dentro de eso acaba de surgir una sorpresa interesante que nadie se la veía venir precisamente en estas nominaciones, y pues acaba de reportar al tricolor, o están todavía, pero pues Héctor el Chino Huerta va a reportar en próximos días para estar presente, o al menos dentro de la convocatoria en el próximo juego de México contra la selección de Australia, que va a ser allá en la Unión Americana el próximo 30 de mayo. Así que el Chino Huerta, flamante convocado, no sabemos si esté precisamente dentro del listado final. Yo creo que a lo mejor lo quiere revisar el Vasco Aguirre, pero pues ahí es una de las sorpresas que tenemos precisamente para esta convocatoria, que pues seguramente va a definir algunos ya de los que estaban en duda. Así que el Chino Huerta, así nomás para platicarles respecto al Chino Huerta. El Chino Huerta reportará ya mañana a jueves con la selección mexicana. Desde octubre del año pasado, nomás para que se den la idea, solo ha disputado 5 partidos con su club, pero aún así será parte de la concentración del tricolor.
2: Lo que pasa es que tiene calidad, ingeniero.
1: Pues sí.
2: Tiene calidad el chavo, ¿eh? Tiene calidad. Sí. Entonces ya en lo que falta, ¿cuánto tiempo falta? Pues no, ni un mes, ¿verdad?
1: No, ni un mes, es menos, son prácticamente dos semanas, Chino, para que ya inicie el Mundial, y el lunes 1 de junio dice la lista definitiva, ¿eh?
2: Válgame Dios. Pues a lo mejor le llamó a ver cómo lo ve, a ver cómo va su recuperación, porque la verdad es que sí es uno de los que tienen garra para jugar cuando está en su 100%, ¿verdad? Es uno de los laterales que a mí me llenan el ojo, pero de los pocos, ¿eh? Pero la verdad es que si no está al 100%, pues, ¿ni para qué? ¿Verdad? ¿Cómo la ves tú?
1: Como el caso del otro jugador de Toluca, Marcel Ruiz, Chino, que se puso pues a checar bien su historial, su recuperación, y dijo, pues no, definitivamente no va a estar al 100, ni para qué hace la mala obra, ni se gasta ese puesto de los 26, es más vale que le dé la oportunidad. Así que pues prácticamente yo creo con esa nominación, salvo que salga algún cambio de último momento, pues ya casi se está esbozando los 26 lugares. Mencionaban también de uno de los sparrings que pudiera convertirse en un convocado. Vamos a ver si se da también ese caso, uno de los sparring que nomás convocaron pudiera quedarse en el listado pues, oficial. Vamos a ver si ocurre eso, a ver si no hay más convocatorias, sorpresas o de emergencia. Sabemos que Javier Aguirre siempre tiene pues esa peculiaridad que se la saca de la manga, Chino, pero son cosas que hay que ir viendo poco a poco en esta ocasión rumbo al Mundial. En esta, pues, nuestro México querido, y bueno, y siempre lo que nos gusta, los dejan casi hasta el final estas convocatorias y pues bueno, hay que irnos preparando poco a poco en el recorte, en lo que pueda salir. No solamente se da
2: bueno, parece que andas allá, quién sabe dónde, ingeniero.
1: No se escucha bien, chino.
2: No se escucha bien. De repente como que se corta. A ver ahí.
1: Lleva la señal.
2: Ahora ahí. Ajá.
1: A ver, ahí, me dices si
2: parece que ahí estamos, mejoró. Parece que ahí estamos mejor.
1: Bueno, sí, mencionábamos que siempre en todas las selecciones, no es el caso solamente de México, también hay algunas otras en otras selecciones, en la misma de España, que vemos que ahora tocó que no hay ninguno del Real Madrid. Entonces son condiciones que se van dando. Nos dio gusto ayer escuchar que la selección de la barra, sí, las estrellas, la selección de Estados Unidos, siempre sí convocó a Alejandro Sendejas. Entonces son cosas importantes, son cosas que se van dando en este previo ya del Mundial, el partido inaugural, próximo 11 de junio. Y fíjate que hasta el momento, chino, estamos viendo algunos de los campamentos que van a tener base en México. Te podemos decir que la selección de Uruguay va a estar concentrada ya en el estado de Quintana Roo. México, pues como selección anfitriona, estará concentrada en el CAR, Centro de Alto Rendimiento. También Sudáfrica estará concentrada en México, Túnez. Estará concentrada en el estadio en el centro de entrenamiento de Rayados de Monterrey. Colombia estará también acá para el rumbo de Guadalajara, Corea del Sur, en Valle Verde. Irán, para sorpresa de propios y extraños, pues escogió mejor estar concentrada en Tijuana. Ellos van a jugar en California, pero van a estar concentrados y alojados por seguridad. Ellos lo pidieron por la cuestión del conflicto con Estados Unidos. Están mejor en campamento en México, así que son cosas que vamos viendo rumbo al Mundial. Promesas mundialistas que son también de los joyas o jóvenes que no tienen ni 20 años, pero estarán en el Mundial, como es el caso de Gilberto Mora con 17 años, Lamine Yamal de 18 años del Barcelona estará con el equipo de España. Del Bayern Múnich estará Leonard Carr, de 18 años, estará precisamente con la selección de Alemania. Hendrik, un joven de 19 años, estará con la selección de Brasil. Alguien decía, bueno, ningún español del Real Madrid estará en la selección mexicana. Es correcto, pero también el Real Madrid está aportando muchos jugadores de otras nacionalidades rumbo al Mundial. Hay claro. Otro jugador, sí deja, es por primera vez en la historia que ningún español del Real Madrid estará convocado por lesión, por situación del entrenador, y también pues habrá otro jugador de origen inglés, de Alemania que está ahorita en el fútbol británico, Jan Dien, de 19 años, también será de las joyas que podamos ir viendo en el fútbol del Mundial. Así que pues son cosas importantes, esto que se está dando de cara al Mundial, y pues por lo pronto es lo que vamos teniendo en este previo del Mundial. No hay que perder la vista, chino, que pues todavía nos queda juegos importantes a nivel internacional, como es la final de la Champions League el próximo sábado a las 10 de la mañana, el Arsenal contra el equipo de el Paris Saint-Germain. Así que pues son importantes juegos. También tendremos la final de la Champions Baroní, entre esa ya va a ser el sábado también 30, horario nocturno, entre los Tigres del Universitario de Nuevo León y también el equipo de los Diablos Rojos del Toluca. Así que son cosas importantes, en el balón sigue rodando, chino, y pues poco a poco nos vamos enfocando más rumbo al Mundial de Fútbol México, Estados Unidos y Canadá. Nos falta también platicar un poco de la convocatoria de los de Canadá, que todavía no sale, la de México, la de Estados Unidos ya salió, pero así se va acomodando el ancho mundo del fútbol mexicano y del fútbol internacional chino es parte de lo que tenemos en esta ocasión por cortesía de la novena ferretera, la mera mera aquí en Camargo y la región, cerrando a tambor batiente el mes de mayo. 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
1: Gracias, una excelente media semana. Saludos cordiales, Chino.
2: Igualmente para ti. Saludos. Hasta luego.
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2: Muy bien, ya son las 2 de la tarde con 16 minutos, 2 con 16, aquí en La Que Manda. Oiga, nosotros hablando de nuestra selección, que está en proceso de formación, faltando menos de un mes para que... No, ¿cuál es menos de un mes? Pues ya estamos a 27, empieza el 11. No, mano. No, hombre, qué barbaridad. Mire usted la selección de Brasil. El seleccionador Carlo Ancelotti anunció la lista de convocados de Brasil para la Copa Mundial de la FIFA 2026. El técnico italiano leyó la lista durante un evento en el Museo del Mañana, una atracción turística en Río de Janeiro. Consulta la lista completa y dice, bueno, una de las principales novedades de la convocatoria fue la presencia de Neymar Jr., quien no había sido convocado por Brasil desde el 2023. El jugador del Santos, que cumplió 34 años en febrero, disputará su cuarta Copa Mundial. Él jugó el 2014, 2018, 2022 y ahora el 2026. Podría ser su última Copa, ¿eh? Podría ser su última Copa. Además, se han confirmado otras estrellas como Vinicius Junior del Real Madrid, Rafinha del Barcelona, Marquinhos del Paris Saint-Germain, Gabriel Martinelli y Gabriel Magalhães, ambos del Arsenal. Estos tres últimos son finalistas en la actual edición de la Liga de Campeones de la Copa UEFA. Fue muy difícil elegir a estos 26 jugadores porque la competencia en este país es muy alta. Quiero agradecer a todos porque hicieron un trabajo y un esfuerzo fantástico para estar en esta lista. Es una lista que puede desarrollar un fútbol de calidad con un extraordinario espíritu colectivo, actitud, concentración y disciplina, comentó Ancelotti. No es la liga lista perfecta, estoy seguro de eso, pero el equipo que gane el Mundial no será un equipo perfecto. El equipo perfecto no existe, queremos ser el equipo más resistente del mundo para intentar ganar el Mundial. No tengo miedo de decir que podemos ganar el Mundial, hay una expectativa muy alta y eso da más motivación. Un aspecto importante para la preparación, agregó el italiano antes de anunciar los nombres de los 26 jugadores convocados. Brasil es la selección más exitosa en la historia de la Copa Mundial de la FIFA, con 5 títulos: 1958, 1962, 1970, 1994 y 2002, pero lleva 24 años sin ganar el Mundial. Curiosamente, los títulos del 70 y 94 también estuvieron separados por 24 años y la sequía terminó en el 94 con el campeonato ganado en Estados Unidos, país que albergará la gran final en este 2026. O sea que le queda bien a Brasil. Estados Unidos. En la portería lleva Alisson del Liverpool de Inglaterra, Ederson del Fenerbahce de Turquía, Weverton del Gremio en Brasil. En la defensiva va Alexandro del Flamengo del Brasil, Bremer del Juventus de Italia, Danilo Flamengo del Brasil, Douglas Santos del Zenit de Rusia. Gabriel Malgajáez de del Arsenal de Inglaterra. Ibáñez, el Al-Ali, es de Al-Ali, que anda jugando con Al-Ali Arabia Saudita. Leo Pereira, del Flamengo Brasil. Marquinhos, del Paris Saint-Germain, Francia. Y Wesley, de Roma, Italia. Estos son los defensores. Los mediocampistas, Bruno Guimarães, del Newcastle United de Inglaterra. Casemiro, del Manchester United de Inglaterra. Danilo Santos, del Botafogo de Brasil. Fabinho Alitad, de la Arabia Saudita. Lucas Paqueta, del Flamengo de Brasil. Mientras que en la delantera van Hendrik Lyon, de Francia. Gabriel Martinelli, del Arsenal de Inglaterra. Igor Thiago, del Brentford de Inglaterra. Luis Enrique, del Zenit en Rusia. Mateus Cunha, Manchester, del Manchester United de Inglaterra. Neymar Jr., del Santos de Brasil. Rafinha, de Barcelona, España. Ryan, de Bournemouth, de Inglaterra. Y Vinicius Jr., del Real Madrid, de España. Todas las plantillas son provisionales hasta que la FIFA anuncie las listas definitivas de 26 jugadores tras haber sido presentadas por los equipos participantes el 2 de junio. Esta es la selección de Brasil. ¿Cómo la ve? Modesta. ¡Qué barbaridad! Deje, busco en la selección de Argentina, los campeones. Selección Argentina. Los campeones actuales. Selección Argentina para el Mundial 2026. Ya deben estar listas, ¿verdad? Ya las tienen listas desde fácil, mucho tiempo atrás, ¿verdad? Sí. Aquí tengo la lista de convocados al plantel de jugadores y lo que hay que saber para la Copa del Mundo. Vamos a ver si tengo la lista, vamos a ver. El lunes 11 de mayo, Lionel Scaloni presentó una prelista de 55 futbolistas. No, pues todavía son... las fijas ya son 16. Ya. De esos 55 ya hicieron... escogieron pues la lista se va a entregar hasta el viernes 29 de mayo y a los 26 nombres elegidos le sumará sparring, algunos de ellos serán Joaquín Freitas, Santiago Beltrán del River, Tomás Aranda del Boca, Ignacio Bando del Rosario Central y Simón Escobar del Vélez. Las convocatorias que se asegura que se supone que son las fijas, las que van a estar ahí, son Emiliano Dibu Martínez, arquero, Cristian Romero, defensor, Nicolás Otamendi, defensor, Nahuel Molina, defensor, Nicolás Tagliafico, defensor, Enzo Fernández, mediocampista, Rodrigo De Paul, mediocampista, Alexis McAllister, de mediocampista, Leandro Paredes, mediocampista, Thiago Almada, mediocampista, Nicolás Paz, mediocampista, Giuliano Simeone, mediocampista, Nicolás González, mediocampista, Lionel Messi, delantero, Julián Álvarez, delantero, Lautaro Martínez, delantero. Lionel Scaloni ya tiene bastante claro cuáles son las piezas clave de la selección argentina con un equipo titular y recambio habitual que sale prácticamente de memoria por más que el equipo rara vez repita su formación al 100%. Además de Simeone, que ni siquiera participó de la última Copa América, y de Nicolás González, que se perdió Qatar 2022 por lesión, la mayoría del plantel argentino campeón del último mundial repetirá su lugar en 2026. Estos equipos son potencias mundiales. Ellos van por la Copa del Mundo. Van por la Copa del Mundo estos equipos, ¿no? Mientras que nosotros vamos a ver si metemos cuando menos un gol. A ver si llegamos al quinto partido. No. Nada más una vez en la vida hemos llegado. Fue en 1984, ¿verdad? Que jugamos, perdimos las semifinales con aquel gol de Christo Stoichkov, ¿verdad? A Jorge Campos. Esa es la única vez que hemos, en México 86, ¿verdad? Que hemos pasado a semifinales. Y el año pasado en Qatar, pues no metimos ni un gol siquiera. Entonces, pues, por más fama que se le dé a nuestra selección mundial, pues, nada que ver con estas potencias, la verdad. Nada más con los nombres, ¿verdad? No, hombre, qué chulada. Ni modo, pues es lo que hay, ¿verdad? Y a disfrutar del fútbol, el deporte más popular del mundo. Vamos a corte comercial y regresamos. 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
2: 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Oiga, sí va a estar Anguamea todavía con el equipo de Mazorqueros. Sí va a estar Anguamea. El día de ayer nos decían que ya se había ido y todo eso. Más tardecito me pregunté. Y dice, no, sí está con nosotros. Y es que se decía porque la verdad, pues se puso sus moños el chavo y posiblemente ya hablaron y todo eso y ya están mejor las cosas. Pero bueno, el caso es que sí va a estar Anguamea con el equipo para esta jornada en contra de Mineros de Parral jueves y viernes aquí en el Alonso Ronquillo Gardea. a las 7:30 de la tarde y el sábado en el Gran Estadio Parral. Boletos generales al 2x1. Hoy, día de promoción para el juego de mañana jueves en generales. Ahí los esperamos. Vamos a estar abierto de 6 de la tarde a 8 de la noche. Va a estar abierta la taquilla. Vámonos con los apuntes de Pedrito Natividad. Ya mañana les platico la actividad de la liga cruzada, ¿cómo le dicen? Unificada. Ya se me olvidó. Ya tenemos los resultados y rol de juegos y todo. Ya es la última jornada también. Ya es la última jornada precisamente de la Liga Unificada de Béisbol de San Francisco de Conchos. Jugadores de la semana en la Major League Baseball. En la Liga Nacional, Keter Marte es el que se lleva el título de jugador de la semana. Y la americana, Wilson Contreras, con los Medias Rojas de Boston. Wilson Contreras es el jugador de la semana. ¿Quién habla?
12: Bueno, Chino.
2: Sí, ¿quién habla?
12: ¿Cómo le vamos a hacer para los boletos? Tenemos que ir ahorita hasta allá y yo mañana otra vez ir al juego. Y luego el viernes, bueno, póngale que mañana, que sea la promoción.
2: Híjole, pues la promoción es en el estadio. Necesitas, sí, pónganse de acuerdo unos 20 y luego venga nada más uno para que compre todos los boletos. Por lo pronto, ya para otra, pues que les manden boletos para allá.
12: Sí, estaríamos.
2: Yo digo porque ya hoy es el día, ¿tú? ¿Verdad? Pónganse de acuerdo por ahí algunos buenos aficionados y pues que venga uno nada más por lo pronto, o se lo encargan por decir a alguien que ande acá, algún conocido, nada más para salir del apuro y ya después se logra un consenso por ahí con la directiva, ¿verdad? Estaría padre.
12: Más bien. Yo, nomás que dije con eso, que busque el momento, no quiero otra vez. Mañana es el juego.
2: Sí, mañana es el juego.
12: Esa es la ventaja que tenemos, si no es que somos personas mayores, entonces va a haber descuento para personas mayores. A lo mejor nosotros lo vamos así mañana.
2: Pues a lo mejor, sí, pues a ustedes les salen 80 pesos. Ajá. Con la tarjeta del INSEN.
12: Sí, bueno, aquí se comunican ahorita y de todas maneras, pues si se arranca uno, ya traemos los boletos que necesiten.
2: Órale, no, para la próxima háblenme por allá el lunes o algo y a ver qué podemos hacer. A ver si podemos hacer una venta por allá en San Pancho o que se pongan de acuerdo. Oiga, tráiganme ya de 20 boletos para arriba, pues usted a la vuelta.
12: Claro que sí.
2: ¿Verdad? Ándale pues, señor Espinosa, muchas gracias.
12: Gracias.
2: Hasta luego. Está padre, ¿no? Que digan, oye, ¿sabes qué? Llevar un blog ahí a la presidencia municipal de San Francisco de Conchos, llevar otro a la presidencia de seccional de Boquilla también, está padre. ¿Ah? El Thunder a uno de la final de la NBA, 127-114, le ganó el día de ayer, mal y de malas para Dorado, siguen los problemas en el Dorado Liga Mexicana, la verdad, sin público y perdiendo, pues menos. Países que tendrán su sede en México rumbo al Mundial, ya lo me decía el ingeniero, rumbo a Jalisco, Corea del Sur y Colombia. En Tijuana estará Irán en Tijuana. ¿Por qué no se vinieron a Juárez, hombre? En Monterrey estará Túnez y Pachuca en la Ciudad de México. México también en la Ciudad de México. Y Uruguay estará en Cancún. Uruguay estará en Cancún. Óndale, cómo sufren. Pues, ¿se imagina? Se van a ir de antro. Ni modo que no. El profe Abundis, a ver qué quiere. A ver.
13: Verlo a uno, chino, todo jodido. ¿Ya para qué quieren?
2: ¿Qué? Ah, con verlo. Órale. Dice, con verlo a uno todo fregado. Dice, ya no necesitan la del IPAV. Sí, hombre, es lo que le digo. Muy bien, es todo en los deportes, amigos, gracias, pásenla bonito. Oiga, las exequias de nuestro paisano Joaquín Solís Mendoza en Altavista serán hoy a las 5 de la tarde, ya se van a pasar directo del del velatorio al Panteón Municipal. La misa ya fue hoy por la mañana, al mediodía más bien, a las 12 del día. Ya le hicieron su misa y ahorita en la tarde será trasladado al Panteón Municipal. Gracias, tengan una excelente tarde.
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0: Bueno, ya estamos a través de Radio Oportunidades para que usted se comunique. Buenas tardes.
1: Buenas tardes, Javier. ¿Cómo estás?
0: Bien, ¿y usted?
1: Bien, gracias a Dios. ¿Me permite, Javier?
0: Adelante, luego.
1: Sí, mire, estoy solicitando un apartamento de renta, de pedida que tenga recámara, cocina y baño. Mayores informes al 648-170-1930.
0: Ok.
1: Muchas gracias, bonita tarde.
0: Igualmente, gracias a usted.

0: Bueno, seguimos en este momento y seguimos, por supuesto, invitándole para que siga marcándonos a este programa. Buenas tardes.
1: Buenas tardes, ¿me permite, Javi?
0: Adelante.
1: Mira, tengo a la venta una recámara king size, es color gris, costas de respaldo, dos burós, un espejo corredizo, su vanity y su taburete. La tengo en $7,000. También puedo vender el vanity por separado. Tengo a la venta también una cocineta medida 2.40, es de madera, muy maciza, la cubierta es de cerámica, esa la tengo en $6,700. Y tengo también a la venta un comedorcito gris nuevo de 4 sillas, es de madera, este es ideal para espacios pequeños, en $2,800. Para mayor información, que me marquen al 648-109-2186.
0: Okay. Gracias, David. Gracias a usted, muy amable. 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Sí, buenas tardes.
2: Buenas tardes, ¿me permite?
0: Sí, adelante.
2: Mire, estoy vendiendo una bicicleta para niño. Es rodada 18.
0: ¿Sí?
2: Trae frenos manuales y freno en pedal.
0: Okay.
2: Las llantas, una está nueva, la acabo de comprar. Y la otra, pues, está usada, pero está también muy buena. Tiene su cámara nueva. Le estoy dando en $800 negociable. Para quien guste verla o mandarme WhatsApp o algo, al número 648-107.

0: 6:48, 109, 94, 60.
1: Ok.
0: Muchas gracias, Javier, que
1: sí.
0: tenga bonito día.
1: Igualmente a usted. Busco RIN 16 para carro de Ford de 5 agujeros, comunicarse al teléfono C48-107-8288.
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Ya faltan 11 minutos nada más para llegar a las 13. Vamos a checar ya los mensajes por aquí, a ver cuántos habrán llegado y compartirlos con ustedes. Nuestra línea telefónica para que ustedes nos sigan marcando, C48-46-25666. ¿Eh? Ahí estamos. Dice, si aún no come todavía, ahí están los burritos del Callejón Lareño. González Ortiz, Callejón Lareño. Marcar al C48-465-2180. Busco láminas de segunda para un techo, medidas 3 metros de largo. Marcar al C48-146-3242. A la venta una parrilla a gas cuatro quemadores, es de la superdurable, trabaja mejor que una estufa normal, a solo 1,200 pesos, excelente condición, y una tina plástica para almacenar agua, capacidad de 400 litros.

0: A solo 850 pesos, comuníquense al C48-146-8182. Vendo polipasto mecánico de 750 kilos de capacidad, marca Trooper, en 1,100 pesos. Interesó llamar al C48-161-2065. Se vende un cargador solar para celular o laptop en 600 pesos. Comuníquense al 657-179-1188. Buenas tardes.
1: Buenas tardes. Oiga, estoy vendiendo un taladro y dos soldadoras y una ventana que mide 2 metros. Al 6-46-4031.
0: Ok, ahí está el mensaje.
1: Gracias.
0: Gracias, muy amable. Bueno, ahí está este.
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0: aquí.
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0: ya están recién hechos los tamalitos de rojo y rajas con queso. Márquele al C48-124-4457.

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0: Dice, vendo un refrigerador, una televisión de 32 pulgadas y una base matrimonial. Marque al C48-146-5457. Buenas tardes.
1: Buenas tardes, me permite pasar un anuncio.
0: Adelante, sí.
1: Gracias. Rento un departamento en Mazatlán. Interesados, llamen al 625-153-9713. Rento un departamento en Mazatlán, muy cerquita del mar. Interesados, llamen al 625-153-9713.
0: Ok.
1: Gracias, muy amable.
0: Gracias a usted. Se vende mesa ovalada de madera con 6 sillas. Con detalle, más información al C48-107-0251.

0: Sí, buenas tardes.
1: Buenas tardes. A la venta un refrigerador grande que enfría muy bien, una base matrimonial y una tele de 32 pulgadas con todo y su marco para empotrar. En muy buenas condiciones y muy barato. Se pueden comunicar al
0: 648-146-5457. Ok.
1: Gracias.
0: Gracias a usted. Sí, buenas tardes.
2: Buenas tardes, Javier, ¿me permitas?
0: Adelante.
2: Mira, Javier, tengo a la venta una lona de 4x6, nueva, color azul, reforzada, lista para instalar con ojillo. También tengo a la venta un centro de entretenimiento de 1.80x1.80 en madera, un estéreo modular de casa LG, doble USB AMCD, un bajo y los laterales, está casi nuevo, con su control, un par de zapatos negros para hombre del 8.5, un cajón para bajo 12, dos tubos para una media sombra, ya están listos para instalar, rolados y pintados, media pieza de polín de 8 pulgadas por 3 metros de largo, y también, Javier, tengo a la venta una Jeep Patriot 2012 mexicana, factura de agencia, cero adeudos, está al corriente, motor 2.4 automática, alarma original, dos llaves y varias. ¿A alguien que le interese, Javier, uno de estos artículos, que me hablen al 648-102-5984?
0: Okay.
2: Repito, Javier, el número 102-5984. Gracias, Javier, muy amable.
0: Ahí estamos. A ver, se vende ventana de 1.33x86, casa de campaña, frigobar, tarja, dispensador de agua, fría caliente, aire cooler de ventana, mesa blanca, plegable, marcar al C48-121-1791. También dice, tengo un bulto de pantalones y short para damas de varias tallas. En 400 pesos o a 20 pesos la pieza, son más de 30 piezas. Comuníquense al C48-102-2465. ¿Qué te parece este ritmo? Compra un carro de 4 cilindros, no importa si es mexicano o americano, que esté bueno, bonito y barato, nomás que sea automático y 4 cilindros, que no falle nada. Si alguien tiene uno, que marque al C48-466-8782. Ya nos vamos, muchas gracias. Se quedan con Javier Ríos a través de Puro Norte. Márquelo.

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1: 21 de mayo de 1920, asesinan a don Venustiano Carranza Garza, que rindió protesta como presidente de México el 1 de mayo de 1917. 21 de mayo, día del Politécnico. 21 de mayo de 1968, fallece el doctor japonés Octavio Kazuza Yasuhara. 22 de mayo de 1802, fallece el general Mariano Escobedo, héroe de la República. 22 de mayo del 2012, se enciende el transmisor en FM 96.1, La Jefa, a las 19 horas con 4 minutos en el programa La Polilla Musical. 23 de mayo, Día del Estudiante, conmemoración al movimiento estudiantil de 1929, donde la Universidad Nacional adquirió su autonomía. 23 de mayo, Día Mundial de los Medios de Comunicación. 23 de mayo de 1930, fallece el señor Pompeyo Valles Vaca, expresidente municipal. 23 de mayo de 1956, nace el rotulista y discípulo de Peralta y vendedor de asaderos con tortilla de harina en los chihuahuenses. De 1970 a 2021, Manuel Cázares Holguín, conocido como Meni Cázares. 23 de mayo de 2009, fallece Manuel Rentería Delgado, pionero del sonido local del estadio de béisbol de la Ciudad Deportiva. 24 de mayo de 1919, fallece el poeta, escritor mexicano, Amado Ruiz de Nervo y Ordaz, mejor conocido como Amado Nervo. 25 de mayo de 1911, renuncia el dictador general Porfirio Díaz Mori. 25 de mayo, Día del Contador. 25 de mayo de 2012, fallece la señora Josefina Ramírez Soto, mejor conocida como la China Rentería. 25 de mayo de 2012, primera transmisión de béisbol en FM 96.1, La Jefa. 25 de mayo de 2013, fallece el beisbolero Wenceslao Reyes Flores, conocido como Wencis Reyes. 26 de mayo de 1955, nace el camarguense Antonio Pastrana Núñez, conocido como el Chapito Pastrana, técnico en urgencias médicas desde el 15 de mayo de 1995. 90 del Hospital General. 26 de mayo de 2002 y 2013, no se olvidan, remontadas del equipo América en la final contra Necaxa y Cruz Azul respectivamente. 27 de mayo del 2009, fallece el beisbolero de nivel regional Ricardo Calo Natividad Lerma. 28 de mayo, Día Internacional de la Hamburguesa, celebración que honra uno de los platillos más emblemáticos del mundo. 29 de mayo de 1966, es inaugurado el Estadio Azteca a las 12 de día, siendo el más grande de México, el más grande de América y el octavo del mundo. 29 de mayo del 2003, fallece la maestra Socorro Armendáriz de Porras. 29 de mayo del 2015, fallece el chihuahuense periodista, musicólogo, el historiador musical Jaime Almeida Pérez. 30 de mayo del 2004, fallece la señorita Alicia Torres, conocida como la tía Lichita. 31 de mayo, Día Mundial de No Fumar. 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
1: Hola amigos, ¿qué tal? Muy buenas tardes, ¿cómo les va? ¿Cómo están? Qué placer saludarles en este miércoles 27 de mayo del 2026. Hoy está cumpliendo años el compayito Rivas, ¿eh? No, hombre, qué barbaridad. ¿Quién sabe dónde andará ahorita? Ya tiene que andar con varias entre pecho y espalda. Pues claro que sí. No, pues larga vida y salud por ahí al compayito Rivas, que se la pase sabroso hoy en su cumpleaños, ¿verdad? Pues no puede, ¿eh?
2: ¡Órale!
1: A gusto. ¡Vámonos con el Lencho de Monteclaro!

0: Al Lencho de Monteclaro, el viejón con ese rolononón, aún se acuerda de mí. ¿Qué tal, Qué barbaridad. Vámonos a corte comercial y luego regresamos rápido con más aquí en La Que Manda.
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6: Muy bien, vámonos avanzando con más de nuestra programación en este miércoles 27 de mayo del 2026, raza, echándole acción, echándole actividad, echándole todas las ganas. Mira esta versión, híjole, es la original, la mera mera, con Carlos y José. A ver si la conocen.

La balanza de la vida es Carlos y José, quien interpretan aquí en La Que Manda, pues. ¡Vámonos con más música! Raúl Hernández, Por Debajo del Agua.

0: Debajo del agua, under the water, así se dice en inglés. ¿Cómo la ve? Oh, chulada, con Raúl Hernández, aquí en La Que Manda, pues. Oiga, ya puedo recibir sus llamados, ya tengo la lista para los que quieran participar en el sorteo de la memoria con 100 melodías para el día de hoy, ¿verdad? Tenemos una memoria como cada día y pues pedimos que nos llamen, los anotamos, entre 20 sacamos el ganador, ¿verdad? Así que pues ya nos pueden llamar al 256-66, aquí tenemos la primera llamada. Bueno,
1: buenas tardes.
0: ¿Se quiere anotar?
1: Oye, para anotarme para lo de la memoria.
0: ¿Cuál es su nombre?
1: María Yolanda Sánchez Lara.
0: María Yolanda
1: Sánchez Lara.
0: Sánchez Lara. Suerte,
1: Muy amable.
0: Gracias. Bye. Bueno, vamos a corte, pero yo sigo recibiendo sus llamados acá fuera del aire, ¿eh? Órale, pues llámenme al 256-66.
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0: ¿Tres? Ajá, ¿nombre de quién? Lourdes Martínez. Suerte. Suerte, gracias. Hasta luego. Tiene el rato todo vuelo, ¿verdad? Sí. Ándale, pues, está la gente llamándonos. Bueno, ¿para anotarse?
10: Para anotarnos en la memoriana.
0: Órale, ¿a nombre de quién?
10: Emilio Rentería Molina.
0: Emilio Rentería
10: Molina.
0: Molina. Suerte, ¿eh? Estamos en la... Órale, gracias. Oiga, todos por link, teléfono de línea al 256-66 son las llamadas, si se quieren anotar para participar en la rifa de la memoria del día de hoy, ¿eh? Con toda confianza nos pueden llamar al 256-66. OH, bueno.
11: Hey, buenas tardes.
0: Buenas tardes. ¿A nombre de quién?
11: Marcelo Olivas.
0: Marcelo.
11: Sí.
0: Marcelo Olivas.
11: Sí, así es.
0: Suerte, ¿eh?
11: Gracias.
0: Gracias a usted. Vámonos con más de nuestra programación. Aquí en La Que Manda, compadre. Como tú decidas, dicen los Tigres del Norte. Ah, no, son los Rieleros. Ese los Tigres también la cantan. Pero bueno, ahí les va.

0: Ya son exactamente las 3 de la tarde con 30 minutos, 3 y media.
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1: Vámonos, vámonos avanzando, raza, vámonos con más. Seguimos recibiendo sus llamados, ya nada más nos quedan dos espacios, ya se anotaron 18 personas para participar en el sorteo de la memoria del día de hoy, así que hay, no, perdón, hay 17, nos quedan 3 espacios. Bueno.
2: Buenas tardes. Oiga, ¿sí puedo apuntarme?
1: Sí, ¿cuál es su nombre?
2: Patricia González Doña.
1: ¿Patricia?
2: Sí.
1: Patricia González. ¿González qué?
2: Dueñas.
1: Dueñas.
2: Sí.
1: Ándele, pues, suerte, ¿eh?
2: Ándele.
1: Gracias. Gracias. Muy bien, pues ahí estamos recibiendo los llamados. Ya nos queda espacio nada más para 2 personitas. Vamos a que nos llamen de una vez. Bueno.
3: Buenas tardes.
1: ¿Para tu parte? Sí, ¿a nombre de quién?
3: Dora Barraza.
1: Dora.
3: Barraza Domínguez.
1: Barraza Domínguez.
3: Gracias.
1: Gracias a usted y mucha suerte, ¿eh? Gracias. Vamos a ver, queda uno nada más, un espacio para completar 20 personas que van a participar en el sorteo de la memoria. Bueno.
4: Buenas tardes.
1: Sí, dígame.
4: Participar en la rifa.
1: ¿A nombre de quién?
4: De José Gilberto Muñoz Alvídez.
1: José Gilberto
4: Muñoz Alvídez.
1: Muñoz Alvídez. Ya está, suerte, ¿eh?
4: Gracias, Chino.
1: Órale, gracias.
4: Dale.
1: Muy bien, vámonos con más música. Ya son todos los que van a participar el día de hoy en el sorteo de la memoria, ¿eh? Recuerde que hay que venir por ella ahorita mismo, ¿eh? Hay que venir rápido por ella porque si no, pues imagina. Ándele, pues. Ahorita más al ratito, en unos minutos, la rifamos para que se vaya recio.

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0: Julio Sandoval, Julio Lozoya, Lourdes Martínez, Emilio Rentería Medina, Marcelo Olivas, San Juanita Soto Ortega, Álvaro Grado García, Javier Nevares, Rosaema Leiva, Jesús Martel Blanco, Manuel Castillo Acosta, Daisy Suset Pérez, Aleja Morales, Chavira, Alejandrina García Gaitán, Patricia González Dueñas, Dora Barraza Domínguez y José Gilberto Muñoz Alvidres. Son 20 las personas que están participando. Les puse los números así alternados, números reburujados o aleatorios, aleatorios o reburujados, como usted quiera, ¿verdad? O sea que no están en el orden que me llamaron, sino reburujados, para que mejor me entienda. Pues a la persona que me llame y me diga un número, órale, un número que me llame una persona al 25666 y me dé un número, y ese va a ser el ganador, ¿eh? Y aquí no hay con que se las echaron, ¿eh? Llámeme al 25666, a ver quién es el ganón. Bueno.
1: Bueno, el 8.
0: El 8. Dora Barraza Domínguez. Es la ganadora, gracias. Dora Barraza Domínguez con el número 8 es la ganadora de la memoria con 100 canciones. 100 canciones de nuestro programa Puro Norte, ¿eh? Las que se han escuchado durante toda la historia, los 50 años de la jefa la que manda. Así que le vamos a pedir a Dora que se dé la vueltecita, que venga por ella lo más pronto posible, ¿eh? Dora Barraza Domínguez, ¿eh? Aquí la esperamos hasta que termine mi programa, aquí lo voy a estar esperando, ¿ok? Ándale pues. Gracias por participar, todavía nos queda toda la semana de rifa, ¿eh? No se me desesperen, ¿ok? Ándale pues. Muy bien, vámonos avanzando con más de nuestra programación, vámonos con más música. Gracias, gracias a todos nuestros amigos, ¿verdad? Felicidades a los que se hacen acreedores a algún recuerdito de este nuestro aniversario.

0: Vámonos, vámonos, dice el laberinto aquí en La Que Manda. Pues ya son 20 minutos los que nos separan de las 4 de la tarde. 20 y las 4.
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0: Atención, atención, se participa a familiares y amistades del señor Joaquín Solís Mendoza. Su sensible fallecimiento acaecido ayer a las 5 horas con 40 minutos a la edad de 67 años. El duelo se recibe en el velatorio de Rancho Altavista. Sus servicios religiosos ya se llevaron a cabo hoy a las 12 del día. Ahí mismo en la capilla se regresa, ahí mismo en la capilla de San Lorenzo, se regresa el cortejo al velatorio para partir a las 5 de la tarde al cementerio de esta ciudad. Ahorita a las 5 de la tarde pues va a ser despedido en el cementerio municipal. Participa respetuosamente familia Solís Dávila. Familia Solís Dávila.
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0: La que manda, compadre, ya son 8 minutos los que nos separan de las 4 de la tarde. 8 para que sean las 4. Saludos al Marro Cimental. ¿Con quién sé cómo andará ahorita por allá con el Tejabán, verdad? Andaba bien chambeador, mi compa el Marro. Le mandamos un cordial saludo a él y al Marrito, que andan bien trabajadores, ¿verdad? Sí, no, qué barbaridad. Vámonos con esta rolita de Ramón Ayala y sus Bravos del Norte. Esta que se llama Abrigando su Tumba.

y un señor contestó: los años que la tristeza habían dejado en sus ojos una mirada vacía. Después de explicarle que yo honestamente había acompañado a su hija hasta su casa y que nada más quería recoger mi abrigo, el señor quedó asombrado y me dijo: es imposible que mi hija lo haya acompañado hasta esta puerta, joven. Es usted muy cruel, porque en realidad hoy se cumple un año

0: Mándalo.
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2: 21 de mayo de 1920, asesinan a don Venustiano Carranza Garza, que rindió protesta como presidente de México el 1 de mayo de 1917. 21 de mayo, día del Politécnico. 21 de mayo de 1968, fallece el doctor japonés Octavio Kazuza Yasuhara. 22 de mayo de 1802, fallece el general Mariano Escobedo, héroe de la República. 22 de mayo del 2012, se enciende el transmisor en FM 96.1, La Jefa, a las 19 horas con 4 minutos en el programa La Polilla Musical. 23 de mayo, Día del Estudiante, conmemoración al movimiento estudiantil de 1929, donde la Universidad Nacional adquirió su autonomía. 23 de mayo, Día Mundial de los Medios de Comunicación. 23 de mayo de 1930, fallece el señor Pompeyo Valles Vaca, expresidente municipal. 23 de mayo de 1956, nace el rotulista y discípulo de Peralta y vendedor de asaderos con tortilla de harina en los chihuahuenses, de 1970 a 2021, Manuel Cázares Holguín, conocido como Meni Cázares. 23 de mayo de 2009, fallece Manuel Rentería Delgado, pionero del sonido local del estadio de béisbol de la Ciudad Deportiva. 24 de mayo de 1919, fallece el poeta, escritor mexicano, Amado Ruiz de Nervo y Ordaz, mejor conocido como Amado Nervo. 25 de mayo de 1911, renuncia el dictador general Porfirio Díaz Mori. 25 de mayo, Día del Contador. 25 de mayo de 2012, fallece la señora Josefina Ramírez Soto, mejor conocida como la China Rentería. 25 de mayo de 2012, primera transmisión de béisbol en FM 96.1, La Jefa. 25 de mayo de 2013, fallece el beisbolero Wenceslao Reyes Flores, conocido como Wencis Reyes. 26 de mayo de 1955, nace el camarguense Antonio Pastrana Núñez, conocido como el Chapito Pastrana, técnico en urgencias médicas desde el 15 de mayo de 1955. 90 del Hospital General. 26 de mayo de 2002 y 2013, no se olvidan, remontadas del equipo América en la final contra Necaxa y Cruz Azul respectivamente. 27 de mayo del 2009, fallece el beisbolero de nivel regional Ricardo Calo Natividad Lerma. 28 de mayo, Día Internacional de la Hamburguesa, celebración que honra uno de los platillos más emblemáticos del mundo. 29 de mayo de 1966, es inaugurado el Estadio Azteca a las 12 de día, siendo el más grande de México, el más grande de América y el octavo del mundo. 29 de mayo del 2003, fallece la maestra Socorro Armendáriz de Porras. 29 de mayo del 2015, fallece el chihuahuense periodista, musicólogo, el historiador musical Jaime Almeida Pérez. 30 de mayo del 2004, fallece la señorita Alicia Torres, conocida como la tía Lichita. 31 de mayo, Día Mundial de No Fumar. 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
3: Ya son las 4 de la tarde con 2 minutos, 4 con 2, aquí en el 96.1 FM. Pues nos vamos avanzando con más música, compadre, más de nuestra programación, aquí en La Que Manda. Oiga, no he leído mensajes, no sé si me habrán mandado mensajes. Sí, yo sé que sí. Dice, saludos para, un cordial saludo para Verónica Azucena Durán Hidalgo de parte de un admirador de Rancho El Matonal, para Pabín Romero que está de manteles largos, y saludos para la Trucha Durán de unas admiradoras de la Trasquila. Dice, órale pues, qué rollo, Chino, cómo no me manda saludos para la cuadrilla de los Tazos Dorados, para Pichu y Cristian Mafafo, Peter, Javier Nevares, Julio Lozoya, Gabriel, La Changa, el Maestro Charcos y la Reina de Reinas, la Lucha Villa, y felicita al Tazo Mayor de el Rivas. Hoy en su cumple, con una rolita, ¿dónde vas, Atanasio? Y salúdame a las cachetonas hermosas que mañana toca ir con ellas. Sí, chiquitas, pechochas, ¿ah? ¿Quién las quiere? Sí. Así que saludos al Tazo Mayor, el Rivas, si está cumpliendo años hoy, el Tazo Mayor de la radio, ¿ah? Sí, Rubén Rivas. ¿No le ha mandado felicitar a su compadre Jame? No, en el programa, ahorita en la tarde en el programa le va a dedicar todo el programa. se lo va a dedicar su compadre Jame a Rubén Rivas. Sí, fácil. Sí. Aprendí contigo, chiquito.

Aprendí de ti, las 4:06. No, aprendí contigo, se llama esta rola, ¿verdad? De los traileros del norte, aquí en La Que Manda, pues. Vámonos avanzando con más música, compadre, más música llegadora, ¿verdad? En esta tardecita bonita de miércoles, bendito miércoles 27 de mayo, ¿eh? Saludos a Agustín Morales. Agustín Morales, de parte de Doña Aleja, saludotes. A Carito Cimental, ¿eh? Ay, Carito. Hombre, qué barbaridad. Le mando un cordial saludo. Está muy guapa, Carito. Le mandamos un cordial saludo. Es nuestra vecina de ahí, del Tavista, ¿verdad? De las bellezas de ahí, de nuestra comunidad. Le mandamos un cordial saludo por allá, Carito Cimental. Que la pase excelente. Estadio Onomástico el día de hoy. Hoy cumpleaños mi tocayo también, Javier Valles, el indio. Javier Valles está de manteles largos el día de hoy también, hombre. Bueno, muchos cumpleañeros conocidos, ¿verdad? No, un saludote cordial. Ya le compró, ya le mató por ahí una víbora, la parca. Sí. Dice, mira, hermano, ¿cómo te caerá? ¿Cómo te caerá en un disquito una víbora, verdad? Sí. No, hombre, qué barbaridad. Para la botana. Está bien. No, pues sí. Ni modo, ¿qué le vamos a hacer? ¡Vámonos con los Tigres del Norte! Orgullo maldito.

0: Pues sí, eso es lo que le digo. Eso es, le gusta mucho a mi tocayo Javier Santoyo. Se acuerda mucho ya del Jardín Central, ¿verdad, Bloqueo? No, sí, esa es la que le gusta mucho al primo, al tocayo. Me dice Bloqueo, pónsela, para que se acuerde del Jardín Central. ¡Ay, ya, ya! No, pues sí, cuidado, ¿verdad? No, si le digo, no, un saludote cordial por allá a mi tocayo Javier Santoyo. Que no se raje ni un pelo, ¿eh? De veras. ¿Qué tengo? Corte comercial. Y regresamos aquí en La Que Manda en el 96.1 FM. Del cuadrante de su radio, ¿eh? Órale, pues.
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6: Oye, vamos a tener misa también el lunes primero a las 12 del día, ¿eh? Vamos a tener misa para dar gracias, ¿eh? Para dar gracias ahí en el santuario de Nuestra Señora de Guadalupe, ¿verdad? Órale, pues, 50 años. No, mano, qué barbaridad. Qué barbaridad, qué chulada, ¿verdad? Sí, gracias a Dios. Muy bien, vámonos avanzando con más música. Aquí en la que manda en el 96.1 FM. Esta me gusta mucho. Sí, vamos a ponerla, ¿verdad? Total. ¡Ay, ay, ay, ay! Sus cachetoncitas hermosas, chiquitas.

¡Qué alegre, qué alegre, qué alegre! Lo que sea de cada quien, Little Joe y la familia, ¿eh? No, hombre, chulada. Muy adelantado para su tiempo. Bien, esto es de la década de los 70s. Esto que les estoy poniendo, ¿eh? No, hombre. Dígame si no. No, pues grandioso, la verdad. Qué padre toda la gente que disfrutó de ese estilo de música tejana. Vámonos con el Lencho de Monteclaro, esto que se llama Dos Corazones.

0: 22 minutos, 4 y 22.
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1: La que manda, compadre. Vámonos avanzando, vámonos adelante con más de nuestra programación. Ya son las 4 de la tarde con 25 minutos, 4 con 25. Oiga, a punto de llegar la presa Boquilla al 26%, ¿eh? Hoy recibimos el reporte de Rafita Betance. Dice, la presa se ubica al 27.9% de su porcentaje. Se le están extrayendo 33 metros cúbicos por segundo. ¿Eh? Aguas, compadre. O sea, mire. Dice, cuando se abrieron las compuertas el 15 de marzo del 2025, se encontraba al 37.97% de su porcentaje, con un almacenamiento de 1,080.76 millones de metros cúbicos, con una extracción de 48 metros cúbicos por segundo. Quiere decir que del 15 de marzo del 2025 al 27 de mayo del 2026 ha bajado su nivel 4.03 metros y su porcentaje ha bajado 9.99, su promedio, casi una décima. Estamos hablando de 37, pues ahorita ya tiene 37.9. Más bien ya es una décima, o 10 puntos de su porcentaje. Le quedan 26 pasaditos, ¿no? 27 pasaditos, ¿verdad? Ya va a llegar ya va a bajar a los 29, ya a partir de la próxima lectura va a andar del 26.9, 26.90 y algo, ¿verdad? Va a andar la presa, ¿verdad? Y pues apenas estamos en mayo, todavía falta junio y julio, compadre. Es algo, si no nos llueve, esa presa se va a tener que cerrar, se va a andar sufriendo por las broncas, porque la cierren, unos que la cierren y otros que no. Pues yo digo que no va a llegar ni a julio, por lo que se ven las cosas. ¿De veras? Pues mire, en 3 meses, marzo, abril y mayo, no son ni 3 meses, y ya se consumió un tercio de su porcentaje. Y la presa ya bajando del 18-17%, ya empieza a ser un problema, ¿verdad? Que si supongamos que baje, que le saquen otros 10, otro 10%, ¿verdad? Estamos hablando de un 17%. Serían otros 2 meses y cachito. Junio y julio. Para finales de julio vamos a andar con que, y esto siempre y cuando no le saquen más, ¿verdad? Híjole, mano, va a estar. Ay, ay, ay, ojalá y Dios nos envíe las lluvias, porque si no, compadre, pues va a seguir esto, el proceso natural de la tierra, ¿no? Sí, ¿qué pasa? Que se sobresaturó de siembras, de árboles que toman mucha agua, y todo el mundo se puso a abrir tierras y nunca pensaron en que estaban sobreexplotados los mantos acuíferos, y pues va a ocurrir lo que va a ocurrir, ¿no? ¿Qué va a pasar? Que no todos van a poder regar. Eso es la gran realidad, y ahí es donde va a estar el dilema, ¿verdad? Estamos a punto de ver un acontecimiento muy importante en nuestra región agrícola, ¿verdad? No sé si lo alcancemos a ver, ¿verdad? Pero estamos a punto de eso, de que se tenga que cambiar las siembras, que se tengan que hacer siembras de otro tipo de siembras, pues, ¿no? Ya no árboles frutales que traguen mucha agua, sino, no sé, siembras de ciclos de 90 días, de 60 días, ¿verdad? Y tantán, no va a haber de otra. Pero bueno, eso se verá, pues quién sabe. Ahí estaremos pendientes.
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1: Bueno, ya son ahora exactamente 26 minutos para que sean las 5 de la tarde, 26 y las 5, aquí en La Que Manda, en el 96.1 FM. 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Vámonos con una bonita de Chuy Vega. Juro que no volveré. Esa mi gente del 7-Eleven, ¿cómo andamos, mi rey? Échenle ganas. Ahí mi tremendo Félix Antrax.

0: 20 minutos ya son los únicos que nos separan de las 5 de la tarde, 20 para las 5.
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0: Muy bien, pues ya son ahora exactamente 19 minutos los que nos separan de las 5 de la tarde. 19 y las 5, 33 grados centígrados la temperatura, sofocado. Está el calor así medio gacho, ¿verdad? Sí, qué barbaridad, hombre. Y pues las lluvias están brillando por su ausencia, compadre. Ese es otro detalle, pero bueno. En Dios ponemos nuestras esperanzas. Vámonos con los cadetes de Linares.

Garza Treviño es los cadetes de Linares aquí en La Quemanda, compadre. 15 minutos ya para que sean las 5 de la tarde, 15 para que sean las 5. Vámonos con otra rolota de las buenas con Oscar Iván Treviño y los viejones de Linares.

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8: Ya nos vamos, se llegó la hora de despedirnos, amigos. Muchas gracias, de veras, gracias por estar con nosotros, gracias por acompañarnos en esta tarde en Puro Norte, en la que manda, ¿eh? Muchísimas gracias. Y quédense en nuestro siguiente programa con mi compañero Rubén Rivas Carrasco, pero anda de cumpleaños, ¿verdad? Entonces me hace que a lo mejor para lunes aquí lo tenemos. No sé quién se vaya a quedar por él ahorita, pero ahorita llega por ahí el relevo, ¿verdad? No, saludos por ahí al compañito Rivas que está de cumpleaños, ¿eh? Saludotes cordiales, que cumpla muchos, pero muchos años más, pues. Ahí nos vimos, vamos viendo, raza.

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2: 21 de mayo de 1920, asesinan a don Venustiano Carranza Garza, que rindió protesta como presidente de México el 1 de mayo de 1917. 21 de mayo, día del Politécnico. 21 de mayo de 1968, fallece el doctor japonés Octavio Kazuza Yasuhara. 22 de mayo de 1802, fallece el general Mariano Escobedo, héroe de la República. 22 de mayo del 2012, se enciende el transmisor en FM 96.1, La Jefa, a las 19 horas con 4 minutos en el programa La Polilla Musical. 23 de mayo, Día del Estudiante, conmemoración al movimiento estudiantil de 1929, donde la Universidad Nacional adquirió su autonomía. 23 de mayo, Día Mundial de los Medios de Comunicación. 23 de mayo de 1930, fallece el señor Pompeyo Valles Vaca, expresidente municipal. 23 de mayo de 1956, nace el rotulista y discípulo de Peralta y vendedor de asaderos con tortilla de harina en los chihuahuenses. De 1970 a 2021, Manuel Cázares Holguín, conocido como Meni Cázares. 23 de mayo de 2009, fallece Manuel Rentería Delgado, pionero del sonido local del estadio de béisbol de la Ciudad Deportiva. 24 de mayo de 1919, fallece el poeta, escritor mexicano, Amado Ruiz de Nervo y Ordaz, mejor conocido como Amado Nervo. 25 de mayo de 1911, renuncia el dictador general Porfirio Díaz Mori. 25 de mayo, Día del Contador. 25 de mayo de 2012, fallece la señora Josefina Ramírez Soto, mejor conocida como la China Rentería. 25 de mayo de 2012, primera transmisión de béisbol en FM 96.1, La Jefa. 25 de mayo de 2013, fallece el beisbolero Wenceslao Reyes Flores, conocido como Wencis Reyes. 26 de mayo de 1955, nace el camarguense Antonio Pastrana Núñez, conocido como el Chapito Pastrana, técnico en urgencias médicas desde el 15 de mayo de 1955. 90 del Hospital General. 26 de mayo de 2002 y 2013, no se olvidan, remontadas del equipo América en la final contra Necaxa y Cruz Azul respectivamente. 27 de mayo del 2009, fallece el beisbolero de nivel regional Ricardo Calo Natividad Lerma. 28 de mayo, Día Internacional de la Hamburguesa, celebración que honra uno de los platillos más emblemáticos del mundo. 29 de mayo de 1966, es inaugurado el Estadio Azteca a las 12 de día, siendo el más grande de México, el más grande de América y el octavo del mundo. 29 de mayo del 2003, fallece la maestra Socorro Armendáriz de Porras. 29 de mayo del 2015, fallece el chihuahuense periodista, musicólogo, el historiador musical Jaime Almeida Pérez. 30 de mayo del 2004, fallece la señorita Alicia Torres, conocida como la tía Lichita. 31 de mayo, Día Mundial de No Fumar. 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
1: 21 de mayo de 1920, asesinan a don Venustiano Carranza Garza, que rindió protesta como presidente de México el 1 de mayo de 1917. 21 de mayo, día del Politécnico. 21 de mayo de 1968, fallece el doctor japonés Octavio Kazuza Yasuhara. 22 de mayo de 1802, fallece el general Mariano Escobedo, héroe de la República. 22 de mayo del 2012, se enciende el transmisor en FM 96.1, La Jefa, a las 19 horas con 4 minutos en el programa La Polilla Musical. 23 de mayo, Día del Estudiante, conmemoración al movimiento estudiantil de 1929, donde la Universidad Nacional adquirió su autonomía. 23 de mayo, Día Mundial de los Medios de Comunicación. 23 de mayo de 1930, fallece el señor Pompeyo Valles Vaca, expresidente municipal. 23 de mayo de 1956, nace el rotulista y discípulo de Peralta y vendedor de asaderos con tortilla de harina en los chihuahuenses. De 1970 a 2021, Manuel Cázares Holguín, conocido como Meni Cázares. 23 de mayo de 2009, fallece Manuel Rentería Delgado, pionero del sonido local del estadio de béisbol de la Ciudad Deportiva. 24 de mayo de 1919, fallece el poeta, escritor mexicano, Amado Ruiz de Nervo y Ordaz, mejor conocido como Amado Nervo. 25 de mayo de 1911, renuncia el dictador general Porfirio Díaz Mori. 25 de mayo, Día del Contador. 25 de mayo de 2012, fallece la señora Josefina Ramírez Soto, mejor conocida como la China Rentería. 25 de mayo de 2012, primera transmisión de béisbol en FM 96.1, La Jefa. 25 de mayo de 2013, fallece el beisbolero Wenceslao Reyes Flores, conocido como Wencis Reyes. 26 de mayo de 1955, nace el camarguense Antonio Pastrana Núñez, conocido como el Chapito Pastrana, técnico en urgencias médicas desde el 15 de mayo de 1955. 90 del Hospital General. 26 de mayo de 2002 y 2013, no se olvidan, remontadas del equipo